gente donde quiera que nos estén sintonizando aquí en la 1010 AM. Dios les bendiga grande y ricamente. Así también cada uno de aquellos que de una o de otra manera ya están, se han conectado a través de Facebook y de las diferentes plataformas. Amén. Dios les bendiga grande y ricamente y un caluroso y fuerte abrazo a donde quiera que nos estén escuchando, donde quiera que nos estén viendo, ya sea a través en este día o a través de diferentes, ¿verdad? En otros días, que Dios les bendiga grande y ricamente. Amén, aleluya. Este es su hermano y amigo, el pastor Esteban Vargas, para servirles. Aquí estamos para poder compartir con cada uno de ustedes esta palabra que siempre trae bendición a las vidas, a los corazones que están dispuestos a poder asimilar esta palabra, ¿no? Y una de las cosas que vemos que siempre se cumple esta palabra preciosa, maravillosa en la vida de cada uno de aquellos que están deseosos de poder experimentar, poder saborear esta preciosa palabra que es la buena semilla para su vida, para mi vida. Amén. Y en esta noche vamos a estar tocando lo que dice la palabra del Señor. El tema de esta noche es la doble semilla. ¿Y por qué la doble semilla, amados hermanos y amigos? Usted podrá decir, que se querrá preguntar. Es que muchas veces nosotros vemos que es duro, es difícil, ¿verdad? Que un cristiano, ¿qué semilla está sembrando? ¿Qué semilla estamos sembrando? ¿Semilla de bendición o semilla de discordia? ¿Semilla de falsos rumores? ¿Siembra de duda, ¿no? Siembra de confusión, siembra de iniquidad. Esa es la mala semilla. Pero los que hemos creído en Cristo Jesús, los que estamos firmes, los que creemos que estamos, ¿verdad?, esforzándonos por llevar esta preciosa palabra, es la buena semilla. Y usted y yo que debemos de sembrar esta buena semilla, amén, porque el Señor nos ha dado un gran privilegio de poder compartir, de poder transmitir, de poder experimentar esta preciosa palabra que trae vida, que trae cambios a las personas. Pero lamentablemente, ¿verdad?, hay personas que realmente, no sé, no entiendo, ¿verdad?, cómo pueden cambiar y según, ¿verdad?, se lo digo con todo mi corazón, según se dicen que aman a Dios, pero hacen cosas que a Dios no le agrada. Y eso, sinceramente, hace ratito le comentaba a la hermana, no iba a poder venir, pero viendo un video y eso me motivó más y decir, no, tengo que ir a compartir esta palabra porque esta semilla tiene que ser sembrada en las vidas, en los corazones, porque somos de los que no volvemos atrás, amados hermanos. Y esto es triste, es lamentable, ¿verdad?, lo que estaba yo viendo. Y créame que eso me motivó, ese video me motivó a seguir predicando esta palabra más y más con todas mis fuerzas, pidiendo la dirección al Señor, que bajo su unción, que sea su Espíritu Santo guiándonos. Amén. Aleluya. Y esta noche vamos a estar meditando ahí en la palabra del

0: señor, si usted ya tiene atento su libreta de apuntes, apúntelos porque van a ser bien importantes los libros que vamos a estar viendo, las citas bíblicas, para que así podamos nosotros, ¿verdad?, cada uno comprobar, ver, ¿verdad?, experimentar lo que Dios dice, no lo que el hombre dice, sino lo que dice la palabra. Amén. Porque dice que muchos serán engañados, y son engañados porque no van a la palabra, porque no la experimentan, porque no la practican. Y es triste, es lamentable que dicen, yo voy a X iglesia, ¿verdad? Pero vemos su testimonio, vemos lo que están haciendo, y por eso mucha gente no se quiere acercar al Señor, porque dicen, así como es ella o como es él, es algo bien difícil, ¿verdad? ¿Y qué culpa tiene el Señor? Nada. Uno es el que está dando testimonio. Por eso me gusta lo que dice, hay un corito, alabanza, que dice, yo soy testigo del poder de Dios. Cuando uno dice eso o canta eso, lo está diciendo con una convicción, una certeza de lo que Dios ha hecho. Porque sabemos que muchos se dicen ser cristianos, pero no están viviendo conforme lo que dice la palabra del Señor. Y eso, todo trae consecuencias, amados hermanos, porque dice que poquita levadura leuda toda la masa. Y esto es triste, es lamentable. Pero vamos a la palabra del Señor, y espero que en esta noche usted tome apuntes. Amén, aleluya, porque sabemos que la palabra del Señor no regresa vacía. Y usted escudriñe, como dijo el Señor Jesús, escudriñar las Escrituras. Y usted y yo tenemos, y cada uno, que escudriñar, leer esta palabra. Recuerdo que mi pastor decía, cuando estaba yo allá en California, él decía, hay que quemarse las pestañas, o sea, estar leyendo, ¿verdad? Y eso es lo que tenemos que hacer para poner en práctica esta palabra. No le voy a decir que la lea toda, no. Poco a poco vamos a ir leyendo y vamos a ir experimentando, cambiando, pero poniéndola en práctica esta palabra, porque eso es lo que hace la diferencia, que usted y yo, y cualquiera, yo se lo aseguro, que cuando leemos esta palabra, va a ser un efecto tremendo. Digo efecto porque la estamos leyendo y la estamos practicando. Porque muchas veces uno la lee pero no la practica. Y eso está tremendo. Así que vamos rápidamente. Vamos al libro de Deuteronomio capítulo 22. Bendito sea su nombre para siempre. Y en el verso 9. Amén. Deuteronomio capítulo 22. Y en el verso 9 dice así la palabra del Señor. Para la gloria de Dios y en el nombre maravilloso y poderoso de Cristo Jesús. No sembrarás tu viña con semillas diversas, no sea que se pierda todo, tanto la semilla que sembraste como el fruto de la viña. Amantísimo Dios y Padre Celestial, en el nombre poderoso de Cristo Jesús, Señor nuestro, damos las gracias, oh Dios, por darnos esta oportunidad preciosa, maravillosa, de poder compartir esta preciosa palabra, esperando, Señor, que abra nuestro entendimiento, que abramos nuestros corazones para poder asimilar de su palabra en nuestras vidas, en nuestros corazones, Señor. Que podamos sembrar la buena semilla, mi Dios, aleluya. Que podamos sembrar esta buena palabra que trae cambios a las personas, Señor, aleluya. Que sea su Espíritu Santo, oh Dios, obrando en una manera grandiosa y poderosa. Esconda lo imperfecto de este hombre, Señor. Úselo, Señor, para la gloria de su precioso nombre. Use este vaso, este conducto, mi Dios, para que su nombre sea glorificado en una forma grandiosa y poderosa. Padre, en esta preciosa hora, en el nombre poderoso de Jesús, yo me pongo en sus manos, Señor, aleluya. Unja mis labios con ese aceite fresco para la gloria de su precioso nombre, Señor. Que toda palabra, Señor, sea para glorificar su nombre, que todo sea para exaltar y bendecir su santo y bendito nombre. En Cristo Jesús, Señor nuestro. Amén y amén. Aleluya. Qué precioso es, amados hermanos, cuando cada uno de nosotros experimentamos sembrar, ya sea ahí en su jardín. Yo no sé si a usted le interese o lo haya hecho. Yo apenas lo he estado haciendo unos días en compañía de mi hijo. Y créame que lo hacía también con mi esposa, mi compañera, ¿verdad? Que está en gloria ya con el Señor. Hacíamos y plantábamos unos árboles, plantamos unos flores, unas macetas, como se dice, ¿verdad? Y todo tiene, como se dice, su chiste, tiene su trabajo, tiene su dedicación, tiene su tiempo. Y esto es una de las cosas que, como dice la palabra del Señor, ¿no? En Deuteronomio capítulo 22 y verso 9 dice: no sembrarás tu viña con semillas diversas. O sea, no se puede mezclar, ¿verdad? Porque ¿cómo vamos a mezclar limón con naranja? No se puede, ¿verdad? Y he aprendido una cosa, amados hermanos. Yo creo que esto, ¿verdad?, nos debe de poder pues abrir la mente un poquito, ¿verdad?, a través de la palabra del Señor, porque eso es lo que Dios hace, ¿verdad? No sembrarás tu viña con semillas diversas, no sea que se pierda todo. Oiga, o sea, no hay que mezclar tantas cosas. Vamos a hablar, a sembrar lo que dice esta bendita palabra, no lo que yo piense, no lo que la organización piense, no que el concilio diga, no, qué es lo que dice la palabra, no lo que diga el líder, no que así dice mi líder que le hagamos, no, qué es lo que dice esta palabra. Dice la palabra del Señor: a la ley y al testimonio es porque no les ha amanecido. Amén. Aleluya. Es por eso que esta palabra, cuando uno la siembra, ¿verdad?, tiene que sembrarla tal y como es. O sea, mira, así dice la palabra del Señor. ¿Cómo es que cada uno de nosotros debemos de andar, de caminar, de decir, de hablar? O sea, eso incluye un modelo que estamos haciendo. Por eso el Señor Jesús dijo: yo soy el camino. Es un modelo que nos enseñó el Señor Jesús. Dice: yo soy la vida y yo soy el camino. Entonces tenemos que vivir, aprender a vivir una vida en Cristo Jesús. Una vida que se denote cambios, que haya cambios, que lo vean. No andar diciendo: mire, yo pertenezco a tal iglesia, pertenezco a tal congreso, pertenezco a X. No, porque allá cuando vayamos con el Señor, no vamos a decir: Señor, mira, yo pertenecía a X denominación, a X iglesia, andaba yo o estaba con este pastor, este líder, y bla, bla, bla. No. La palabra del Señor nos enseña, y es bien claro, cómo debemos de andar, cómo debemos de conducirnos, cómo debemos de buscar al Señor, cómo debemos de obedecerle. Eso es lo que Dios desea. Por eso es bien claro lo que dice, ¿verdad?, Deuteronomio capítulo 22 y verso 9. No sea que se pierda todo, tanto la semilla que sembraste como el fruto de la viña. Como cuando usted y yo hablamos esta palabra, tenemos que dar ejemplo a cada uno de aquellos que compartimos esta palabra. Tenemos que ser ejemplo, ¿verdad? ¿Por qué? Porque a través de esta palabra nosotros vamos a seguir caminando, y los que con los que hemos compartido esta palabra, con los que le hemos hablado, ellos vienen siguiendo. Ellos están viendo cómo usted y yo, los que hablamos esta palabra, cómo nos comportamos, aún en nuestra manera de hablar, aún en nuestra manera de tratar a pues a la congregación, a los congregantes, que muchas veces como que hay unos que hablan, ¿verdad?, un poquito fuerte, pero fuera de tono, vamos a decir, de contexto, ¿verdad?, como que se sienten muy autoritarios, y no debe de ser así, sino que al contrario, tenemos un vivo ejemplo, ¿verdad? El apóstol Pablo dijo, ya no vivo yo, mas Cristo vive en mí. Entonces, tenemos al apóstol Juan, que también es lo que dijo, ¿verdad? Es necesario que yo mengüe, dice, y que él crezca. O sea, que muera el viejo hombre y que viva el hombre que está en Cristo Jesús. Bendito sea su nombre para siempre. Entonces, cuando nosotros vamos y sembramos esta preciosa semilla, por eso bien dice, bien claro, no sembrarás tu viña con semillas diversas, no sea que se pierda todo, tanto la semilla que sembraste como el fruto de la viña. Imagínese por un momento, imagínese, amado hermano y amigo, que usted que me está escuchando, usted que le ha hablado a tantas personas, usted que ha compartido esta palabra y después que lo vean haciendo otras cosas, ¿verdad?, hablando en otro lenguaje, o sea, no grosero, sino que hablando como quien dice, yo tengo una autoridad, ¿no? Y eso no debe de ser así, sino que el mismo Señor Jesús nos enseñó, mira que soy manso y humilde de corazón. O sea, nosotros tenemos que practicar esta palabra, tenemos que practicar, ¿verdad?, ser discípulos del Señor para que podamos nosotros también seguir aplicando esta palabra a nuestras vidas y dar ejemplo a cada uno de aquellos que está rodeando, no nada más en nuestro círculo religioso, podríamos decir, sino también donde usted y yo nos rodeamos, donde usted y yo convivimos. Si trabajamos secularmente, la mayoría, ¿verdad?, ¿qué es lo que tenemos que hacer? Pues dar testimonio de lo que el Dios de la gloria está haciendo en mí, para que ellos vean, se acerquen y quieran conocer a este Dios todopoderoso que puede cambiar las vidas, los corazones. Para Él nada es imposible. ¿Habrá algo imposible para Él? No. No. Dios lo hace. Y es por eso que a través de esta preciosa palabra nosotros podemos ver que siempre, cuando cada uno de nosotros sembramos esta preciosa palabra, siempre hay gran bendición, tanto para su vida como para mi vida, para cada uno de aquellos que realmente estamos compartiendo esta palabra y estamos dando, ¿verdad?, ese ejemplo a seguir. Y en Marcos, libro de San Marcos, en el Evangelio de San Marcos, capítulo 4, amén, aleluya. Verso 13 y 14. Vea lo que dice la palabra del Señor. Y les dijo, Marcos capítulo 4, verso 13 y 14. Y les dijo, ¿no sabéis esta parábola? Hace una pregunta. ¿Cómo pues entenderéis todas las parábolas? Y el verso 14 dice, el sembrador es el que siembra la palabra. Usted y yo somos sembradores. Usted y yo tenemos que ir y esparcir esta preciosa palabra, esta semilla. Por eso, a través de esta palabra, nosotros podemos ver, ¿verdad?, cómo va a caer esta palabra en esas vidas. Yo sé que usted tendrá algunas amigos, amigas, familiares que todavía no conocen al Señor. Y es bueno darles, ¿verdad?, testimonio de lo que el Dios de la gloria está haciendo en nuestras vidas. Y no es necesario, como le digo, decirle, mira, yo voy a tal iglesia, ve conmigo. No, dele testimonio. Sea ejemplo para cada uno de aquellos. Amén. Porque dice la palabra del Señor que estamos en el mundo, pero no hacemos lo del mundo. Amén. No, somos diferentes, porque en Cristo Jesús somos diferentes. Por eso dice, el sembrador es el que siembra la palabra. Cuando uno va a sembrar un árbol, ya sea un árbol, una maceta o un árbol de fruta, ¿qué es lo que uno tiene que hacer? ¿Verdad? Es un trabajo. Y después de que lo ha sembrado, ha hecho todo, ya lo sembró, ¿qué es lo que tiene que hacer? Cuidarlo. Como se dice, darle mantenimiento, seguirlo. Ponerle su agua, ponerle su lo que lleva, su fertilizante, ¿verdad? Y muchas veces le echa otra cosa para que se siga fortaleciendo el arbolito. Y eso es bueno. Y al rato va a dar ese fruto. Ese fruto que usted lo sembró, ya sea X fruta, X cítrico, va a dar fruto. Entonces, va a dar fruto porque usted lo ha estado cuidando. Bueno, pues así es mismo en la palabra del Señor. Cuando nosotros sembramos esta palabra, no nada más es de ir y sembrarla y a ver cómo te va. No, sino que al contrario. Hay que darle un seguimiento a esta persona, hay que cuidarla, hay que enseñarle, hay que guiarla, hay que amarle. Hay que estar en esas luchas, en esas pruebas que van a venir. Y no puede caminar sola, sino que ahí es donde usted y yo y cualquiera tiene que darle un seguimiento, ¿verdad? Estar con ella. No decirle, vente, vámonos a la iglesia luego, porque muchos no quieren. Sino que hacer un tiempo en su hogar, ahí, una hora solamente. Fíjese, con una hora es más que suficiente para que se pueda dar y compartir de la palabra del Señor. ¿Para qué? Para que se vaya fortaleciendo, para que se vaya familiarizando, para que vaya comprendiendo lo que el Dios de la gloria tiene para con cada uno de nosotros. Porque muchas veces uno no pasó por ese, podríamos decir, por ese seguimiento. Entonces lo que tenemos que hacer nosotros, es darlo, seguir un ejemplo. ¿Por qué? Porque a través de esta palabra del Señor se va a fortalecer esta persona, ¿verdad? Y va a tener esa confianza en el Señor, va a aprender a depender de Dios, ¿verdad? Porque sabemos que en este tiempo, amados hermanos, como le decía, no iba a venir, pero viendo un video me motivó, sinceramente se lo digo, y ¡ay! Como se dice, me dio un coraje santo, de veras, de ver a estas personas, entre comillas, así se lo digo, entre comillas, siendo cristianos y haciendo eso, dije, oh Dios mío, Señor, no han comprendido, no han entendido tu palabra, no saben, ¿verdad? Y esto, ustedes al rato se van a dar cuenta. Y esto pasó aquí en Estados Unidos, aquí en Minnesota. Y es duro, es difícil, ¿verdad? No lo voy a mencionar porque me pueden censurar después. Pero es algo tremendo. Es algo tremendo verdaderamente que se está haciendo. Y este personaje ya lo dijo, ¿verdad? Y créame que muchos son idólatras, así se lo digo. Muchos están cegados. Pero que el Dios de la gloria haga resplandecer, ¿verdad?, esa luz en cada uno de ellos. Porque sabemos, ¿verdad?, que no le podemos dar ni ofrecer, ¿verdad?, estas oraciones a X persona, sino solamente al que hizo los cielos y la tierra. Amén. A Él es el único que podemos ofrecer nuestras oraciones, nuestro agradecimiento. Por eso, cuando nosotros, ¿verdad?, veamos esta palabra, vamos y comprobemos lo que están haciendo estas personas y usted se va a dar cuenta. ¿Por qué? porque es duro, es difícil. Y esto es lo que es lo que hace. Esa es la buena semilla, amados hermanos. Que usted y yo seamos esos sembradores para sembrar esta palabra. Que esta palabra caiga, ¿verdad?, en buena tierra. Que haga germinar. Que haga un efecto grande en las vidas, en los corazones del ser humano. ¿Por qué? Porque el enemigo va a venir a querer, ¿verdad?, con sus artimañas, a querer que quitar esa siembra espiritual, quitar todo, pero sabemos que hay poder en el nombre poderoso de Cristo Jesús cuando uno, ¿verdad?, está caminando con esta nuevo hermano o hermana, que Dios los fortalezca, cada uno de aquellos que uno está trabajando con ellos. Porque hay muchos que ya tienen tiempo y no quieren, ¿verdad?, pues, ni leer la palabra, ni escudriñarla, como dice. Y entonces, ahí viene un gran problema. Dicen, yo ya sé, sí, ya sabes que te van a engañar si no meditas en esta palabra. ¿Por qué? Porque esta palabra, ¿verdad?, es la palabra del Señor. Esta palabra es justicia para cada uno. Amén. Proverbios. Vamos al libro de Proverbios. Amén. Aleluya. En el libro de los Proverbios. Bendito sea su nombre para siempre. Aleluya. Libro de los Proverbios. Y en el verso. Proverbios capítulo 11 y verso 18. Amén. Aleluya. Y vean lo que hace también. Vamos a ver otro versículo. El verso. Primero el verso 18 dice, Proverbios capítulo 11 y verso 18 dice, el impío hace obra falsa, mas el que siembra justicia tendrá galardón firme. Aleluya. ¿Qué es lo que tenemos que hacer? Sembrar justicia cada uno de nosotros, porque el impío, ¿qué hace? Obra falsa. ¿Y qué es lo que hace? ¿Verdad? Tendrá su recompensa. Pero nosotros que sembramos esta palabra, ¿verdad?, y los que somos de bendición, es precioso, maravilloso lo que Dios tiene. ¿Por qué? Vea el verso 11, ahí mismo en Proverbios capítulo 11 y verso 11. 11:11 Proverbios dice, por la bendición de los rectos la ciudad será engrandecida. Oiga, por la bendición de los rectos, o sea, que somos justos delante del Señor, bendito sea su nombre. Donde quiera que usted vaya en su trabajo, si es, ¿verdad?, recto, usted va a ser de bendición en ese trabajo. Y dice, por la bendición de los rectos la ciudad será engrandecida, mas por la boca de los impíos será trastornada. ¿Sí o no es lo que estamos viendo en este tiempo? ¿Sí o no? Sí, es lo que estamos viendo. Por la bendición de los rectos la ciudad será engrandecida. Hay justicia civil, pero también hay maldición. ¿Por qué? Por la boca de los impíos, que será trastornada. O sea, habrá cambios. A ellos no les gusta que Dios tome el control de cada uno de aquellos que necesitan conocer y vivir en Cristo Jesús. Por eso vea lo que dice el verso 18, el impío hace obra falsa, mas el que siembra justicia tendrá galardón firme. Aleluya. Oiga, esto es lo grandioso de esta palabra. Que cuando usted y yo sembramos esta palabra, ¿verdad?, va a haber cambios. Tanto en las personas como en las ciudades, como en los países. ¿Cuántos no quisiéramos ver, ¿verdad?, a nuestros países, a nuestras comunidades transformadas, a nuestros estados transformados, sirviéndole al que vive y reina por todos los siglos. Dígame. Dígame, ¿qué país se rige por esta palabra? ¿Qué país toma esta palabra en serio? No hay ningún gobernante que verdaderamente esté apegado a esta palabra y gobierne conforme lo que dice esta palabra. No hay. No hay. No hay. Porque ellos lo que quieren es ser vistos. Ellos lo que quieren es ser los primeros. Pero primero es el Dios de la gloria, bendito sea su nombre para siempre. Él es el único, Él es el especial en su vida, en mi vida. Por eso, cuando nosotros sembramos esa buena semilla, ¿verdad?, vamos a ser de bendición los rectos. La ciudad será engrandecida. Oiga, la bendición de los rectos, la ciudad será bendecida. ¿Cuántos queremos que esta ciudad sea bendecida de parte de Dios? ¿Cuántos queremos que nuestras familias sean bendecidas? Bueno, tenemos que ser rectos, sí, pero no rectos con la sociedad, no rectos con el gobierno, sino rectos en la presencia de Dios. Porque vea lo que dice el verso 18, el impío hace obra falsa. Mas el que siembra justicia, el que es justo, el que siembra esa vida espiritual, tendrá galardón firme. Aleluya. Bendito sea su nombre para siempre. Esto es lo que hace. ¿Por qué? Ahora vea lo contrario. Vea lo contrario, lo que hacen muchos. Éxodo capítulo 23. Esta es la mala semilla. Éxodo capítulo 23 y verso 1. Dice, esa es la mala semilla. No admitirás falso rumor. No te concertarás con el impío para ser testigo falso. Oiga, ¿qué hay? Está sembrando falsos rumores, ¿verdad? Calumnias, engaños, ¿verdad? Mentiras. Y podríamos sumarle tantas cosas cuando hay mala semilla. Y no me diga que no hay mala semilla en las iglesias. Sí la hay. Dice la palabra del Señor, poquita levadura leuda toda la masa. Poquita levadura leuda toda la masa. Y esto a muchos no les va a gustar, pero es que es la verdad. Es la verdad. Eso es lo que pasa en muchos lugares. Hay disensiones, hay engaños. Hay rumor, dicen, están hablando de él, están hablando de ella. Y por eso muchos no se quieren acercar cuando uno les habla la palabra. Yo recuerdo que cuando nosotros evangelizamos a través, poniendo ya sea películas, ya sea predicando en la calle, encontramos a muchas personas. Y les decíamos, los invitamos, y íbamos a sus hogares ahí, a sus apartamentos. Y la mayoría nos decían, ya conozco, yo estuve en tal lugar, estaba yo trabajando y yo vi esto y me aparté, y vi esto y esto otro y por eso me aparté. ¿Y sabe cuál era mi respuesta que yo les daba? ¿Y qué te hizo el Señor para que tú te alejaras de Él? ¿Qué te hizo? Ahí no me contestaba nada. Siempre ponían un pero. y se cumple lo que dice esta palabra. No admitirás falso rumor, no te concertarás con el impío para ser testigo falso. Tremendo. Esa es la mala semilla. ¿Cómo siembra falsos rumores? ¿Cómo aflige también en diferentes formas? Vamos rápidamente a Job. Rápidamente, Job capítulo 4 y verso 8. Vea lo que dice. Job capítulo 4 y verso 8. Vea lo que dice. Como yo he visto los que harán iniquidad y siembran injuria, la ciegan. O sea, siembran aflicción, ¿verdad? Y la recogen. O sea, qué tremendo es, ¿no? Como yo he visto los que harán iniquidad y siembran injuria, dice esta versión. Hay otra versión que dice aflicción, y siembran aflicción, la ciegan, o sea, la recogen ellos mismos también. Porque la paga del pecado es muerte. Y esto está tremendo, porque a través de esa mala semilla que estamos viendo, que siembran falsos rumores, siembran esa aflicción, es duro, es tremendo. Pero la palabra del Señor nos dice que los justos, ¿verdad? Lo que leíamos en Proverbios. Y esto es bien precioso, maravilloso. Por eso cada uno de nosotros tenemos que sembrar esa buena semilla, bendito. Esta es buena semilla. Vea lo que dice la palabra del Señor. Proverbios capítulo 15. Aleluya. Vea lo que dice Proverbios capítulo 15 y verso 7. Amén. Dice, la boca de los sabios esparce sabiduría. ¿Qué es lo que hay? Sabiduría. Se siembra conocimiento. La boca de los sabios esparce conocimiento. Cuando nosotros sembramos esa buena semilla, le estamos dando a que conozca lo que Dios tiene para con cada uno de aquellos que quieren aprender, quieren seguir, ¿verdad? Quieren ser discípulos del Señor. Y eso es lo bueno, porque a través de esto hay un conocimiento. Por eso bien dice la palabra del Señor, y conocerás la verdad, y la verdad os hará libres. Ahora uno se da cuenta, amados hermanos y amigos, cuando antes de conocer al Señor, ¿verdad? Ahora nosotros, ¿verdad? Cómo vivíamos, ofendíamos a Dios con nuestros hechos, con nuestros actos, con nuestro modo de hablar, con nuestro modo de conducirnos, con nuestros, olvídese, todo lo pasado. Y ahora, cuando uno se da cuenta de todo eso, es tremendo, ¿no? Qué vergüenza. Y hablar tantas malas palabras, decir tanta cosa. Eso ofendía a Dios. Por eso bien dice la palabra que estamos en el mundo, pero no somos del mundo. Usted y yo hemos salido de ahí. Por eso bien dice la palabra del Señor, de modo que si alguno está en Cristo, nos dice a un lado. De modo que si alguno está en Cristo. ¿Qué quiere decir está? Está en Él, bajo su autoridad, bajo su señorío de Él. De modo que si alguno está en Cristo, nueva, pero muchos no tienen esa nueva, lamentablemente. Se dicen que son cristianos, pero lamentablemente no están viviendo, no han nacido de nuevo, y eso es un gran problema, porque siguen practicando lo del mundo, siguen haciendo lo que hace el mundo y no es así. Estamos en el mundo, pero no hacemos lo que el mundo hace. ¿Cómo voy a dar testimonio de cada uno de aquellos que me están viendo, que me relaciono? Si yo les digo, mira, yo soy cristiano, mira, yo te comparto la palabra y después ven lo que hago, vamos a decir que hago tantas cosas que no van conforme lo que dice esta palabra, me van a decir, bueno, pues no dices que esto no se debe de hacer, esto y esto, y por qué lo haces o por qué lo dices. Por eso es bien, bien bonita esta palabra, ¿no? Tenemos que vivirla, tenemos que practicarla, porque ¿de qué me serviría solamente leerla? Y como dice Santiago, me veo en un espejo, pero no veo los defectos que hay. Por eso bien dice la palabra, que le queremos quitar la paja que tiene aquella en el ojo, pero no vemos la viga que traemos nosotros. Y eso es lo duro, lo difícil. Por eso dice, la boca de los sabios esparce sabiduría. No así el corazón de los necios. Cuando hay conocimiento de la palabra del Señor, uno va aprendiendo y dice, no, eso no me conviene. Eso no es así. Esto no está bien. Ahora, no es que uno se lo diga, sino que mientras usted va leyendo, va aplicando esta palabra, practicándola, el Espíritu Santo le va enseñando, le va redarguyendo, le va haciendo ver cuáles son las cosas que están mal y cuál es lo correcto. Cuando nosotros somos guiados por el Espíritu Santo de Dios, por eso el Señor Jesús dijo, Él los va a guiar. ¿Quién Él? El Espíritu Santo nos va a guiar a toda justicia, a todo lo que es justo y a la verdad. Pero lamentablemente muchos han perdido esa dirección. Muchos han perdido esa dirección y no quieren reconsiderar. Tenemos que volver a la senda antigua. ¿Y cuál es? De buscar la dirección del Espíritu Santo de Dios. Si nosotros leyéramos y meditáramos, le pidiéramos a Dios sabiduría verdaderamente, en el libro de los Hechos tenemos un gran ejemplo. El hecho de los apóstoles, el hecho del Espíritu Santo de Dios, cómo trabaja, cómo guía. Esa es una guía para cada uno de nosotros. Por eso, que es lo que decía el apóstol Pablo, ya no vivo yo, él ya. Y nosotros muchas veces nos jactamos muchas veces. Ya no vivo yo, mas Cristo vive en mí. Sí, es cierto. Pero cuando estás en una lucha, en una prueba, estás pasando X, no haya uno la salida. Por eso, ¿verdad? Es bueno estar aprendiendo de esta palabra, porque esta palabra nos da la fortaleza, nos da la sabiduría para seguir adelante. Proverbios capítulo 15 y verso 7. La boca de los sabios esparce sabiduría. No te metas. Un ejemplo le voy a poner. Usted quiere comprar un X cosa. X carro, X ropa. Quiere hacer un viaje, pero no tiene. ¿Cómo piensa pagar? Empiece a hacer cuentas. Por eso tenemos que ser buenos administradores, no nada más de la palabra, sino también con lo que Dios nos provee. Tenemos que buscar la sabiduría y Dios se agrada de eso, porque nosotros somos, ¿verdad? No vamos a andar sufriendo y diciendo, ay, ahora necesito esto, necesito andar. Usted me entiende, ¿no? Andar buscando quien nos ayude. No es así. Y después ya no poder suplir todo eso, salir adelante. No, sino que al contrario, Dios nos da sabiduría para poder administrar. Por eso la palabra del Señor nos enseña, la boca de los sabios es para hacer sabiduría. Y nosotros tenemos que ser sabios, ¿verdad? ¿Por qué? Porque simple y sencillamente, ahí vamos a la palabra del Señor, y esta es la buena semilla, ¿ok? Otra buena semilla, ahí mismo en Deuteronomio, perdón, en Proverbios, Proverbios 29, aleluya, y verso 8. Vea lo que dice la palabra del Señor. Cuando nosotros verdaderamente sembramos, dice la palabra del Señor, Proverbios capítulo 29 y verso 8. Los hombres escarnecedores ponen la ciudad en llamas. ¿Sí? O sea, los que les gusta hacer muchos problemas. Pero vea lo que dice la palabra del Señor. Mas los sabios apartan la ira. O sea, hay paz. Tenemos que sembrar la paz. ¿Por qué? Porque eso conviene. No meternos en problemas. ¿Por qué? Tenemos que ser pacificadores. No tenemos que andar enojándonos. Es cierto, el gobierno hace los que usted quiera, aún muchas cosas nos enojamos, pero solamente tenemos que pedirle al Señor que Dios obre, porque se mueve mucha potestad, y usted no los mira, no los miramos, pero hay mucha potestad. Por eso dice, los hombres escarnecedores, los que les gusta andar en problemas, ponen la ciudad en llamas. ¿Qué es lo que hacen? Mucho problema. Muchos desacuerdos. Y eso pasa. Pero nosotros, los sabios, ¿eh?, somos pacificadores. ¿Por qué? Al Señor Jesús le dijeron, ¿cuándo? Ellos pensaban que buscaban ese... que él iba a ser coronado como rey, ¿verdad? Que iba a quitar todo en ese tiempo. Ellos es lo que pensaban, pero eso no era. Era espiritual lo que el Dios de la gloria estaba haciendo, transformando la vida, los corazones de muchos. Ellos pensaban que iba a ser un rey así como el rey Saúl, ¿verdad? Pero no es así. El pueblo de Israel, ¿verdad?, tenía a Dios como guianza, por eso Dios les tenía a los profetas, tenía a los jueces, pero cuando decidieron ellos, el pueblo de Israel, buscar un rey que los gobernara, Dios les dijo lo que iba a pasar. Y a ellos no les importó, dice, yo así queremos un rey que nos mande, queremos un rey que nos dirija, queremos un rey que nos someta. Y ahí está lo que pasó, lo sometió, ¿sí? ¿Verdad? ¿Y qué problema causó? Entonces Dios tuvo que levantar después otro rey conforme su corazón. No fue perfecto, nadie es perfecto, pero vemos la gran diferencia. Dios le dio mucho tiempo a Saúl, ¿para qué? Reconviniera, reconociera. ¿Cuántas oportunidades no les dio el Señor? Pero no quiso. En su rebeldía, en su alejamiento de no buscar al Señor, ¿dónde fue cayendo? Trató de matar a David. Cuando ya Dios lo había ungido como rey. Dios se había apartado de Saúl. Y así muchas veces aquí, como dice, los hombres escarnecedores ponen la ciudad en llamas, no quieren nada de Dios. Quieren hacer lo que ellos desean, el mal. Pero más nosotros, ¿verdad?, sembramos esa paz. Nos alejamos. Por eso dice que nosotros vemos el mal y nos alejamos. No queremos problemas. No es que uno no quiera meterse. Es que no es así. Por eso dice, siembra paz y tendrás paz. Por eso dice el que, no dice la palabra, pero dice el que siembra vientos, cosecha tempestades. El que anda buscando problemas, los encuentra. Sí, y podría decirle más, pero esto es lo que dice la palabra del Señor cuando nosotros vamos a la palabra. Eso es. Por eso muchas veces, vea, ahí mismo el siguiente versículo es una mala semilla. Cuando nosotros podemos ver, ¿verdad? Si el hombre sabio contendiere con el necio, que se enoje o que se ría, no tendrá reposo. Qué tremendo, ¿no? Y ahí en el verso 8, vea, vemos la discordia que hay. Muchos siembran esa discordia. Y es duro, es difícil, pero es que es la verdad. Y eso no nada más pasa afuera, también pasa adentro. También pasa adentro. Muchos no están contentos. Pero es la palabra del Señor que nos enseña. Por eso, a través de la palabra del Señor, podemos ver que siempre, siempre hay cosas que debemos de aprender. Oseas. En el libro de Oseas, casi nadie va a eso. Oseas capítulo 10 y verso 12. Oseas 12. Oseas capítulo 10 y verso 12. Dice la palabra del Señor, vea lo que hay. Para ir terminando, amén. Dice, sembrad para vosotros en justicia. O sea, sembrad en orden también. Segad para vosotros en misericordia. Oiga, qué tremendo. Haced para vosotros barbecho, porque es el tiempo de buscar a Jehová hasta que venga y os enseñe justicia. Que nos enseñe un orden. Y el orden lo vemos conforme lo que dice esta palabra. Porque debe de haber un arrepentimiento en las personas. Si han actuado mal, si han sembrado mal, que se vuelvan. Por eso el Señor Jesús dice que Él no quiere que nadie se pierda, ¿no? Sino que todos procedan al arrepentimiento, que lo conozcan, que reconozcan que están haciendo mal, que es tiempo de buscar a Dios, aleluya, que es tiempo, ¿verdad?, de prepararnos para las grandes bendiciones, porque vienen unas lluvias espirituales maravillosas, preciosas, para cuando usted y yo, aleluya, ¿verdad?, buscamos la presencia del Señor, buscamos esa siembra espiritual y vamos a recoger, aleluya. Eso es lo que dice la palabra del Señor, nos enseña. Porque es el tiempo de buscar a Jehová, es el tiempo de buscarlo. Es tiempo, Él no está lejos, no es un Dios de lejos, es un Dios de cerca. Amado hermano y amigo, es el tiempo de buscar al Señor. Es el tiempo, hoy es el día de buscar al Señor. Este es el día que ha hecho el Señor para que lo busquemos con todo nuestro corazón, que podamos, ¿verdad?, buscar a Jehová hasta que venga y nos enseñe justicia. ¡Qué preciosa palabra! ¡Qué preciosa palabra que nos hace ver! Porque es el tiempo de buscar al Señor. Sí, subráyelo si gusta para que se recuerde usted dónde está en Oseas capítulo 10 y verso 12. Porque es el tiempo, sí, es el tiempo de buscar al Señor hasta que Él venga. Es el tiempo de buscar al que vive y reina por todos los siglos. Así que, amado hermano y amigo, ¿qué semilla estás sembrando? Siembre la buena palabra. Siembre justicia. Siembre conocimiento. Siembre paz. Siembre orden. Y eso a usted y a mí nos va a poder guiar. Y la última, Proverbios capítulo 11 y verso 21. Dice la palabra del Señor. Escuche esto. Proverbios capítulo 11 y verso 21 dice, tarde o temprano el malo será castigado, ¿ok? Mas la descendencia de los justos será,
1: ¿qué?
0: Librada, será justicia. Ahí terminamos. Es por eso que esta palabra es maravillosa. Padre bueno que estás en gloria, en el nombre maravilloso de Cristo Jesús, Señor nuestro. Damos las gracias, oh Dios, por darnos esta oportunidad de poder compartir esta preciosa palabra, Señor. Que esta semilla caiga en buena tierra, Señor. Que seamos sembradores, Señor, de esta buena semilla. Que toda mala semilla, Señor, en el nombre poderoso de Jesús, la atamos y la echamos fuera, Señor. Y que su nombre sea alabado y glorificado. Que si hay alguna petición, Padre, de una enfermedad, de algún sentimiento, Señor, Padre, en el nombre poderoso de Cristo Jesús lo ponemos en sus manos. Que usted sea glorificándose en una forma gloriosa en cada necesidad, Señor. Padre, gracias en esta preciosa noche por darnos la oportunidad de estar a través de estos medios. Bendiga a mi hermana, Señor, que está en los controles. Así también nuestra hermana Aida, Señor, que está allá en su hogar, Padre, yo la pongo en sus manos, que usted sea obrando, Señor, se diga tratando en una forma grandiosa y poderosa en su vida espiritual y en su vida física, mi Dios. Padre, en el nombre poderoso de Cristo Jesús, porque para usted nada es imposible. Llegue, Señor, ahí donde está ella, ponga su mano de poder para la gloria de su precioso nombre, mi Dios. En Cristo Jesús, Señor nuestro. Amén y amén. Aleluya. Bendito sea su nombre para siempre. Gracias, Señor. Gracias. Gracias, mi Dios.

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3: Gracias, Padre. Gracias porque eres bueno y maravilloso. Bendito es tu nombre, Señor. Te adoramos, te agradecemos, te damos la gloria y la honra a ti. Bienvenido eres tú, Espíritu Santo. Sé que tú estás en este lugar. Sé que tú ya tienes el control de las cosas. Creo con todo mi corazón que en este día tú nos vas a hablar por medio de tu palabra, Señor. Te doy gracias, Señor, bendito eres. Gracias, Señor, gracias por tu presencia, gracias por tu palabra, gracias por lo que tú tienes para nosotros en esta hora, Señor. Te doy gracias, Señor, por cada persona que nos esté oyendo, por cada persona que vaya a escuchar este mensaje. Señor, en el nombre poderoso de Jesús, Señor, seas tú, Padre, por medio de tu Espíritu Santo, redarguyendo cada corazón, Señor. Seas removiendo, Señor, todo estancamiento. Seas quitando, Señor, todo obstáculo, Padre, que en esta hora, Señor, tu palabra, Señor, nos hable de una manera maravillosa como lo has seguido haciendo, Señor. En el nombre de Jesús, Padre, seas tú, llévate, sea a ti toda la gloria, toda la honra, toda alabanza, toda adoración, tú que vives y reinas por los siglos de los siglos, tú que eres el mismo Dios de ayer, de ahora y por los de ahora y por siempre, el mismo Dios de Jacob, de Abraham, de Isaac. Señor, a ti sea toda la gloria, toda la honra. Mi alma te alaba, Señor, mi alma te bendice, mi alma te alaba a ti, Señor, al único Dios grande y poderoso, al Dios maravilloso. Gracias, Señor, gracias por tu Hijo Jesús, gracias por esa preciosa sangre que derramaste, gracias por esa preciosa sangre, Jesús, que derramaste, gracias, Señor, por tener misericordia de nosotros, gracias porque hoy tenemos la oportunidad una vez más, Señor, de venir delante de tu presencia y correr hacia ti, Señor. Gracias, Dios Todopoderoso, grande y maravilloso es tu nombre, grande y maravilloso eres. No hay nada imposible para ti, Señor. No hay nada imposible para ti. Tu palabra dice, ¿habrá algo imposible para mí? No, Señor, no hay nada imposible para ti. Tuya es la gloria, tuya es la honra, tuya es la alabanza. Bendito eres, Señor. Maravilloso eres, Padre. Preciosa es tu presencia, Señor. Te alabo, te adoro, te bendigo. Mi alma te alaba, Señor. Mi alma te bendice. Mi alma clama hacia ti, Señor, como ese siervo brama, Señor, clama por ti mi alma, Señor. Gracias, Dios, gracias, Espíritu Santo. Gracias, Espíritu Santo, que tú redargulles esos corazones. Abre nuestros oídos espirituales, Señor. Abre nuestros oídos espirituales, Padre. Abre nuestros oídos espirituales, Padre Santo, en el nombre poderoso de Jesús. En el nombre poderoso de Jesús, quita todo obstáculo, Señor. Padre, quita todo obstáculo, Señor. Quita toda barrera, Señor. Abre nuestras mentes, Señor. Abre nuestros ojos espirituales, Señor. Abre nuestros oídos espirituales, Señor. Toca nuestros corazones, Señor. Que estemos alertas a recibir la palabra que tú tienes para nosotros en esta hora, Padre. En el nombre

Gracias, Señor, gracias por rescatarnos. Gracias por acordarte de nosotros, Señor, cuando nos sentíamos perdidos, cuando sentíamos que no teníamos esperanza. Tú nos rescataste de ese hoyo cenagoso. A ti sea toda la gloria, Señor. A ti sea toda la gloria, Padre. Bendito es tu nombre, Señor. Bendito es tu nombre, Padre Santo. Bendito eres tú, Señor. Aleluya, aleluya, gloria a ti, Señor. Gloria a ti, gloria a ti, gloria a ti. Gloria al que vive, al que reina.

0: La gloria sea para el Dios Todopoderoso. No te canses de alabarle, de adorarle. No te canses de decirle cuán bello es, cuán hermoso es. No te canses de decirle gracias, Señor. Gracias por salvar mi alma. Gracias por salvarme de ese hoyo cenagoso. Gracias por salvarme de mi sanidad, de mi enfermedad. Gracias por rescatarme. Gracias por salvarme, Señor, de ahí donde yo estaba. Gracias por rescatarme cuando yo no sentía, Señor, cuando yo creía que ya estaba todo perdido. Pero llegaste tú y me rescataste, me salvaste. Gracias, Dios. Gracias, Dios. Dice aquí la palabra de Dios en primera de Pedro, dice, si el justo con dificultad se salva, ¿en dónde aparecerá el limpio y el pecador? De modo que los que padecen según la voluntad de Dios, encomienden sus almas al fiel Creador y hagan el bien. Encomendamos nuestras almas a ti, Señor, en esta hora, Padre. Encomiendo mi alma a ti, Señor, y mi vida a ti, Señor, en el nombre de Jesús, Padre. Gracias, Señor. Gracias, Jesús. Gracias, Padre. Gracias, Espíritu Santo. Gracias, Espíritu Santo. Gracias, Señor. Simplemente estoy aquí, Señor, para hacer tu perfecta voluntad, que se haga tu voluntad en cada una de las personas que nos están oyendo, Señor, que sea tu Espíritu Santo transformando, tocando. Seas tú, Señor, llenando de una manera maravillosa. Seas tú dándoles fuerzas. Seas tú hablando nuestras vidas, Padre, en el nombre de Jesús. Amén, amén y amén. Voy a estar basándome en el libro de Primera de Pedro 5:8. Primera de Pedro 5:8. Y dice, ser sobrios y velar, porque vuestro adversario, el diablo, como el león rugiente, anda alrededor buscando a quien devorar. Voy a leer en otras versiones, porque es bueno mirar ciertas versiones para darnos un entendimiento más profundo. 5:8. Estén alerta, cuídense de su gran enemigo, el diablo, porque anda al acecho como un león rugiente buscando a quien devorar. Cuídense. Y en esta dice, ser sobrios y velar. Cuídense. Ser sobrios y velar. Detrás de muchas caídas espirituales que terminaron destruyendo relaciones, ministerios, familias y procesos enteros, casi siempre existían áreas internas que llevan tiempo sin ser completamente rendidas a Cristo. Muchas veces una de esas fallas es porque no tenemos o porque no llevamos esas áreas internas rendidas a los pies de Cristo. Y aquí es donde muchos guerreros necesitan despertar con seriedad, porque el enemigo no solamente observa lo que hacemos públicamente. Bueno, no solamente el enemigo te observa lo que haces públicamente, sino que también ya los que están alrededor de ti o los que están adentro y afuera te observan públicamente. También presta atención a patrones internos, relaciones repetidas, emociones desordenadas y áreas donde el ego todavía sigue teniendo demasiado control. Ese es el título. Emociones desordenadas y áreas donde el ego todavía sigue teniendo demasiado control. El enemigo estudia las áreas donde el ego tiene donde el ego está ahí, todavía está ahí. Ese es el tema de hoy. El ego todavía sigue teniendo demasiado control en nuestras vidas. Debemos de identificar esas áreas que no le hemos rendido en su totalidad al Señor, que no le hemos entregado en su totalidad al Señor. Por una u otra cosa, porque tal vez todavía no lo deseas hacer desde lo más profundo de tu corazón. Esas áreas que el enemigo está aprovechando para poder lentamente destruirte poco a poco. Por eso dice ser sobrios y velar. Ahorita vamos a hablar de eso un poquito más. Satanás no es omnisciente, ya sabemos eso, que él no es omnisciente. Él no puede leer pensamientos como Dios. Ya lo sabemos que él no lo puede hacer. Él no es omnisciente ni conoce tus pensamientos, solamente Dios lo sabe. Pero si observa lo que él sí sabe o lo que él sí puede hacer es que él te observa tus conductas, él observa tus patrones, él observa tus respuestas emocionales, él observa debilidades repetitivas, él observa cada paso, cada cosa que tú haces y puertas que permanecen abiertas constantemente. Él no es omnisciente ni puede leer los pensamientos, pero él sí observa estas cosas. Por eso, una de las formas más peligrosas de vulnerabilidad espiritual ocurre cuando una persona deja áreas del carácter sin tratar mientras sigue enfocándose solamente en manifestaciones externas del poder espiritual. Es muy importante que nuestras áreas, si tú llevas esos patrones, esas cosas que estás una y otra vez, que estás diciendo, ¿por qué no puedo avanzar en esto? Entonces ahí debes de analizarte, estar alerta y preguntar. Porque una de las cosas es porque tú no has venido a entregarle esa área específicamente a Dios. Y Dios tiene que ser, tú debes de cortar toda raíz desde lo más profundo de tu alma. Se tiene que cortar toda raíz para cuando el enemigo quiera volver a atacarte con lo mismo, tú te mantengas firme en esa área. Y si tú sientes creo que voy a volver a caer. Cuando vengan esos pensamientos, porque él observa tus reacciones. Él observa las conductas, tus patrones, tus respuestas emocionales. Por eso la palabra también nos dice que seamos prudentes en la manera de cómo hablar. En la lengua está el poder de la vida y de la muerte. Porque él escucha esa manera de esas respuestas que salen de tu boca emocionalmente, aun cuando estás... Cuando estás enojado, usualmente decimos palabras que después te arrepientes y te arrepientes de haberlas dicho. Y en el momento que uno las dice, pues ya no puedes darle vuelta, ya no puedes volver atrás, ya se dijo la palabra. Por eso cada vez que a mí me ha pasado o me pasó, que a veces uno en la emoción de cualquier cosa, uno no quiero decir cosas inapropiadas, que no son cosas inapropiadas, pero cada vez que salga una palabra inapropiada de tu boca, cancela esa palabra, corta eso, pídele perdón a Dios, dile: Señor, perdóname por haberlo dicho, perdóname por haberlo pensado y haberlo dicho. Señor, rompe esa palabra que haya dicho, destruye esa palabra que haya salido y que destruya toda palabra que hayan dicho en contra de tu vida. Amén. Dice cuando Una de las formas más peligrosas de vulnerabilidad espiritual ocurre cuando una persona deja áreas del carácter sin tratar mientras sigue enfocándose solamente en manifestaciones externas del poder espiritual. Pedro dice, ser sobrios y velar. Mira el peso de estas palabras. Sobriedad no significa solamente evitar excesos visibles espiritualmente. También habla de vigilancia interior. Vigila tu interior, vigila lo que estás adentro de ti, vigila lo que tú estás pensando, vigila lo que tú estás escuchando, vigila lo que tú estás vigilar. Habla de la vigilancia interior, de la lucidez del corazón, de aprender a examinar constantemente motivaciones, emociones, impulsos, intenciones y deseos ocultos. Pedro nos está diciendo, sed sobrios y velad. No solamente son palabras ser sobrios y velad, es un peso. Nos está advirtiendo, nos está enseñando. Vigila eso. Vigila el interior. Vigila tu corazón. Y eso confronta a muchísimo, o nos confronta más bien a muchos de nosotros, porque hay creyentes que vigilan ataques externos, pero nunca examinan seriamente el estado interior de su corazón. Muchas veces vigilamos más a nuestro prójimo, en la manera de cómo habla, cómo se reacciona, y luego tenemos el dedito apuntador, ¿verdad? Vigilamos más a nuestro prójimo de sus reacciones, y cuando en algo se equivoca emocionalmente, la manera de cómo haya hablado, cómo se haya comportado, cómo tiene el aspecto físico, cómo te esté mirando, o cómo esté ese corazón, o sea, luego vamos y apuntamos. Señalamos cuando realmente nosotros estamos totalmente en lo erróneo, porque no se trata de vigilar a tu prójimo, no se trata de que tú lo estés observando en qué se equivoca, en qué no se equivoca. Y si tú miras que él está o él está en un mal aspecto, no es de que apuntar y decir, ay, te estás, o sea, qué mal atacarlo, pues, sino decir, hermano, hermana, persona, o estás, o sea, ¿qué tienes ahora? ¿Qué pasa? ¿Por qué estás reaccionando de esa manera? ¿Te puedo ayudar en algo? Pero estamos ahora en lo contrario. En vez de acercarnos a él para decir, yo estoy orando por ti, estoy notando esto en ti, te escuché que hablaste de una manera inapropiada, o te sentí que estás, tienes una actitud un poco diferente. Pero ahora lo que somos es de que apuntamos, y aparte de que apuntamos y hablamos mal de esa persona, vas y lo cuentas a otra persona. Cuando aquí Pedro nos está diciendo, tú vigila tu corazón. Tú vigila tus pensamientos, sé sobrio y vela. Tú vigila el área de tus labios, el área de tus pensamientos, de tu corazón, de tus oídos. ¿Cómo estás tú? ¿Cómo estoy yo? ¿Cómo está mi corazón? Vigila que el enemigo no venga y te atrape, porque viene como león rugiente. Es como león rugiente andando alrededor buscando a quién devorar. El enemigo está buscando ahorita por dónde atacarte, por dónde devorarte, por dónde destruirte. Y si nosotros no estamos vigilando nuestra mente, nuestro corazón, nuestros pensamientos, nuestros oídos, nuestros ojos, nuestros labios, si no estamos cuidando eso, te va a devorar, te va a destruir. Pero nunca examinan seriamente el estado interno de su corazón. Es lo más importante, examinar el estado interno de tu corazón. Muchos de nosotros llevamos heridas arraigadas, que no hemos soltado o no has entregado al Señor. Muchos de nosotros podemos estar heridos por algo que nos hicieron, por alguien que nos lastimó, y eso no ha venido, y eso no se lo has entregado al Señor. Y si tú dices, pero yo ya se lo he entregado, yo ya lo he puesto en los pies del Señor, yo ya lo he puesto en las manos del Señor. Pero la manera de cómo hablamos, la manera de cómo te expresas, la manera de cómo te comportas, cuando viene cierto tema y se vuelve ese tema, uno reacciona y ahí te das cuenta. Entonces dice, Señor, ¿será que todavía está una espinita por ahí? Debemos de examinar seriamente nuestro corazón. A mí esto me dejó pensando mucho. Mucho me dejó pensando. A veces detectamos demonios rápidamente. A veces detectamos lo mal que está el prójimo. Pero se nos olvida mirarnos al espejo. Y se nos olvida. Detectamos demonios rápidamente fuera, pero no reconocemos el orgullo creciendo silenciosamente dentro de nosotros. Detectas los demonios rápidamente afuera, pero no puedes discernir ambientes espirituales tensos, pero no perciben inseguridades escondidas que siguen gobernando muchas de las relaciones. La sobriedad espiritual verdadera no solamente mira lo que viene contra ti, también examina lo que todavía necesita rendirse dentro de ti. Yo creo que Dios nos está hablando por medio de su palabra en 1 Pedro 5:8. Es tiempo que te pongas a velar y a escudriñar tu corazón. Olvídate de tu prójimo. No lo apuntes, no hables, no critiques. Si no conoces el tema, no hables del tema. Si alguien viene y te dice, fíjate que escuché esto de ti. Oh, ok, está bien, no pues. No hablemos del tema. Si no conocemos el tema, no hablemos del tema. Que si hablaron o no hablaron de vos, que si dijeron o no dijeron, porque a espaldas de uno, mis amados oyentes, siempre va a haber alguien que el enemigo esté usando para querer destruirte. Pero nuestro deber es cuida tu corazón. Cuida tu corazón de que no haya ese celo, de que no haya esa envidia, de que no haya ese enojo, de que no haya esa tristeza, de que no haya esa avaricia, de que no haya ese odio, rencor. Vela tu corazón. Ser sobrios y velemos nuestro corazón. Cuidemos lo que a Dios le importa, le interesa. Y es lo que Él nos está diciendo ahora. En vez de que tú te pongas a detectar esos malos carácter o esa mala actitud, no hables. Ora por esa persona. Somos muy faltos para hablar del prójimo, para criticarlo. Pero no reconocemos ese orgullo que está creciendo silenciosamente dentro de ti. No disciernen ambientes espirituales tensos. No disciernen. Pero pueden discernir que esa persona está mal. No perciben inseguridades escondidas que siguen gobernando muchas de sus relaciones. La sobriedad espiritual verdadera no solamente mira lo que viene contra ti, también examina lo que todavía necesitas rendirse dentro de ti. ¿Qué es lo que necesitas rendir delante del Señor? ¿Qué es lo que necesitas decir, Señor, quebrántame esto? Quebrántame, Señor, y hazme nueva persona. Quiero que entiendas algo muy profundo. Guerrero, el enemigo ama encontrar áreas donde el ego todavía gobierna, porque sabe que desde ahí puede conducir desgaste, división, contaminación emocional o decisiones incorrectas. Si encuentra orgullo sin tratar, intentará alimentar ofensa y superioridad espiritual. Si encuentra necesidad de reconocimiento, intentará usar rechazo o comparación para desestabilizar emocionalmente a la persona. El enemigo es muy astuto. Él sabe, acuérdate que él está observando las áreas en las cuales tú has caído, en las cuales tú tienes esas aberturas abiertas, en las cuales has tenido esas puertas abiertas, que le da, como quien dice, el derecho para poder entrar y hacer lo que él quiera contigo, y eso es destruirte lentamente. Tal vez ya no te traiga con esa tentación de una copita, un cigarrito o eso, porque él no sabe, él sabe en el área frágil que tú eres. Él sabe cuando tú no has entregado eso en su totalidad. Él sabe cuando tú no has rendido eso en su totalidad. Él sabe cuando tú todavía tienes ese odio, ese ego, esa arrogancia, esa altivez, esa presunción, esa emoción, esa avaricia, ese celo de decir yo soy mejor que esta persona. Él quiere, quiero que entiendas eso, él quiere, el enemigo ama encontrar áreas donde el ego todavía gobierna, porque sabe que desde ahí puede conducir desgaste. Te va a desgastar, va a traer división, va a traer contaminación emocional o decisiones incorrectas. Si encuentra ese orgullo sin tratar, intentará alimentar ofensa y superioridad espiritual. Si encuentra esa necesidad de reconocimiento, intentará usar rechazo o comparación para deshabilitar emocionalmente a la persona. Si encuentra heridas antiguas no sanadas, buscará activar precisamente esas heridas mediante situaciones, palabras o conflictos específicos. Y si tú no lo sabes discernir, vas a caer, te va a destruir. Si encuentra impulsividad, presionará ambientes emocionales para provocar reacciones carnales. Satanás no necesita inventar nuevas debilidades. Cuando una persona ya mantiene puertas emocionales abiertas que todavía no fueron entregadas completamente a Cristo, te va a destruir. Sé sobrios y velar, porque vuestro adversario, el diablo, como león rugiente, anda alrededor buscando a quien devorar. Esto se parece muchísimo a una estrategia militar. Estratega militar. Estudiando las grietas más débiles de una muralla, el enemigo no pierde tiempo golpeando constantemente donde todo está fuerte y protegido. Pues lógicamente, pues no. O sea, el enemigo no te va a atacar en esas áreas fuertes de tu vida. El enemigo no te va a atacar en esas áreas fuertes, porque tú estás fuerte en esa área. Él ya no puede venir contigo en esa área porque tú ya lo entregaste, lo entregaste en su totalidad y cerraste esa puerta y el Señor la selló, decir, Señor, cierro esta puerta de mi vida, Señor, cierro y entrego todo eso, destruye y rompe todo que aquello que me esté impidiendo. Y tú sigues avanzando, te sigues alimentando de la palabra en oración. Y quiera venir Él a tocar otra vez esa puerta o esa muralla, donde esa área ya está fuerte, no te va a atacar ahí, te va a atacar en el área donde otra área te haya encontrado débilmente. El enemigo no pierde el tiempo golpeando eso. Busca fisuras, busca áreas vulnerables, busca lugares donde la vigilancia disminuyó. Y espiritualmente ocurre algo muy parecido. Donde existe orgullo escondido, el enemigo intentará inflarlo como el globo. Donde existe inseguridad disfrazada de autoridad, intentará conducir competencia constante, que te quieres venir compitiendo con otros. Donde hay susceptibilidad emocional, buscará sembrar ofensas rápidamente. Donde hay necesidad excesiva de validación, tratará de usar rechazo o ignorar a la persona para provocar desorden interno. ¿Estás velando lo que hay en tu interior? ¿Estás velando en esas áreas frágiles? Las áreas que no son tratadas por el Espíritu Santo, mi amado oyente, terminan convirtiéndose en terrenos vulnerables dentro de la guerra espiritual. Por eso constantemente cada persona, cada uno de nosotros debemos de estar corriendo, ir a los pies del Señor. Señor, escudriña mi corazón. Señor, si en algo te fallé el día de hoy, perdóname. Señor, si dije algo que fue consciente o inconscientemente, perdóname. Padre, que no haya nada que impida mi oración. Padre, que no haya nada que me esté apartando de ti. Padre, si hay una área abierta, Padre, ciérrala. Muéstrame qué área no te he entregado completamente, Señor. Entrega esas áreas, mi amado oyente. Entrega cada área, ser sobrio y velar, porque si no esto, si tú has escuchado esto que acabo de decir y si tú lo has discernido, si tú has dicho, ahí está, ahí estoy yo, por eso me pasa esto, es porque el enemigo está mirando esas áreas que no has entregado y ahí te va a seguir atacando, porque esa área no está fortalecida. Las áreas que no son tratadas por el Espíritu Santo terminan convirtiéndose en terrenos vulnerables dentro de la guerra espiritual. Por eso no basta con tener dones espirituales. Esto hay que repetirlo profundamente. Los dones no reemplazan el carácter. La revelación no reemplaza la sanidad interior. El discernimiento no sustituye el dominio propio. La autoridad espiritual no elimina automáticamente la necesidad de humildad. Y aquí muchos guerreros tropiezan porque comienzan a confiar demasiado en experiencias espirituales visibles mientras descuidan áreas internas que siguen necesitando tratamiento profundo. El enemigo no siempre intenta atacar primero la unción visible, Muchas veces trabaja silenciosamente sobre áreas del carácter que todavía permanecen débiles. Mira cuidadosamente a Sansón. Tenía fuerza sobrenatural. Tenía un llamado real. Tenía capacidad espiritual visible. Pero había áreas internas donde todavía no existía suficientemente dominio. Y el enemigo aprovechó precisamente eso. No comenzó gritándole fuertemente. No comenzó gritándole fuerza inmediatamente. Primero trabajó alrededor de esos deseos no gobernados correctamente, impulsos emocionales y decisiones tomadas desde debilidad interna. Y cuando Sansón bajó vigilancia sobre áreas, bajó esa vigilancia sobre áreas personales, lentamente terminó perdiendo dirección. Terminas perdiendo dirección, terminas perdiendo claridad y finalmente fuerza visible también. Muchas veces la caída visible comienza mucho antes en áreas internas donde el carácter dejó de vigilar correctamente. Por alguna razón, Pedro nos está diciendo, vela, vela, sed sobrios, velar, velar, velar, velar, velar. Y no significa que te la pases, o sea, velar es también, o sea, vigilando lo que acabo de decirte al principio. Vigila lo que dices, vigila lo que viene a tu mente, vigila lo que escuchas, vigila lo que dices, vigila lo que estás pensando, vigila lo que estás diciendo, vigila lo que estás escuchando, vigila tu corazón, que no haya raíz de amargura en tu corazón. Aquí es donde muchos creyentes sinceros necesitan examinarse profundamente delante de Dios. Cada uno de nosotros, incluyéndome, necesitamos examinarme delante de Dios, como lo devuelvo y repito. Señor, examina mi corazón, examíname mi vida, examina mi mente, examíname, Señor. ¿Hay alguna raíz de amargura en mí? ¿Hay algo que no he perdonado? ¿Hay alguna raíz de tristeza? ¿Hay alguna raíz de alguna emoción que no te he entregado, Dios? ¿Hay alguna raíz de un enojo porque una persona habló de mí? ¿Hay alguna raíz, Señor? Que claramente puede que nos diga sí. ¿Por qué algunos llevan tiempo peleando ciertas guerras repetitivas sin entender que el problema no siempre está solamente afuera? Yo pasé por eso. Porque decía, ¿por qué otra vez lo mismo y lo mismo, lo mismo? ¿Por qué vuelvo a pelear esta guerra? ¿Por qué vuelvo a pelear esta guerra? ¿Por qué otra vez lo mismo? ¿Por qué otra vez lo mismo? ¿Por qué algunos llevan tiempo peleando ciertas guerras repetitivas sin entender que el problema no siempre está solamente afuera? A veces existen patrones internos que siguen abriendo espacio para desgaste espiritual constante. Cuando alguien me dice, ay, ya tienes un patrón, Señor, te reprenda, Satanás. Ese patrón se lo entregué a Dios. Dios me hizo libre. Soy libre de toda esclavitud. Soy libre de toda acechanza del enemigo. Soy libre. Libre soy. Soy libre para mantenerme en los caminos de Dios. A veces existen patrones internos que siguen abriendo espacio para desgaste espiritual constante. Por ejemplo, alguien lleno de necesidad de aprobación puede terminar emocionalmente destruido cada vez que no recibe reconocimiento. Este es un ejemplo. Si alguien está lleno de necesidad de que aprobarte y aprobarte, decirte bien, bien, bien. O sea, cada vez puede terminar emocionalmente destruido cada vez que no recibe ese reconocimiento. Otro ejemplo es otro lleno de orgullo oculto. Puede vivir constantemente ofendido porque interpreta cualquier desacuerdo como amenaza personal. Alguien inseguro puede comenzar a controlar excesivamente personas y ambientes para sentirse estable emocionalmente. Alguien que está inseguro. Si esa inseguridad está en ti, si ese orgullo está en ti, si ya detectaste esa área, no dejes que el enemigo siga usando esa área de tu vida. Y mientras esas áreas no sean rendidas a Cristo, este es punto muy importante. Si tú identificaste esa área, ríndesela a Cristo. Y mientras esas áreas no sean rendidas a Cristo, mi amado oyente, seguirán convirtiéndose en puntos vulnerables dentro de la guerra espiritual que es el enemigo. Sabemos que como hijos de Dios tenemos una guerra espiritual. El enemigo ama usar áreas internas desordenadas para poder producir reacciones internas equivocadas. Quiero hablarte claramente ahora, amigo, amado, oyente, guerrero de Dios, guerrera de Dios, persona que tú me escuchas, ¿por qué esto necesita mucha honestidad espiritual? Necesitamos ser honestos, mucho ser honestos en estas áreas. Ser honestos con el Señor, contigo mismo. Algunas personas creen que vigilar espiritualmente significa solamente reprender demonios, discernir ataques externos o detectar ambientes pasados, pero la vigilancia bíblica también incluye observar constantemente el estado del propio corazón. No solamente la guerra espiritual es de reprender o te reprendo o estar así, o sea, no se trata de eso. No significa solamente de estar reprendiendo demonios, discernir ataques externos o detectar ambientes pesados. Significa la vigilancia bíblica. Incluye observar constantemente tu corazón, tu propio corazón. Porque a veces el enemigo no está en el prójimo. A veces el propio enemigo somos nosotros mismos. Porque nuestro propio corazón no está bien. Porque tenemos heridas que no hemos entregado. Incluyendo, te voy a hacer estas preguntas. Incluye preguntarse, ¿por qué reacciono así? ¿Por qué motivo hubo detrás de mí esas palabras? Una vez tuve una pequeña discusión con mi pareja, el esposo de mis hijos. Y yo me preguntaba, ¿por qué hablé así? ¿Por qué reaccioné de esa manera? ¿Por qué me comporté de una manera inapropiada? Sabemos que las parejas, tú que estás casado, sabemos que tenemos rachas. Y hay rachas que es como, a veces estás bien y otras veces... Pero gracias a Dios que... Es un hombre muy calmado. Él no explota tanto como a veces nosotros solemos explotar. Y como que puso los pies, es como cuando la palabra dice que la palabra suave calma la tempestad o las palabras suaves. Y en ese punto él miró, escuchó que estaba alterada y en vez de seguir la discusión, lo que hizo fue calmar con palabras suaves. Y cuando él hace eso, yo me di cuenta que yo estaba mal. que no debería haber reaccionado de esa manera, que no debí de haberme comportado de esa manera y que mucho menos debería haber hablado de cierta manera. Seamos sinceros. Seamos sinceros, sé honesto contigo mismo. Yo estoy siendo honesta, transparente, decir y que sepas tú que no solamente tú te equivocas, no solamente tú reaccionas de una manera así. Y es ahí debemos detectar eso. ¿Qué motivación? ¿Por qué reaccioné así? ¿Qué motivación hubo detrás de mis palabras? ¿Por qué me afecta tanto eso? ¿Qué área dentro de mí todavía se deshabilita tan rápido? ¿Por qué? Porque muchas veces detrás de ciertas reacciones exageradas existen raíces emocionales o áreas del ego que el Espíritu Santo lleva tiempo queriendo tratar profundamente. La vigilancia espiritual madura incluye humildad para examinar constantemente el interior delante del Padre. Humildad para aceptar, me equivoqué. Dios, perdóname. Ayúdame, Señor. He detectado esto. Y no quiero que eso avance, ni que el enemigo se aproveche en esa área. David entendía esto cuando oraba en Salmos 139, y te dejo con esto. 139, 23, 24. Examíname, oh Dios, y conoce mi corazón. Mira qué oración tan madura. David no solamente pedía protección externa, también pedía examen interno, porque entendía algo muy importante. El corazón humano puede engañarse fácilmente si deja de permanecer sensible delante de Dios. Y aquí hay una diferencia enorme entre ego y carácter. El ego siempre busca justificarse rápidamente. El carácter maduro permanece enseñable y abierto a ser corregido por el Espíritu Santo. La protección espiritual más profunda no viene solamente de detectar ataques externos, también viene de permitir que Cristo siga examinando continuamente tu corazón. Y te voy a dejar hasta ahí, porque el tiempo se me fue. Y voy a seguir tratando de este tema el próximo viernes. Y te voy a dejar este versículo. Que no solamente medites en 1 de Pedro 5:8. El ser de velar. Sed sobrios y velar. Sino que también medites en Salmos 139, 23, 24. Examina, oh Dios, y conoce mi corazón. Padre, te doy gracias por tu palabra. Te doy gracias por traer corrección a nuestras vidas. Te doy gracias por hablarnos. Te doy gracias por hacernos saber la importancia de velar nuestro interior, Señor. La importancia de no solamente hacer lo que el enemigo hace, que nos observa, nos vigila, que no hacerlo nosotros a nuestro prójimo, sino ser una bendición para nuestro prójimo. Que primeramente, Señor, antes de apuntar a nuestro prójimo, que primeramente antes de hablar de alguien, nos examinemos a nosotros mismos. Que primeramente antes de oír o decir algo, Señor, nos examinemos a nosotros mismos. Y que si algo que digamos, Señor, sea de bendición para nuestro prójimo, sea de bendición para aquellos que lo necesiten, Señor. Porque tú nos has hecho luz. Somos luz y somos sal, Señor. Padre, yo oro que cada persona que haya escuchado esta enseñanza, esta palabra tuya, Señor, redarguya sus corazones, Señor. Y que antes de dormir medite en su corazón, Señor. Medite en esas áreas que el enemigo está aprovechándose, que el enemigo está tomando ventaja, Señor. Rompe, Padre, en el nombre poderoso de Jesús. Rompe todo aquello, Señor. Rompe todo, toda cadena, rompe todo lazo, rompe toda raíz, rompe, Señor, todo aquello que no nos deje avanzar, Señor, en el nombre poderoso de Jesús. Trae sanidad, Señor. Trae libertad, Padre, a tu pueblo. Trae restauración y que corran hacia ti, Señor. Que sean libres de toda ansiedad. Que sean libres de todo orgullo, de toda tristeza, de todo dolor. Y que sea el Espíritu Santo, Señor. Que sea el Espíritu Santo, Padre, el que tome el control de nosotros, Señor. En el nombre poderoso de Jesús. Amén, amén y amén. Bueno, yo me despido. Este fue su programa En Manos del Alfarero. Y nos miramos primeramente el próximo viernes, si Dios así lo permite. Y pues, oren por mí y yo oro por ustedes. Oremos los unos por los otros. Bendiciones. Aleluya.
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Nada se compara con tu fidelidad, Señor. Tu fidelidad sobrepasa todo entendimiento. Tu fidelidad es grande, Señor Jesús.

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3: De diferentes maneras para que entendamos que hay un tiempo para todos y en el tiempo que tenemos vida es necesario que creyamos en nuestro corazón y confesemos con nuestra boca que Jesús es el Señor. Dios nos da la oportunidad, amadas personas, de que escuchemos de la palabra que vida eterna nos lleva. La Biblia dice en Génesis 7:13, en este mismo día entraron Noé y Sem, Cam y Jafet, hijos de Noé, la mujer de Noé y las tres mujeres de sus hijos con él en la arca. Y ellos y todos los animales silvestres según sus especies, y todos los animales domesticados según sus especies, y todo reptil que se arrastra sobre la tierra según su especie, y toda ave según su especie, y todo pájaro de toda especie. Vinieron pues con Noé al arca de dos en dos, de toda carne que había espíritu de vida, y los que vinieron, macho y hembra de toda carne vinieron, como le había mandado Dios, y Jehová le cerró la puerta, aleluya. Esto es palabra de Dios, amadas personas, palabra que cuando Dios habló a Noé de que construyese el arca porque iba a destruir a la humanidad con agua, Dios mismo se encarga de cerrar la puerta en el tiempo dado para que Noé entrase con su familia y como había ordenado Dios, todo animal de toda especie, y todos entraron, y Dios les cierra la puerta. Hay un tiempo, amadas personas, en este tiempo, en que se cerrará la puerta, y ahorita está la puerta abierta para que usted, amada persona, pueda entrar y caminar ese camino a la eternidad con Cristo. En los tiempos de Noé se les dio 120 años para que se construyese el arca y escuchasen y entendiesen que construyéndose el arca vendría el diluvio. Pero la gente no entendió, la gente endureció su corazón y hoy en día la gente sigue endureciendo su corazón, no quiere venir a la presencia del Señor Jesucristo. Es necesario, amada persona, que deje que el Espíritu Santo la guíe al arrepentimiento y pueda recibir a Cristo como su único Salvador. En los tiempos de Noé, el Dios Todopoderoso cerró la puerta, y viene el diluvio, y quisieron entrar, pero nadie podía entrar porque Dios había cerrado la puerta. En estos tiempos, sigue abierta la puerta, usted decide si entra o no a caminar ese camino para ir a la presencia con Cristo. Vamos a orar para poner las manos de Dios.

este tiempo, esta prédica, para que sea el Espíritu Santo, amadas personas, el que conoce nuestra necesidad, las peticiones que tenemos delante de la presencia del Todopoderoso, para que sea Él contestando cada petición o llevando cada petición a la presencia del Cristo de la Gloria. Amantísimo Dios y Padre Celestial, Dios que reina para siempre, que está sentado en su trono, nos acercamos al trono de su gracia, reconociendo, Dios, su grandeza, su poder, su amor y su misericordia para con la humanidad. Le damos gloria y honra por nuestro Señor Jesucristo, que está sentado a su diestra intercediendo por nosotros los pecadores. Le doy gloria y honra por su Santo Espíritu, Dios eterno, que está aquí en este lugar para guiarnos, para redargüirnos, para ayudarnos en este tiempo, Dios eterno, que estamos exaltando su grandeza, Dios amado. En el nombre del Señor Jesucristo, nos acercamos al trono de su gracia, cubiertos con esa sangre carmesí, esa sangre que fue derramada en la cruz del Calvario de nuestro Señor Jesucristo, para acercarnos al trono de su gracia, Padre eterno. Mi alma lo exalta, le da la gloria y la honra en esta hora, Dios eterno, por esta radio, Señor, por este tiempo que usted tiene en este lugar para que su siervo exponga el mensaje, Dios amado. Le pido, Padre eterno, por los oyentes a través de la radio o a través del internet, Dios eterno, si alguna persona escucha, Señor, este mensaje, Señor, que sea Santo Espíritu haciendo llegar la palabra al corazón de la persona, y si no es salva, para que sea salva, Dios eterno, y si se ha alejado de su presencia, Dios eterno, para que vuelva nuevamente a los pies del Señor Jesucristo. Mi alma lo exalta, Dios eterno, porque usted es el mismo de ayer, hoy y siempre, porque usted sigue haciendo prodigios y milagros, Dios amado. ¿Cómo no adorarle, Señor? ¿Cómo no exaltarle, Padre Santo? ¿Cómo no agradecer su misericordia para con la humanidad, Dios eterno? Si usted cada día hace prodigios y milagros, Dios eterno, cada persona que cree a esta palabra que se está predicando, que cree que el Señor Jesucristo es la puerta y el camino para la vida eterna, que nuestro Señor Jesucristo en la cruz del Calvario llevó nuestras iniquidades, nuestras enfermedades. Toda persona que cree en ese sacrificio de la cruz del Calvario, que se humilla ante su presencia, Dios eterno, recibe misericordia de parte suya, Padre amado. ¿Cómo no adorarle, Dios, si usted salva, si usted sana, si usted restaura a las personas que se acercan a su presencia? Mi alma lo exalta, Dios eterno, por esas personas, Dios amado, que se esfuerzan, Dios eterno, por predicar las buenas nuevas, por ir a las calles, por ir a los parques, a donde está la necesidad, Dios eterno. Oh, gracias, Dios amado, por esas personas. Mi alma lo exalta, Dios eterno, en esta hora, Dios amado, por el pueblo que dice su palabra, que es la niña de sus ojos. Le pido, Padre eterno, sea usted bendiciendo a Israel, en el nombre del Señor Jesucristo, peleando la batalla por su pueblo, Dios amado. También le ruego, le suplico, Dios eterno, por el pueblo espiritual, Dios amado, por cada persona que ha recibido a Cristo como su único Salvador, Dios eterno. Gracias le doy por cada persona que ha recibido a Cristo en su corazón, Dios eterno. Le pido, Dios, que sea usted guiándolos en ese camino angosto, Dios amado, y fortaleciéndolos espiritualmente y físicamente, Dios eterno.
que conozcan la verdad y que la verdad los haga libre, Dios amado. Oh, mi alma lo exalta en esta hora, Dios eterno. Le doy la gloria y la honra por los enfermos en los hospitales, que en esta hora van a ser salvos y sanos, Dios eterno, para gloria y honra suya, Padre eterno. Oh, mi alma lo exalta por los presos que van a ser libres de esa cárcel espiritual, Dios eterno, por aquellos que se han arrepentido de sus maldades, Dios amado, y le han pedido perdón, Dios eterno. Oh, le pido a Dios que los fortalezca, que los haga libres espiritualmente y que se gocen en su presencia. Oh, gracias, Dios eterno, porque usted es el mismo de ayer, hoy y siempre. Le doy gloria y honra por nuestra hermana Aida Cisneros, Señor. La cubro con la sangre de Cristo de la cabeza a los pies y la pongo en sus manos, Dios es Padre, Dios Hijo, Dios Espíritu, para que usted, Espíritu Santo, derrame un toque de su presencia sobre ella, de la cabeza a los pies, restaurando, sanando toda enfermedad, toda dolencia, o cicatrizando toda herida, Padre, en el nombre del Señor Jesucristo. Gracias por nuestra hermana Aida Cisneros, bendígala, guarde a su hija en el hueco de su mano. Mi alma lo exalta también por nuestra hermana María Palacios, Señor. Está en sus manos, ella y su familia, Padre Santo. Guárdelas, cúbrelas con su presencia en el nombre del Señor Jesucristo. Padre eterno, ¿cómo no agradecerle este tiempo, Señor? ¿Cómo no darle alabanza, Señor, si usted es el Dios que salva, que sana? Mire, Yeica, Padre Santo, hoy nos han dado la noticia, Padre amado, de que Él está sano de toda enfermedad del cáncer, Dios eterno, que todo su cuerpo es libre, Dios eterno, mi alma lo exalta, Padre amado, le doy gloria y honra a usted que hace maravillas, Padre Santo, porque usted es el mismo de ayer, hoy y siempre, porque usted salva, sana, porque usted escucha el clamor, la oración de quien se humilla delante de su presencia, Dios eterno. Mi alma lo exalta y le da gloria y honra por María. Guárdela, cúbrala con su presencia. Que le predique a Yeica, Señor, y que Yeica dé testimonio de las maravillas que usted ha hecho en él, Dios amado, de la gracia que ha derramado sobre él, Dios eterno. Oh, mi alma lo exalta, Padre amado. Le da gloria y honra también por mis hijos, mi madre, mis hermanos, mis hermanas, están en sus manos, para que sean salvos juntamente con sus respectivas familias. Ate al hombre fuerte en este lugar, Padre Santo, rompa toda cadena de maldad en el nombre del Señor Jesucristo, y que en este lugar haya libertad para exaltar su grandeza. Gracias, Dios Padre, Dios Hijo y Dios Espíritu, aleluya. Vamos a entrar al consejo de la palabra, amadas personas. La base bíblica está en Efesios capítulo 2, versículo 4 y 5. Aleluya, Efesios capítulo 2, versículo 4 y 5. Y la palabra del Señor se lee en nombre del Padre, el Hijo y el Espíritu Santo. Pero Dios, que es rico en misericordia, por su gran amor con que nos amó, aún estando nosotros muertos en pecados, nos dio vida juntamente con Cristo. Por gracia soy salvo. Aleluya. Nuevamente el 5. Aún estando nosotros muertos en pecados, nos dio vida juntamente con Cristo. Por gracia soy salvo. Aleluya. La gracia del Cristo de la gloria, del Dios Todopoderoso, amadas personas, que cada día se derrama con quien le busca, con quien se acerca, con quien le llama y le pide que le ayude. Ahí está nuestro Señor Jesucristo haciendo maravillas a todo aquel que cree en su palabra y en el poder del Espíritu Santo, aleluya. A este mensaje lo hemos titulado: ¿En qué lado de la puerta
estás? ¿En qué lado de la puerta estás? Hay una puerta por la cual se tiene que entrar para ir a la presencia del Cristo de la gloria. Y la pregunta que te hago, amada persona, ¿estás caminando ya el camino angosto, alabando, exaltando la grandeza del Dios Todopoderoso? Nuestro Señor Jesucristo, hablando con sus discípulos, dice la palabra del Señor, que en Mateo 24, versículo 3 dice, y estando él sentado en el monte de los olivos, se le acercaron aparte diciendo, dinos cuándo serán estas cosas y qué señal habrá de tu venida y del fin del siglo. Respondió Jesús y les dijo, mirad que nadie os engañe, porque vendrán muchos en mi nombre, diciendo, yo soy el Cristo, y a muchos engañarán. Aleluya. Este es nuestro Señor Jesucristo, hablando con sus discípulos preguntándole qué señales habrá de su venida, y nuestro Señor Jesucristo les habla y les dice, mirar que nadie los engañe, porque vendrán muchos en mi nombre diciendo, yo soy el Cristo, y a muchos engañarán, a muchos los desviarán del camino que están caminando, dentro de la verdad, del conocimiento, alabando y sirviendo al Cristo de la gloria, pero por la lascivia de aquellos engañadores, muchos dudarán del Cristo de la gloria y se desviarán creyendo a las mentiras de aquellos engañadores, de aquellos burladores que vendrán para engañar a muchos que no están buscando la presencia del Dios Todopoderoso, que están dejando de escudriñar la palabra del Cristo de la gloria y que están dejando de orar y dejando de congregarse. Por eso muchos serán engañados, porque están dudando si están caminando el camino correcto. Nuestro Señor Jesucristo le dice a sus discípulos, en el versículo 5, el versículo 36, hablando de su venida, del día aquel, de los tiempos en el cual podrá él venir, les dice, pero el día y la hora nadie la sabe, ni aun los ángeles del cielo, sino solo mi Padre. Mas como en los días de Noé, así será la venida del Hijo del Hombre. Esta señal o estas palabras habla nuestro Señor Jesucristo en Mateo 24, del 36 en adelante, hablando de las señales que estarán cuando Él vaya a venir a este mundo. Y dice la palabra del Señor en Génesis, capítulo 6, dice, versículo 5, dice, y vio Jehová que la maldad de los hombres era mucha en la tierra, y que todo designio de los pensamientos del corazón de ellos era de continuo solamente al mal. El hombre que habitaba en los tiempos de Noé
estaba perdido. Sus pensamientos eran solamente para hacer maldad. No había un pensamiento o una persona que buscara a Dios, que exaltara al Todopoderoso, sino que todos estaban extraviados en sus maldades y delitos y pecados. Y Dios, dice la palabra del Señor, el versículo 6, y se arrepintió Jehová de haber hecho hombre en la tierra, y le dolió en el corazón, y dijo Jehová, rearé de sobre la faz de la tierra a los hombres que he creado, desde el hombre hasta la bestia y hasta el reptil y las aves del cielo, pues me arrepiento de haberlos hecho. Ahí está la palabra de nuestro Dios. Jehová, Dios eterno, se está arrepintiendo porque el hombre está perdido, el hombre o la tierra ya está corrompida por la maldad, ya está dañada la tierra. Por esa causa, el Cristo o el Dios poderoso, Jehová Dios Padre, decide terminar con la humanidad, pero Él aún en su misericordia para con su creación, ve Él en la tierra y ve a Noé, y Noé halló gracia ante los ojos de Jehová Dios Todopoderoso. Dice el versículo 8, pero Noé halló gracia ante los ojos de Jehová. Y por esa gracia que Noé halló delante del Todopoderoso, fue que Dios permitió a Noé que construyese una arca para que pudiera salvarse él y los que creyesen al mensaje que predicaría Noé. Noé recibió el mandato, recibió la orden de cómo construir el arca, las medidas, todo le dio el Todopoderoso. Y Noé empezó a construir esa arca y hablándole a la gente para que se arrepintiese de su maldad, de su pecado. Y la gente, aunque miraba que Noé construía el arca, que Noé cada día estaba trabajando para llevar a cabo el mandato que Dios le había mandado, les hablaba, les decía, pero ellos se burlaban de Noé, no creían que Dios destruiría a la humanidad con agua. Y se burlaron, pero como todo tiene un tiempo, los 120 años pasaron, la arca se construyó, Dios le dio la orden a Noé para que entrase él y sus hijos, su esposa y las esposas de sus hijos, y entraron al arca como Dios había mandado, de par en par de los animales de toda especie, obedeciendo al mandato de Dios, los animales, en lugar que los hombres obedecieron, obedecieron más los animales que los hombres y entraron al arca. Y dice la palabra del Señor que cuando ellos entraron, dice que Dios o Jehová Dios Padre cierra la puerta, y cuando Dios cierra la puerta no hay nadie que la pueda abrir, que la pueda quitar, nadie puede, porque Dios la ha cerrado con su brazo fuerte y la ha sellado, y nadie puede abrir esa puerta. En el momento que la puerta se cierra, viene la angustia para las personas que estaban en ese tiempo. Empezaron a ver que el agua subía y quisieron
que Noé les abriese esa puerta, pero no se podía abrir esa puerta porque Dios la había cerrado. La puerta sigue abierta en este tiempo. Hoy el arca es nuestro Señor Jesucristo. Él es la puerta que está abierta ahorita para que usted, amada persona, que no tiene a Cristo en su corazón, pueda recibirlo y entrar por esa puerta y caminar ese camino para ir a la presencia del Cristo de la gloria. En los tiempos de Noé, Noé halló gracia ante los ojos del Todopoderoso, y por eso se le añadieron 120 años más para que alguna persona pudiera creer o que alcanzara de la gracia que Noé alcanzó delante de Dios, pero nadie pudo alcanzar de esa gracia, solamente Noé y sus hijos y su esposa y las esposas de sus hijos pudieron estar en esa gracia que tuvo Noé delante del Todopoderoso. En estos tiempos tenemos la salvación por gracia, por nuestro Señor Jesucristo, que se dio a sí mismo en la cruz del Calvario para dar vida a todo aquel que en él cree. Por gracia soy salvo, dice la palabra del Señor en el Éxodo. Cuando el pueblo del Señor pecó delante del Todopoderoso, cuando Moisés estaba en el monte Sinaí, delante de Jehová Dios Todopoderoso, que se había tardado muchos días, y el pueblo se desesperó y le dijo a Aarón que hicieran un becerro de oro, porque a ese Moisés quizás algo le había pasado. Y el pueblo hizo que Moisés, que Aarón hiciera ese becerro de oro, y lo empezaron a adorar diciéndoles que ese era el Dios que los había sacado de Egipto. Y cuando estaba Moisés en el monte Sinaí, el Todopoderoso le dice que descienda, porque su pueblo se había descarriado, se había desenfrenado y estaba haciendo lo malo delante de su presencia. Moisés, cuando desciende, ve cómo el pueblo estaba dándole alabanza a ese ídolo de oro, y se airó Moisés delante del pueblo, llevaba las tablas de la ley y las quebró, porque se había enojado Moisés por ver el pueblo cómo estaba descarriado. Y Dios quiso deshacerlos de la faz de la tierra, pero Moisés, que era un hombre que amaba a Dios y amaba al pueblo que había sacado de Egipto, al ver cómo la ira de Dios se quería manifestar sobre ellos, él se humilla delante de la presencia de Dios y intercede por el pueblo. Le pide a Dios que perdone al pueblo que había sacado de Egipto, y Dios se arrepiente y dice la palabra del Señor en Éxodo 33:12. Dice: y dijo Moisés a Jehová: mira, tú me dices a mí, saca este pueblo, y tú me has declarado a quién enviarás conmigo. Sin embargo, tú dices: yo te he conocido por tu nombre, y has hallado también gracia en mis ojos. Esto es lo que le dice Moisés al Todopoderoso. Tú dices: yo te he conocido por tu nombre, y has hallado también gracia en mis ojos.
la misma gracia halló también Noé cuando el pueblo o la humanidad iba a ser destruida, y porque por haber hallado gracia ante los ojos del Todopoderoso, Dios le alargó esos 120 años para que pudieran reconocer sus errores, sus faltas, y buscasen al Todopoderoso, pero no hubo ningún arrepentimiento en el hombre. En estos tiempos tampoco hay algún arrepentimiento en las personas, cuando sabemos que el tiempo se acerca, que estamos viviendo los últimos tiempos o el último momento de existencia en este mundo, que en cualquier momento vendrá nuestro Señor Jesucristo a levantar a su pueblo, a aquellos que lo estamos esperando. Y ahí está el mensaje predicándose cada día para que usted entienda, amada persona, que el tiempo está pasando. Quizás hoy usted tenga 20 o 30 o 50 años y todavía puede hablar, todavía puede creer en su corazón que Jesús es el Señor y que Dios lo levantó de entre los muertos. Tiene su boca, tiene su voz para confesar al Señor Jesucristo como su Salvador. Usted, este es el día que hizo el Señor para que usted reconozca al Cristo de la gloria y vea que por gracia somos salvos, no porque nosotros lo merezcamos, sino por gracia, esa gracia inmerecida que el Cristo de la gloria nos está haciendo salvos. Aleluya. Dice Moisés: ahora pues, si he hallado gracias en tus ojos, te ruego que me muestres ahora tu camino para que te conozca y halle gracia en tus ojos. Y mira que esta gente es tu pueblo tuyo. Y él dijo: mi presencia irá contigo y te daré descanso. Y Moisés respondió: si tu presencia no ha de ir conmigo, no nos saques de aquí. ¿Y en qué se conocerá aquí que he hallado gracia en tus ojos, yo y tu pueblo, sino en que tú andes con nosotros y que yo y tu pueblo seamos apartados de todos los pueblos que están sobre la faz de la tierra? Lo que Moisés le dice al Todopoderoso: ¿y en qué se conocerá aquí que he hallado gracia ante tus ojos, yo y tu pueblo, sino en que tú andes con nosotros y que yo y tu pueblo seamos apartados de todos los pueblos que están sobre la faz de la tierra? Es lo que le dice Moisés al Todopoderoso, cuando el Todopoderoso, por haber el pueblo pecado delante de su presencia, él lo quería rehacer de la faz de la tierra, pero la gracia que halló Moisés delante del Todopoderoso, Dios perdonó al pueblo, pero aún así castigó a todos aquellos, o deshizo de la faz de la tierra a todos aquellos que excitaron al pueblo para que se inclinasen a esa imagen. Dios nos envió a su Hijo, al Señor Jesucristo. Él vino a este mundo, predicó, anunció las buenas nuevas de salvación a toda Israel, a todo el pueblo que estaba en esos tiempos. Dejó la palabra para que se siguiera predicando. Sus discípulos predicaron, anunciaron del Cristo de la gloria. Y en estos tiempos seguimos anunciando del Cristo de la gloria, que
Él sigue sentado en su trono. Él sigue haciendo prodigios y milagros como en los tiempos que él anduvo caminando en la tierra cuando salvaba, sanaba a los enfermos, a los muertos resucitaba, a los paralíticos los hacía andar, a los ciegos los hacía ver. Él es el mismo Cristo de la gloria o el mismo Dios todopoderoso que estamos predicando, que estamos anunciando, que él sigue mostrando su gracia para con el hombre. Él sigue salvando y sanando, restaurando vidas cuando el hombre se humilla ante su presencia. Estoy contento en mi corazón porque en esta mañana, al despertar, había un mensaje en mi teléfono dándome la noticia de que Jaika es un hombre que le dio cáncer estando él en la prisión, y el condado en la cárcel lo sacaron para que lo dejaron libre para que se atendiese. El cáncer estaba ya esparcido en su cuerpo. Empezamos a orar, empezamos a clamar al Cristo de la gloria, porque dice su palabra que al que toca se le abre, al que pide se le da. Y cuando uno humilla su espíritu y su alma en la oración, clamando por esa necesidad, el Cristo poderoso hace la obra. Y hoy en este día, la noticia es que este Jaika ya no tiene cáncer en su corazón, en su cuerpo. Y todo su cuerpo está bien. Y eso lo diagnosticaron los doctores. Y por eso hay gozo en mi corazón, porque Dios sigue haciendo maravillas. Él sigue siendo el mismo de ayer, hoy y siempre. El hombre que le busca, el hombre que se humilla ante su presencia, que se arrepiente de sus pecados, esa persona haya gracia ante los ojos del Todopoderoso, y Dios lo salva, lo sana, lo restaura de ese cáncer que lo estaba consumiendo. Dios hace maravillas, amadas personas. Es necesario que usted crea que al Cristo o al Dios Todopoderoso que le estamos predicando sigue siendo el mismo y sigue haciendo maravillas. La puerta sigue abierta. Nuestro Señor Jesucristo sigue sentado en el trono del Todopoderoso a la diestra del Padre, intercediendo por nosotros los pecadores. La palabra se sigue predicando para que usted, amada persona, que está en esa necesidad, en esa enfermedad, en esa maldad, en esos pecados, para que se arrepienta y sea transformado para gloria y honra del Todopoderoso. Dios transforma al alcohólico, al drogadito, al homosexual, a la lesbiana, a todo aquel que viene a su presencia, a la persona que es una persona sanguinaria, asesina. Dios la transforma si él se arrepiente y le pide perdón en su corazón. Dios hace maravillas. Dios no hace excepción de personas. Él quiere un corazón arrepentido y un corazón que se humille delante de su presencia y que crea al mensaje, que crea el Señor Jesucristo, que Él salva, que Él sana y Él restaura. Moisés halló gracia ante los ojos del Todopoderoso y Dios perdonó la iniquidad del pueblo. No lo destruyó como había dicho. Noé halló gracia ante los ojos de Jehová Dios Todopoderoso.
y no destruyó en ese momento a la humanidad, sino que le dio la oportunidad para que se arrepintiese y pudieran salvar su vida creyendo al mensaje que se estaba predicando. Moisés halló gracia ante los ojos del Señor y el pueblo fue salvo por Moisés, porque Moisés se humilló ante la presencia de Jehová Dios Todopoderoso. El Cristo de la gloria está intercediendo por nosotros los pecadores. Cuando ve a un alma o un corazón que está humillado delante de su presencia, Él no lo desecha, sino que lo hace salvo, lo sana de toda dolencia y lo transforma para alabanza y gloria del Todopoderoso. Si usted, amada persona, camina un camino que día tras día está en esa angustia, en esa aflicción, sin paz en su corazón, haciendo lo que no debe hacer, ofendiendo al Cristo de la gloria, Dios nos permite que nos arrepintamos de nuestras maldades y que nos acerquemos al trono de su gracia. En los tiempos antiguos, Jehová cerró la puerta. En estos tiempos todavía la puerta está abierta para que usted se acerque al trono de la gracia. Solamente es que usted vea su necesidad y crea en su corazón que el Cristo hace misericordia con usted y que Él perdona sus pecados, sus maldades, y que lo hace salvo y sano de toda dolencia. Dice Efesios 2:1. Y Él os dio vida a vosotros cuando estabais muertos en vuestros delitos y pecados, en los cuales anduvisteis en otro tiempo, siguiendo la corriente de este mundo, conforme al príncipe de la potestad del aire, el espíritu que ahora opera en los hijos de desobediencia, entre los cuales también todos vosotros, entre los cuales también todos nosotros vivimos en otro tiempo, en los deseos de nuestra carne, haciendo la voluntad de la carne y de los pensamientos, y éramos por naturaleza hijos de ira, lo mismo que los demás. Pero Dios, que es rico en misericordia, por su gran amor con que nos amó, aún estando nosotros muertos en pecados, nos dio vida juntamente con Cristo. Por gracia sois salvos. La gracia es lo que nos hace salvos, amadas personas. La gracia es la que nos transforma, nos da vida, aleluya, por nuestro Señor Jesucristo, que sigue sentado a la diestra del Padre eterno, aleluya. Dios es bueno, amadas personas. Dice el versículo 6, juntamente con Él nos resucitó y asimismo nos hizo sentar en los lugares celestiales con Cristo Jesús, para mostrar en los siglos venideros las abundantes riquezas de su gracia en su bondad para con nosotros en Cristo Jesús, porque por gracia sois salvos por medio de la fe, y esto no de vosotros, pues es don de Dios, no por obras, para que nadie se gloríe, porque somos hechura suya, creados en Cristo Jesús para buenas obras, las cuales Dios preparó de antemano para que anduviéramos en ellas, aleluya. Dios preparó de antemano para que anduviéramos en ellas, amadas personas. Tiene que gozarse, amada persona,
en su corazón tiene que haber alegría, gozo, de saber que la puerta sigue abierta y que nuestro Señor Jesucristo sigue intercediendo por los, nosotros los pecadores. Él sigue sentado en el trono de su gracia y estamos aquí siendo guiados por el Espíritu Santo en estos momentos para anunciar las buenas nuevas de salvación, la palabra que a vida eterna nos lleva, amadas personas. Si usted se ha alejado de la presencia del Dios Todopoderoso, Dios tiene un tiempo para usted, amada persona. Usted sigue escuchando la palabra y el Espíritu Santo le está redarguyendo para que usted se humille y reconozca su falta delante de Dios y venga nuevamente y se ponga cuentas con el Todopoderoso. Tan bonito es estar alabando al Cristo de la gloria, exaltándole con alabanzas, con cantos de adoración, amadas personas. Nuestro espíritu, nuestra alma se regocija en ese tiempo que usted toma para exaltar al Todopoderoso. ¿Por qué no venir a Cristo? Si en Cristo hay vida y hay vida eterna, amadas personas, antes cuando no teníamos a Cristo en nuestro corazón, una vida desagradable delante de los ojos de los hombres y aún más en la presencia de Dios. Hundido en el alcoholismo, en las drogas, perdido en las calles, caminando en las tinieblas, viviendo el desprecio de la misma humanidad, el desprecio de los mismos tuyos, de tus seres queridos, de tu padre, de tu madre, de tus hermanos. Y te estamos hablando que en Cristo hay una vida nueva, hay una familia la cual te abraza, la cual te está esperando a ti, amada persona, que estás sola, despreciado o despreciada por la gente. Cristo está con sus brazos abiertos, esperando que usted, amada persona, tome la decisión de llamarlo, de pedirle ayuda y de pedirle perdón. Él está atento con sus oídos y con sus ojos viendo para la tierra a ver quién está arrepentido y clamando para poderle ayudar. Si usted, amada persona, está en las drogas, o no tiene que estar en las drogas, sino también el ser una persona que no tiene su palabra, que dice una cosa y hace otra cosa, y que la gente que lo rodea ya no cree en usted porque habla una cosa y hace la otra. Y se siente rechazada, se siente despreciada. Cristo lo puede transformar. Cristo lo puede hacer una persona de valor, de palabra, de convicción, que pueda ser testimonio a la gente que lo conoce o lo conocía, o a la gente que lo va a ver, que era usted aquella persona que engañaba, pero que ahora ya es un hombre de palabra firme, de convicción,
y que hace lo recto ante la presencia del hombre y del Dios Todopoderoso. Dios nos transforma, nos hace hombres de valor, hombres que le busquemos, que le adoremos y que demos testimonio. Si usted, amada persona, está en esa situación y quiere que su vida sea transformada, alce sus ojos a los cielos y clame al Cristo de la gloria. El Espíritu Santo la ayudará o lo ayudará. El mismo Espíritu lo ayuda a que usted sienta el perdón en su ser, o que cuando usted clame, estando usted sola, él mismo le hace sentir que el Cristo de la gloria le ha perdonado y siente usted mismo o usted misma la transformación en ese momento en su corazón, porque siente esa paz que solamente la puede dar el Cristo poderoso, nuestro Señor Jesucristo, es el que da esa paz. Si usted está solo en este momento y quiere ser salvo, clame al Todopoderoso y Él lo está escuchando y Él lo puede transformar en ese momento. Dios es bueno, amadas personas. Vamos a orar para dar gracias a Dios por este tiempo. Agradecer su fortaleza, su amor para con nosotros y sus maravillas que sigue haciendo para con la gente. Amantísimo Dios, Dios que reina para siempre, que es el doctor de doctores, el Dios que es nuestra fortaleza, el Dios que salva, el Dios que sana.

0: Bendito Rey y Padre Celestial. Oh, mi alma lo adora, Padre Santo. Me acerco al trono de su gracia. Le pido por esta petición expuesta en este lugar, Dios eterno. Sabemos, Dios, que usted escucha el clamor de sus siervos, Padre amado, la oración que se levanta delante de su presencia. Oh, en esta hora le pido, Dios, por Silvano, Padre Santo. Le pido, Padre eterno, Dios todopoderoso, que sea usted poniendo su mano de poder allá donde él está siendo operado en este momento, Dios eterno. Le pido en el nombre del Señor Jesucristo que sea usted guiando esas manos de los médicos, Dios eterno, y que todo salga bien para alabanza y gloria suya, y Silvano pueda ser recuperado, Padre amado. Le doy gloria y honra. También le pido que sea usted fortaleciendo a la esposa de Luciano, a Lucía. Le pido, Dios, que sea usted ayudándoles en el nombre del Señor Jesucristo, Padre amado. También le pido por sus hijos, Dios eterno, sea usted manifestando su gloria, sea usted manifestando su poder, y por cada petición que está en este lugar, Dios eterno, la ponemos en sus manos para que sea usted manifestándose con poder, Dios eterno. Le pido por Angélica, por su salud, Dios eterno, por su sanidad, Dios amado, por sus hijos, Padre eterno. Sea usted manifestando su gloria y su poder en ellos, Dios amado. ¿A quién iremos si no es a usted, Dios eterno? Usted que salva, usted que sana, usted que transforma, en el nombre del Señor Jesucristo. A su nombre sea la gloria por cada petición que está aquí. Sabemos, Dios, que usted las conoce y que usted las puede contestar esta petición para alabanza y gloria suya. Gracias, Dios Padre. Gracias, Dios Hijo. Y gracias, Dios Espíritu, porque usted es bueno y para siempre su misericordia. Mi alma lo exalta, Dios amado. Le doy gracias por este tiempo que usted me permitió estar en este lugar. Sea usted manifestando su gracia ante los hombres cada día, Padre Santo, en los hospitales, en las cárceles, Señor, en los hogares, en los matrimonios, Dios eterno, en los desamparados, en las calles, en los parques. Sea usted ayudándolos, Padre eterno. Oh, mi alma lo exalta y le dice gracias, Dios Padre, Dios Hijo y Dios Espíritu. Aleluya. Alabanzas a usted, Padre eterno. Alabanzas a usted, Dios amado. Aleluya. Mi alma lo adora, Señor. Mi alma lo exalta, Dios eterno.
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Buenas noches una vez más con ustedes, la doctora Teresa Holguín, gustosa de estar nuevamente en Conexión Cristiana Radio 1010 AM a través de KXXT. Les hacemos la cordial invitación para que nos escuchen al programa Seguidores de Cristo. Todos los jueves a las 8 de la noche. Antes estábamos en los sábados. También los sábados puede, si no puede escucharnos el jueves a las 8 de la noche, los sábados presentan el programa pregrabado de hoy, para que ustedes también tengan esa oportunidad de que cuando tengan que trabajar o simplemente estén cansados o no sé, puedan seguirlos escuchando. Ya saben que se les ama en el amor de Cristo Jesús. Y también vamos a hacer una oración para dar la bienvenida al Espíritu Santo. Recuerden, Templo de Alabanza y Gloria, 1717 Sur 12 Calle, en la ciudad de Phoenix, Arizona. 1717 Sur 12 Calle, en la ciudad de Phoenix, Arizona. 85034, Templo de Alabanza y Gloria, los espera con los brazos abiertos. Si tú no tienes un lugar donde congregarte, te hacemos esa cordial invitación. Y si no, también puedes venir a visitarnos cuando gusten. Aquí estamos todos los domingos a las 2 de la tarde. Vamos a hacer una oración. Buen Padre, te damos gracias esta noche, Espíritu Santo. Te invitamos de antemano, porque tú eres el invitado de honor todo el tiempo, a que nos vengas y nos enseñes, nos eduques, nos corrijas, nos reprendas si en algo te hemos fallado. Yo hablo por mí, yo primeramente te pido perdón si en algo te he faltado, te he fallado, o si en algo he ofendido a alguien. No es mi intención, porque no es Teresa Holguín la que habla, es el Espíritu Santo a través de mí. Yo no sabría ni qué decirles ni cómo reaccionar, porque en realidad es el Espíritu Santo el que enseña, el que nos, como dije ahorita, nos educa, nos enseña, nos da la palabra, habla a través de nosotros. Nosotros solamente somos un pasos que nos usa para

0: para usar este medio es para poder llegar a cada alma que está necesitada. Señor, en este momento te damos gracias, Padre, Hijo y Espíritu Santo, porque tu palabra dice que de donde hay dos o tres en tu nombre, tú estás aquí, y sabemos que tú estás aquí con nosotros todos los días, no nada más con Teresa Holguín, la hermana doctora Teresa Holguín, sino que también con todos los evangelistas, los predicadores, los maestros, los pastores que entran a la radio todos los días de 7 de la noche a 7 de la mañana. Escúchenos cuando tú no puedas dormir, cuando tú no puedas descansar. Hay testimonios, hay peticiones, hay enseñanzas, hay prédicas, hay alabanza. Entonces, con algo de lo que se presenta en este programa, Dios va a tocar tu corazón. Te damos gracias en este momento. Yo me hago a un lado, pongo un carbón encendido que no salga de mi boca. Nada que a ti no te agrada. Mamá Regina, te mando saludos. Te quiero mucho. Gracias por todos los jueves llamarme y orar por todas las personas que entran a la radio toda la semana y por mí también, que entramos hoy. Y te damos honra, gloria a tu santo poderoso nombre, porque ¿qué sería de nosotros, Señor, si no estuviéramos a ti? ¿Dónde estuviéramos? Father God, we come before you, Father God, with a humble heart, Father God, and we thank you. We thank you because you make it possible. We thank you because through the digital that we have in this program, a lot of people could listen to us in different parts of the world, and that's why we thank you for KXXT, Conexión Cristiana Radio, 1010 AM, from 7 p.m. in the night to 7 a.m. in the morning, every single day. Not only would Dr. Teresa come to the program today, Thursday at 8 o'clock, we do have the repetition of the repetition of today, Saturdays at 8 p.m. If you were not able to listen to us today, you guys are welcome to listen to us on Saturdays as well. Te damos honra, gloria a tu santo poderoso nombre, y todo el pueblo de Dios dice amén. Y vamos a comenzar con el tema de hoy, que se llama ¿Quién era Abigail en las escrituras de la Biblia? Abigail fue una de las esposas de David. Y su historia se encuentra en Primera de Samuel 25. Vamos a leer del 1 al 2, y la palabra de Dios se lee en el nombre del Padre, del Hijo y del Espíritu Santo, y dice así: murió Samuel y se juntó todo Israel y lo lloraron, y lo sepultaron en su casa en Ramá, y se levantó David y se fue al desierto de Parán, número 2, y en Maón había un hombre que tenía una hacienda en Carmel, el cual era muy rico y tenía 3,000 ovejas y 1,000 cabras, y aconteció que estaba esquilando sus ovejas en Carmel. Al comienzo de la historia de Abigail, es la esposa de un hombre rico llamado Nabal, que vivían en un pueblo llamado Maón, en el desierto de Purán, una cerca de la península de Sinaí. Abigail era una mujer hermosa y de buen entendimiento y de hermosura apariencia. Acompáñenme a Primera de Samuel 25 capítulo versículo 3. Y aquel varón se llamaba Nabal, y su mujer Abigail era aquella mujer de buen entendimiento y de hermosura apariencia, pero el hombre era duro de mala obra y era del linaje de Caleb. Y la palabra la acabamos de leer en el nombre del Padre, del Hijo y del Espíritu Santo. 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Now we're going to read it in English. And Samuel died, and all the Israels were gathered together and lamented him, buried him in his house at Ramah. And David arose and went down to the wilderness of Paran. And then we read chapter 3. And now the name of the man was Nabal, and the name of his wife was Abigail. And she was a woman of good understanding and of a beautiful countenance, but the man was churlish and evil in his doing, and he was of the house of Caleb. Dice, now we're going to read it in English. Who was Abigail in the Bible? Abigail was one of the wives of David, and his story, it's found, and we already read Samuel First Samuel chapter 25, verse 1 and 2. And like I said, the word was written in the name of the Father, the Son, and the Holy Spirit. And the beginning of the story of Abigail, she was the wife of a healthy man named Nabal, who lived in the town of Maon in the wilderness of Paran and area near Sinai Peninsula. Abigail was a beautiful woman of good understanding and lovely appearance. And we already read Samuel chapter 25, verse 3. Y dice así, la escritura, que salvó a su marido y a su familia, impidiendo que David cometiera una imprudencia, y se aseguró un futuro inesperado. Who saved her husband and her family by preventing David from committing a rash act and secured an expected future for her. La historia de Abigail en la Biblia es interesante por muchas razones. En primer lugar, Nabal era un personaje bastante extraño. Y sin razón aparente, Nabal rechazaba la petición de David de comida y refugio a pesar de conocer la benevolencia de David con sus pastores. Nabal maleducadamente se negó a ayudar a David y a sus hombres en su intento de mantener un paso por delante del rey Saúl. The story of Abigail in the Bible is instructing for many reasons. First of all, Nabal is a rather stranger character for no apparent reason. He rejected David's request for food and shelter, despite knowing of David's benevolence towards his shepherds, and rudely refused to assist David and his men in their attempt to stay one step ahead of King Saul. La petición de David no era irrazonable, pero Nabal, a quien se describió como duro y de mala obra, lo leímos en 1 Samuel 25, capítulo, versículo 3, básicamente escupe a la cara en los siervos de David, diciendo, ¿quién es David y quién es el hijo de Isaí? Muchos siervos hay hoy que huyen de sus señores. He de tomar ahora mi pan, mi agua y mi carne que he preparado, mis esquiladores, y dársela a un hombre que no sé de dónde son. Acompáñenme a Primera de Samuel, versículo 25, capítulo 10 y 11, y dice así: Y Nabal respondió a los jóvenes enviados por David y dijo: ¿Quién es David y quién es el hijo de Isaí? Muchos siervos no hay hoy que huyan de sus señores. 11. Y de tomar yo ahora mis panes y mi agua y la carne que he preparado para mis esquiladores y dársela a un hombre que no sé ni de dónde son. Wow, está pesado eso. That David requested was not unreasonable. Yet, Noble, whom the text describes as harsh and wicked in the book of Samuel, chapter 25, verse 3, essentially sparked in the faith, essentially he spit in the face of David's servants, asking, who is David and who is the son of Isaiah? There are many servants today who run away from their masters. Should I take my first, if you would come to me with Samuel, chapter 25, verse 10 to 12. And Nabal answered David's servants and said, who is David and who is the son of Jesus? There be many servants nowadays that break away, and even men from masters. Shall I then take my bread and my water and the flesh and I have killed for the shepherds and give unto men who I know not whence they are or who he is? It says here. So David, okay. So we are, so David tomó como rechazo, juró matar a varón que tuviese relaciones con la causa de Nabal. En Primera de Samuel, capítulo 25, versículo 12, dice así: Y los jóvenes que habían enviado a David estuvieron por su camino y vinieron y dijeron a David todas las palabras. If you could come with me to the verse of 1 Samuel chapter 25 verse 12. So David, young man, turned their ways and went again and came and told him all those things that he had told them. Y se puso en camino con 4,000 hombres armados. Cuando Abigail se encontró con él en el camino, ella ofreció a David vino, grano, carne preparada y tortas de higo. Y es que lo vamos a estar. Y ese camino. Y esta nos lo vamos a encontrar en Primera de Samuel, capítulo 25, versículo 18. Y dice así: Entonces Abigail tomó luego 200 panes de dos cueros de vino, 5 ovejas guisadas, 5 medias de grano tostado y 100 racimos de uvas y 200 panes de higos secos y los cargó todo en un asno. If you would come to me with me to the book of 1 Samuel, chapter 25, verse 18. Then Abigail made haste to 200 loaves of and a bottle of wine, 5 sheep ready dressed, and 5 measures of corn, and 100 of raisins, and 200 cakes of figs. And laid them on the asses. David did take this rejection well. I will kill every male who has any connection to the house of Nabal. And we read this, we're going to read this in chapter, 1 Samuel chapter 13 and 14, and it says this way. Entonces David dijo a sus hombres, ciñanse cada uno sus espadas, y ciñó cada uno de sus espadas, y también David se ciñó su espada, y subieron tras David como 400 hombres, y dejaron 200 en el vallaje. 14. Pero uno de los criados dio aviso a Abigail, mujer de Nabal, diciendo, he aquí David envió mensajeros del desierto, que saludasen a nuestro amo, y él los ha ido. Okay. David didn't take his rejection well, and he said he was going to kill every man who has any connection with the house of Nabal. And we already read this in 1 Samuel chapter 25, verse 13 and 14. He girded on his sword and set out, which today, to arm men who Abigail mentioned on the road. She offered David wine, grain, and found them in the road, prepared meat and figs, cakes, and we already read this in 1 Samuel chapter 25:18. Luego se postró ante David suplicándole que tuviera piedad de su marido Nabal. Y eso lo vamos a encontrar en 1 Samuel, capítulo 25, versículo 23. Y cuando Abigail vio a David, se bajó prontamente del asno y postrándose sobre su rostro delante de David, se inclinó a la tierra. En su súplica, Abigail demostró que comprende el carácter de Nabal. Que no haga represalia de parte del Señor. Ese hombre perverso de Nabal, porque conforme a su nombre, así es, él se llama Nabal, y la insensatez está con él. Acompáñenme a 1 Samuel, versículo 25, capítulo 25. No hago caso ahora de mi señor, de ese hombre perverso. No haga caso ahora mi señor, de ese hombre perverso, ni de Nabal, porque conforme a su nombre, así es él, se llama Nabal, y su insensatez está con él, mas yo, tu sierva, no vi a los jóvenes que tú enviaste. Then she prostrated herself before David, pleading with him to show mercy to her husband Nabal. We already read it in 1 Samuel chapter 25, verse 23. And when Abigail saw David, she hasted and lifted up the ass and fell before David on her face and bowed before him to the ground. And by doing this, Abigail demonstrated that she understood Nabal's character. Let not my lord, I pray you, regard this worthless fellow, Nabal, for as his name is called Nabal. And we just, we're going to read this in chapter, 1 Samuel chapter 25, verse 25. Let not, my Lord, I pray, thy regard this man of Belial, even Nabal, for his name is, so it's he, Nabal, is the name, and fully is with him. But I then handmaid saw not the young man of Lord who those didn't send. Al defender la causa de Nabal y pedir a David que le perdonara la vida, Abigail demuestra ser una mujer justa y bondadosa, corriendo a un gran riesgo para sí misma. Se acercó a David, un hombre enfadado y dispuesto a vengarse e interceder por su marido, a pesar del mal comportamiento de este. Su petición coincide una imagen de Cristo, que se ofreció a sí mismo como sacrificio para salvar a los pecadores insensatos de la consecuencia de su propia acción. Y sigue intercediendo por nosotros también. Y esto lo vamos a encontrar el primero de en Hebreo, capítulo 7. Capítulo 7. Permítame. En Hebreo, capítulo 7, versículo 25. Y dice la palabra así, 7:25. Por lo cual puede también salvar perpetuamente a los que por él se acercan a Dios, viviendo siempre para interceder por ellos. If you could come with me to the verse of Hebrew, chapter 7, verse 25. Therefore, he is able also to save them to the uttermost that come unto God by him, seeing him every life to make intercession for them. Oh, this is powerful. So cuando intercedemos por otra persona, Dios entra en esa persona para poder interceder por ellos y poder ayudarlos en todo lo que se pueda hacer. Dice, by pleading noble case and asking David to spare his life, Abigail proves to be a fair woman and kindly, a great person, risked her approach with David on the behalf of her husband Nabal, despite his misconduct. Her plea serves as an image of Christ, who offers himself as a sacrifice to save a sinner like us we were before. Those obviously to be consequences of them own actions, and who continues to intercede for us. And we're gonna find this in the book of Hebrew, chapter 7, verse 25. And I just read it. And we're going to read it again. Therefore, he is able also to save them to the uttermost that come unto God by him, seeing he ever lived to make intercessions for them, and now for us, it says the word. La intercesión de Abigail es la salvación de David. La gracia de Abigail para detenerse y arrepentirse de su insensatez y precipitada decisión de matar a la familia de Nabal. Y en el 1 de Samuel 25, capítulo 25, versículo 32, dice así. Samuel 25, capítulo 32. Y dijo David a Abigail: bendito sea Jehová, Dios de Israel, que te envió para que hoy me encontraras. 33. Y bendito sea tu razonamiento y bendita tú que me has estorbado hoy de ir a derramar sangre y a vengarme por mi propia cuenta. 34. Porque vive Jehová, Dios de Israel, que me ha detenido de hacerle mal, que si no te hubiera dado prisa de venir a mi encuentro de aquí a mañana, no hubiera quedado con vida Nabal ni sus varones. And come with me to the book of 1 Samuel, chapter 25, verse 32. And it reads, and David said unto Abigail, blessed be the Lord God of Israel, which sends this day met me, and blessed by the advice, and blessed by thy which has kept me this day from coming to shed blood and from avenging myself with mine own hands. For it's very deep, and the Lord God of Israel live, which has kept me back from hurting, except hasn't, and come to meet me suddenly. There has not been left one navel by the morning if he would not come to me today. Thank you. Amen. So, Abigail's intercession proves that to David's salvation. He thanks her for restraining him and repeatedly, foolishly and hastily decision to kill Nabal and his whole family. And we just read it in the book of 1 Samuel, chapter 25, verse 32-34. Indeed, David views Abigail in peace, arriving as blessing from God and sending him home in peace. And we're going to read this in the 1 Samuel, chapter 25, verse 35. So David received of her hand that which she had bought him, and said unto her, Go up in peace to thy house. See, I have heartbroken to thy voice and have accepted thy person. Well, she's telling Abigail, go in peace. Go to your home. I'm not going to kill anybody. I was foolish before, but now the Lord has touched my heart, and I am not going to be killing no one. Entre tanto, Nabal, indiferente a su fechoría y al peligro que había corrido, celebra una fiesta real para sí mismo y se emborracha. Y en 1 de Samuel, capítulo 25:36, dice así. Y Abigail volvió a Nabal, y he aquí que él tenía banquete en su casa, como banquete del rey. Y el corazón de Nabal estaba alegre y estaba completamente ebrio, por lo cual ella no le aclaró cosa alguna hasta el día siguiente. Abigail esperaba que la mañana a que su esposo estuviera sobrio y entonces se lo cuenta todo a Nabal, como David había estado al punto de destruir y como ella misma había salvado a Nabal. Al oír esto, esa noticia, Nabal caía enfermo y su corazón se quedó como muerto dentro de él y se puso como una piedra. Y uno de los días después sucedió que el Señor hirió a Nabal y murió. Y lo vamos a leer en Primera de Samuel 25, capítulo 25, 37. Pero por la misma mañana, cuando ya Nabal se había pasado los efectos del vino, le refirió su mujer estas cosas y desmayó su corazón y él se quedó como una piedra. Y días después, Jehová hirió a Nabal y murió. Wow, qué poderoso está todo esto. Señor, hirió a Nabal y murió. Okay. Luego David envió a un mensajero a Abigail pidiéndole que se convirtiese en su esposa. Y Abigail respondió afirmadamente en 1 Samuel capítulo 25, versículo 40, y dice así: Y los siervos de David vinieron a Abigail en Carmel y hablaron con ella diciendo: David nos ha enviado a ti para tomarte como su esposa. Y luego en el capítulo 41, y ella se levantó e inclinó su rostro a la tierra diciendo: He aquí tu sierva, que será tu sierva para lavar los pies de los siervos de mi señor. 42, y levantándose luego Abigail con 5 doncellas que le servían, montó en su asno, siguió a los mensajeros de David y fue su mujer. If you could come with me to the book of 1 Samuel chapter 25, verse 40. And when the servant of David were come to Abigail at Carmel, they spoke unto her, saying, David sent us to thy to take thy to him to wife. And she arose and bowed herself on her face on the earth and said, Behold, let thy hand may be servant to wash the feet of the servants and my lord. 42, and Abigail hasted and arose and rode upon an ass with the 5 damsels and her, and went after her, and she went after the messengers of David and became his wife. Qué bonita historia la de Abigail. Eso es todo lo que traigo para ustedes de mensaje. Quiero darle las gracias primeramente a Dios por habernos permitido. Estuvo súper larga esta historia. Vamos a leer las peticiones que tenemos para oración. Oración por el dueño de la firma de abogados que trabaja mi hermana Marta allá en la ciudad de Colorado. Él es un señor de 92 años y tiene cáncer terminal de la próstata y rehúsa quimioterapias. Ni nada que de medicamentos tampoco. Dice que él ya está listo para irse con nuestro Señor Jesucristo el día que Dios lo decida y que él ya no piensa torturar su cuerpo. Señor, en este momento, Señor, ponemos en tus manos a este señor. No me dieron su nombre, pero es el dueño de la compañía de abogados donde trabaja mi hermana Marta en Colorado. Ella es la que nos dio esta petición y la que seguido también nos manda peticiones de allá de Colorado, de sus amistades, de sus compañeros de trabajo. Y te damos gracias, Padre, por toda la larga vida que le has dado a este señor. Y si tú te place seguirle dando vida, Te damos gracias de antemano, Señor, y si no, pues el tiempo que tú decidas es el tiempo que Él se va contigo, Señor. Te damos honra, te damos gloria, te damos alabanza. También pedimos por mi hermana Marta, porque siempre está al pendiente del programa y también siempre está pendiente de mandarnos las peticiones días antes para poderlas presentar en este tu programa, Señor. Oración por mi hermana Alicia y toda su familia y por su hijo que estaba en el hospital. Señor, te damos gracias de antemano, Padre, porque tu mano de poder fue la moviste en ese hospital, que llegó tan grave con unas calenturas que no se las podían controlar. Y por eso te damos gracias, Señor, porque ahorita vamos a dar su testimonio de poder. Oración por la hermana Toñita, por su matrimonio y por toda su familia. Señor, en este momento, Señor, hemos estado pidiendo constantemente por su matrimonio y por su familia, Señor. Mueve tu mano de poder porque para ti no hay nada imposible, Señor. Que ella vea tu mano poderosa moverse y que tú le especifiques exactamente lo que tú quieres que haga con su matrimonio. Te damos honra, te damos gloria a tu santo poderoso nombre. Gracias, Padre, gracias, Hijo, y gracias, Espíritu Santo. Oración por la graduación de mi nieta Michaela, que va a ser este martes que viene. Y por todas las graduaciones, que Dios tenga, que Dios esté en el centro de todas las escuelas, porque hay muchas muchachas y muchachos que no, resentidos porque no van a poder graduarse, porque no cumplieron con todos los estatutos que manda la escuela para poder graduar, la puntuación que tienen que tener. Y hay mucho, y están llamándoles para decirles que van a ir a hacerle daño a las escuelas y a todas las personas que van a graduar. Entonces, de antemano, Padre, te doy gracias porque tú vas a ser el centro de todas esas escuelas. Tú vas a ser el centro de todos esos muchachos y muchachas que van a graduar, y eso incluye a mi nietecita. Y te doy también gracias, Padre, por la vida de ella y de mi nieto JJ y de mi nieta Serenity, que a pesar de estos 3 años que ellos han estado con el proceso de divorcio de sus padres, de mi hija y de mi yerno, se fueron para abajo hasta tener Fs en sus calificaciones, los cuales están graduando con Aces en todos las materias, y es gracias a ti. Es gracias por todas esas oraciones que te presentamos durante todos esos 3 años. Que mi nieta sale de la graduación del 12, que mi nieto JJ pasó al grado 10 y que mi nietecita Serenity pasa al grado 5, no me acuerdo si es el 5 o el 6, y es gracias a ti. Oración por toda mi familia que van a viajar para el cumpleaños de mi cuñado Moite, número 70. Que Dios los lleve con bien a todos los que van en carro a manejar o a los que van en avión, y que tengan un momento agradable, y que las personas que van, como mi hermana Marta, que te sirve, Señor, que pueda ser la luz de tus ojos y que ellas puedan ver ese amor de parte tuya reflejado en mi hermana. Que toda persona que se acerque a ella o que se siente a un lado de ella, que tú la uses con palabras sabias y palabras de consuelo y palabras de salvación para las personas que van a estar sentadas a un lado de ella. Te damos honra, te damos gloria a tu santo poderoso nombre, porque sabemos que tu nombre es santo, santo, santo eres tu Señor. El testimonio es que hace 2 semanas, me habló mi hermana Alicia, que se congrega con nosotros en Templo de Alabanza y Gloria, 1717 Sur 12 Calle, en la ciudad de Phoenix, Arizona. El domingo a las 2 de la tarde los esperamos. Él ya tenía varios días con unos calenturones y por fin ella dijo, pues sabes que lo voy a tener que llevar al hospital porque pues aquí en la casa no se la puedo bajar. Ya hice lo que yo tenía que hacer de mi parte. Se puso en oración y Dios le aconsejó que lo llevara al hospital. para eso, a él le habían quitado el apéndice hacía unos años atrás. Entonces, cuando el doctor del hospital de aquí de Arizona lo revisó, le dijo que la operación que le habían hecho del apéndice hace años, que le habían dejado algo, que le volvió a causar esas altas calenturas, porque algo no estaba bien allí. Y que gracias a Dios y a todas las oraciones que hemos estado pidiendo todas esas 2 semanas, porque no nada más es cuando entra la doctora Teresa a la radio los jueves, es todos los días, a mañana, tarde y noche, hasta que Dios nos contesta la petición como esta, que nos la ha contestado, que gracias a Dios, después de esas 2 semanas que él estuvo internado, Dios lo ha mandado a su casa. Le han podido controlar esa infección que traía tan, tan, tan mortal, porque pudo haberle causado la muerte, pero no. Dios en su misericordia le salvó la vida una vez más y le está dando otra nueva oportunidad para que él vuelva a los pies de Cristo Jesús, para que se arrepienta y regrese otra vez y lo vuelva a aceptar como su Salvador, porque todavía estamos a tiempo. Si tú me estás escuchando en este momento, mijo, recuerda, Cristo te ama, no ha terminado contigo, apenas empezó contigo una vez más. Acéptalo como tu Salvador y como tu Señor y verás la mano de Dios siguiendo moviéndose en tu cuerpo, sanándote de pies a cabeza, quitando esos deseos de alcoholismo o de lo que no sé qué es lo que usas, pero Dios sí conoce tu cuerpo. Entonces, por eso te damos la honra, la gloria, la alabanza, porque tú te lo mereces, porque eres el príncipe de paz, porque eres el rey de Israel. Quiero mandar saludos a nuestra iglesia, Templo de Alabanza y Gloria, a nuestros pastores, a Joel y Arcelia Hernández. Saludos a mi mamá Regina de la Fuente, que la quiero mucho, que todos los jueves me habla como unas 2 horas antes de entrar a la radio y que ora por todos los maestros, todos los ministros, todos los pastores, todos los que enseñamos, por cada uno de nosotros para que Dios nos use. Y nunca se le ha olvidado un día. Ella está enferma, estuviera enferma mi papá Homero, estuvieran en el hospital. Nunca ha dejado de llamarnos. Y mientras, como dijo ella, mientras que yo esté en esta tierra, lo seguiré haciendo. Quiero darle saludos también a mi prima Sandra, a su esposo Joe y a su hijo Joseph y a su esposa de Joseph. Ellos están escuchándonos en la ciudad de California. También para la sobrina Mónica y para su mamá Lupita, también de California. Estamos orando por Mónica, por ese cáncer que ella muy pronto va a testificar de la grandeza de nuestro Señor Jesucristo, porque cada día le dicen que ese cáncer está disminuyendo y disminuyendo, y yo por fe lo declaro completamente arrancado desde la raíz y que ella muy pronto me va a llamar y me va a decir: Teresa, ahora sí testifica que Dios completamente me ha sanado, porque yo voy por fe, no voy por vista, porque los 9 cánceres que yo he tenido en este cuerpo han sido por fe que Dios los ha sanado, no por vista, no por lo que he pasado, no por lo que he sufrido, no por las quimioterapias, no porque se me cayó el pelo, no, nada de eso, al contrario, es por esta grande fe que Dios me ha brindado en mi corazón, en mi espíritu y en mi alma. También quiero mandarle saludos a mis primas Isabel y Norma y mi tía Fidencia, que nos escuchan en Tulare, California, y en Visalia, California, también todos los jueves están pendientes. Primas, ya saben que las quiero mucho y les mando muchos saludos. También quiero saludar a mi amiga y hermana en Cristo, María. Yo le llamaba María la de la salsa porque nos llevaba unas salsas y unas comidas, pero señoras comidas. Y se le quedó mi amiga la de la salsa. Ella trabajó junto conmigo en la escuela de Heatherbury por muchos años. Ya las dos estamos pensionadas y también a su hija. que nos están escuchando ahorita en este momento. Sabes, Mari, que te quiero mucho, que quiero mucho a toda tu familia y que oro por todos ustedes todos los días. Y y también el programa, recuerden que está grabado para los sábados a las 8 de la noche, por si no pudieron escucharnos ahora, estamos en el programa pregrabado. Entonces, también pido oración por Edgar. Él es un muchacho que tiene otros problemas de ansiedad y está en la Ciudad de México y su mamá llamó a la radio de KXXT, Conexión Cristiana Radio, 10:10 AM, ahora en la semana, para pedir oración por Edgar. Señor, en este momento, Señor, venimos delante de tu presencia, poniendo a Edgar en tus manos. Tú conoces realmente qué es lo que tiene este muchacho, Edgar, con ese problema de ansiedad y con todo lo que él está viendo en estos momentos en su mente. Entonces, Señor, te lo ponemos en tus manos y te damos gracias de antemano, porque sabemos que tú lo has sanado completamente, restaurado completamente, y él no va a escuchar esas voces más, ni va a andar con esa ansiedad que últimamente lo ha tenido muy, muy mal. Entonces lo ponemos en tus manos y te damos gracias, te damos honra y gloria a tu santo poderoso nombre, porque tú eres digno de ser alabado, eres digno de ser glorificado, y gracias Padre, gracias Hijo, gracias Espíritu Santo de Dios. También quiero ofrecerles el plan de salvación. Tenemos todavía unos minutitos. Y si gusta repetir después de mí, dice la palabra de Dios. Si estás decidido, debes llorar al Señor. Puedes hacerlo en tu propia palabra, o si necesitas ayuda, puedes hacerlo en compañía de nosotros. Y si quieres repetir después de mí, Señor, sé que he pecado y que necesito tu perdón. Sé que moriste en la cruz por mí. Me arrepiento de mis pecados y te pido perdón. Te invito a que entres a mi corazón y en mi vida. Y en estos momentos te confieso como mi Salvador y prometo seguirte como mi Señor. Gracias por estos momentos, por haberme salvado. Amén. ¿Le has pedido a Cristo que perdone tus pecados? ¿Le has pedido que te salve? ¿Le has dado el control completo de tu vida a Jesús? Si es así, lo has hecho, bienvenido a la familia de Dios. Recuerda que cada vez que una persona acepta a Cristo Jesús, hay fiesta en el cielo. Los ángeles hacen fiesta por una alma más que hemos traído a los pies de Cristo Jesús. Así es que por eso te decimos bienvenidos a la familia de Dios, porque no te detienes un momento para darle gracias a Dios por tu salvación. Él quiere que usted esté seguro de su salvación. Usted puede tener la certeza de una vida eterna y porque has nacido de nuevo y el nacimiento es experimentado una sola vez. Lo vas a encontrar en 2 Corintios capítulo 5, versículo 19. Por su dedicación entera al Señor, usted ha hecho lo que dice la Biblia. Y acompáñame también en el libro de Romanos, capítulo 10, versículo 13. Porque Dios así lo ha dicho. Acompáñenme a 1 de Juan, capítulo 5, versículo del 11 al 13. Porque Dios así lo ha prometido. En el libro de Juan, capítulo 5, versículo 24. 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If you are in need to call on Him in prayers, you may pray your own prayers, or if you need help in prayers, you may use the following sinner prayer. If you truly make it your own. Lord Jesus, I know I have sinned, and I ask you for forgiveness. I know you died on the cross for me. I know you turn from my sin and ask you to forgive me. I now invite you into my heart and my life. I now trust you as my Savior and follow you as my Lord. Thank you for saving me, Lord. Did you ask Jesus to forgive you of your sins? Did you ask him to save you. You give Jesus complete control of your life. Welcome to God's family. Why don't we pause for a moment and thank God for saving you? Because you have been born again, and birth is one-time experience. Write this scripture, 2 Corinthians chapter 5, verse 7. Because of your commitment, you did what the Bible told you to do. Write Romans chapter 10, verse 13. Because of God's witness, write 1 John chapter 5, verse 11 through 13. Because of God's promises, John chapter 5, verse 24. That is all that I have for you guys. Recuerden, Templo de Alabanza y Gloria, 1717, sur 12 calle en la ciudad de Phoenix, Arizona. Con teléfono a la doctora Teresa Ordín, 480-869-8684. If you have any petitions for the Lord, if you need counseling, if you want have testimonies, you're welcome to call me, Dr. Teresa Ordín, 480-869-8684. 480-869-8684. Recuerden, para el próximo jueves a las 8 de la noche traemos otro personaje de la Biblia también, que mujeres que han sido de bendición y que han sido bendecidas por Jesucristo. Los esperamos, no falten. Bendiciones, se les ama el amor de Cristo Jesús. Bye, bye.
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Levanta las manos al cielo conmigo y repite: Señor, levanto mis manos, aunque no tenga fuerzas, aunque tenga mis problemas. Confiésalo con tus labios. Todo el mundo cantando conmigo.

La armadura de Dios. Por lo demás, hermanos míos, fortaleceos en el Señor y en el poder de su fuerza. Vestíos de toda la armadura de Dios, para que podáis estar firmes contra las acechanzas del diablo. Porque no tenemos lucha contra sangre y carne, sino contra principados, contra potestades, contra los gobernadores de las tinieblas de este siglo, contra huestes espirituales de maldad en las regiones celestes. Por tanto, tomad toda la armadura de Dios para que podáis resistir en el día malo, y habiendo acabado todo, estar firmes. Estad pues firmes, ceñidos vuestros lomos con la verdad y vestidos con la coraza de justicia, y calzados los pies con el apresto del Evangelio de la paz. Sobre todo, tomad el escudo de la fe, con que podáis apagar todos los dardos de fuego del maligno, y tomad el yelmo de la salvación y la espada del Espíritu, que es la palabra de Dios, orando en todo tiempo, con toda oración y súplica en el Espíritu, y velando en ello con toda perseverancia y súplica por todos.

Escucha, oh Jehová, mis palabras. Considera mi gemir. Está atento a la voz de mi clamor, Rey mío y Dios mío, porque a ti oraré. Oh Jehová, de mañana oirás mi voz. De mañana me presentaré delante de ti y esperaré. Porque tú no eres un Dios que se complace en la maldad. El malo no habitará junto a ti. Los insensatos no estarán delante de tus ojos. Aborreces a todos los que hacen iniquidad. Destruirás a los que hablan mentira. Al hombre sanguinario y engañador abominará Jehová. Mas yo por la abundancia de tu misericordia entraré en tu casa. Adoraré así a tu santo templo en tu temor. Guíame, Jehová, en tu justicia a causa de mis enemigos. Endereza delante de mí tu camino. Porque en la boca de ellos no hay sinceridad. Sus entrañas son maldad. Sepulcro abierto es su garganta. Con su lengua hablan lisonjas. Castígalos, oh Dios. Caigan por sus mismos consejos. Por la multitud de sus transgresiones, échalos fuera, porque se rebelaron contra ti.

pero alégrense todos los que a ti confían. Den voces de júbilo para siempre, porque tú los defiendes. En ti se regocijen los que aman tu nombre, porque tú, oh Jehová, bendecirás al justo. Como con un escudo, lo rodearás de tu favor.

Juan capítulo 4, versos 43 a 54. Jesús sana al hijo de un noble. Dos días después salió de ahí y fue a Galilea, porque Jesús mismo dio testimonio de que el profeta no tiene honra en su propia tierra. Cuando vino a Galilea, los galileos le recibieron, habiendo visto todas las cosas que había hecho en Jerusalén en la fiesta, porque también ellos habían ido a la fiesta. Vino pues Jesús otra vez a Caná de Galilea, donde había convertido el agua en vino. Y había en Capernaum un oficial del rey, cuyo hijo estaba enfermo. Este cuando

oyó que Jesús había llegado de Judea a Galilea, vino a él y le rogó que descendiese y sane a su hijo que estaba a punto de morir. Entonces Jesús le dijo, «Si no viereis señales y prodigios, no creeréis». El oficial del rey le dijo, «Señor, desciende antes que mi hijo muera». Jesús le dijo, «Ve, tu hijo vive». Y el hombre creyó la palabra que Jesús le dijo y se fue. Cuando ya él descendía, sus siervos salieron a recibirle y le dieron nuevas, diciendo, «Tu hijo vive». Entonces él les preguntó, «¿A qué hora había comenzado a estar mejor?». Y le dijeron, «Ayer a las 7 le dejó la fiebre». El padre entonces entendió que aquella era la hora en que Jesús le había dicho, «Tu hijo vive», y creyó él con toda su casa. Esta segunda señal hizo Jesús cuando fue de Judea a Galilea. Juan capítulo 4, versos 43 a 54. Jesús sana al hijo de un noble.

0: un milagro, cuando el milagro pase todo el día.
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Algunos han creído que Dios es un viejito sentado en el trono con una vara en la mano, porque cada vez que te equivocas te va a castigar. Pero quiero que cierres tus ojos y comience a ver un paso.

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1: Gloria a Dios, aleluya. Que la gracia del Señor esté abundantemente en cada corazón y en cada familia hoy en esta hora de esta hermosa programación de la radio cristiana. En el programa del pastor Wences, Viento Recio, Dios bendiga su vida de donde quiera que esté. Su esposa Sabina también, que estaremos orando para que el Señor le siga restaurando su vida y así también pueda dar testimonio de las maravillas que Dios hace en las vidas. Y cada uno de todos aquellos que nos han sintonizado, Dios bendiga sus vidas, sus familias. Seguimos pidiendo la oración para que esta palabra siga a cada lugar donde tenga que llegar. Y así el Evangelio se siga pregonando y estas buenas nuevas de salvación llegue a nuevas almas. En el teléfono en cabina 602-977-1010 puede registrar esa llamada también para poner sus peticiones, para poner las necesidades que usted tenga aquí en la radio. Y vamos a estar orando por necesidades y también por esas almas perdidas, por esas almas que aún todavía no entregan su vida, su corazón al Señor, y también por aquellos que están en las cárceles, en los hospitales, por los niños que están pasando esas enfermedades, por tanta necesidad que está en el mundo, pero vamos a hacer y poner nuestro granito de arena en la oración. Sin antes, vamos a escuchar una alabanza para también edificarnos con nuestros hermanos de esos ministerios que el Señor les ha entregado.

0: Aleluya. Damos la honra y la gloria a Dios. Dios siga bendiciendo cada ministerio que el Señor ha entregado y aquellos que se dedican para honrar al Señor a través de los instrumentos y del canto. Dios bendiga esas vidas que se esfuerzan. Vamos a estar orando por estas peticiones para que usted se una a la oración cuando llegue a escuchar este mensaje o si está conectado a través de estas redes en YouTube, en Facebook, pueda usted también unirse desde ahí de su casa, pueda extender su mano hacia esta programación para que también las vidas sean alcanzadas a través de la oración de fe. Vamos a orar juntos, acompáñeme en esta hora por Giovanni, un niño de 12 años que le encontraron un tumor canceroso. Hay poder en el Señor, en su brazo, dice, y le van a hacer quimioterapia por 2 años. Dios tenga piedad y Dios extienda su mano de misericordia en esa necesidad de Giovanni, en el nombre de Cristo Jesús, y pueda salir victorioso y Dios pueda desaparecer ese tumor canceroso en su brazo, en el nombre de Jesucristo de Nazaret. Únete en oración juntamente conmigo a favor de Giovanni, para la honra y la gloria de Dios, que desaparezca ese cáncer en el nombre de Cristo Jesús. Hay un pueblo que crea los milagros, hay un pueblo que crea las sanidades, hay un pueblo que crea al Dios viviente, que Él es milagroso, que Él puede seguir haciendo maravillas a distancia a través de la palabra de fe. El Señor dice en su palabra que la oración de fe es muy eficaz y es muy poderosa. También por nuestro hermano evangelista Roberto García y su hijo, por problemas legales, que el Señor dé la solución a esos problemas y traiga paz a sus corazones. Por Rafael, también por su familia, por su esposa, su matrimonio, también por sus hijos, que el Señor obre maravillosamente en ese matrimonio, en el nombre de Cristo Jesús de Nazaret. Por 5 hijos de Lucía, que vengan a los pies del Señor. Para Dios nada es imposible, cambiarlos, transformarlos y levantar una familia que predique la palabra del Señor. El Señor tiene promesas para todos aquellos que creen. Por Margarito también pedimos esta oración para que su salud, su sanidad, esos riñones, que el Señor pueda poner riñones nuevos y desaparecer esa diabetes, esa dolencia de su cuerpo, ese cansancio, que el Señor le dé nuevas fuerzas en el nombre del Señor en esta hora. Por otras peticiones también de dolor de estómago, de la sanidad en sus intestinos, el Señor puede obrar maravillosamente, hinchazón de estómago, el Señor puede obrar en el nombre de Cristo Jesús. También por otras personas que piden en sus problemas legales, otros que están en las cárceles, que el Señor siga obrando en sus corazones. Otros están pidiendo también por el matrimonio, por esposo, por hijos, que el Señor les ayude en cada una de esas áreas, de estas peticiones tan hermosas que han sido traídas a la radio por nuestra hermana Sabina, esposa del pastor Wences, que también le ayude ahí donde está en el hospital, en el nombre de Cristo Jesús, que siga obrando el Señor para honra y gloria de Él mismo. Y así cada uno, si hay algún enfermo que está escuchando, que el Señor le sane y también le ayude a fortalecer su fe, su confianza, que es tan importante en el Señor y en su palabra divina. Vamos a invitarle para aprovechar bien el tiempo. Abra su Biblia si está en casita y si no, vaya escuchando, súbale el volumen ahí en las frecuencias de la radio o si está ahí en su celular también. Abra sus oídos, su corazón, porque el Señor nos va a hablar en esta hora. Segunda de la carta de Tesalonicenses, capítulo 2, versículo 2. Vamos a estar escudriñando la Escritura. Nos dice el apóstol Pablo en esta carta. Dice que no os dejéis mover fácilmente de vuestro modo de pensar, ni os conturbéis ni por espíritu, ni por palabra, ni por carta, como si fuera nuestra, en el sentido de que el día del Señor está cerca. Gloria al Señor. Oramos para que el Señor obre nuestros corazones. El apóstol Pablo nos dio una buena enseñanza el pasado viernes a través del primer capítulo. No sé si algunos conectaron por ahí, que era la demostración del justo juicio de Dios. Hoy le hemos titulado, No te dejes mover fácilmente. Todo aquel que ha sido cimentado en la fe genuina, todo aquel que ha sido llamado a través del Evangelio para la salvación de su propia alma, debemos de alcanzar un crecimiento, un conocimiento en lo cual nos requiera una madurez en nuestra vida, en nuestro carácter, en nuestro diario vivir. Hoy vemos mucho engaño, de lo cual fueron profecías que habrían de venir, espíritus engañadores, espíritus distractores, espíritus en lo cual desviarían la fe del cristiano. Hoy muchos profesan la fe en alrededor del mundo, muchos profesan conocer a Dios, muchos atestifican que van a ir al cielo cuando mueren, muchos aseguran una vida de un favor tal vez inmerecido de parte de Dios. Aquí el apóstol nos está dando un alimento muy sólido, muy firme, muy estable en sus palabras, puesto que fueron inspiración. Aquí nos habla de una manera de no movernos, de estar siempre constantes en la palabra. En el versículo 3 de este capítulo 2 de Segunda de Tesalonicenses, también nos dice, nadie os engañe en ninguna manera, porque no vendrá sin antes que venga la apostasía y se manifieste el hombre de pecado, el hijo de perdición. Bien, el apóstol bíblicamente nos está advirtiendo de los grandes peligros de la pérdida de la salvación de cada uno de nosotros y nos está dando una enseñanza como ancla para que usted se afirme cada día más y usted esté verdaderamente centrado en el mensaje de esta noche y su corazón absorba todo lo que vamos a hablar en esta noche para que su vida sea identificada y su vida lleve un análisis de lo que se está viviendo en estos momentos difíciles, de los cuales cada cristiano debe volver a arraigarse y a cimentarse en la palabra del Señor. Ahora Pablo nos descifra una manera y un comportamiento de una apostasía, que es la negación de la fe, negar la fe y volverse a los pensamientos del hombre y las fábulas religiosas y desviarse del verdadero propósito divino por el cual Cristo murió en la cruz del Calvario. Ahora vamos a conectarnos firmes con esta enseñanza. ¿Qué es este hombre de pecado? ¿Qué es la iniquidad? ¿Qué es la perversión? ¿Qué es el hombre de maldad? Esto nos habla de la naturaleza carnal, pero también de un personaje que habría de venir a tomar dominio y específicamente vendría por el pueblo de la fe, por el pueblo que ha creído, por el pueblo que conserva esa salvación. Ahí viene a golpear, ahí viene a destruir. Es un personaje que se levantaría para que su vida fuera desviada. Es aquí donde encontramos la iniquidad en el capítulo 2, versículo 7. Porque ya está en acción el misterio de la iniquidad, solo que hay quienes al presente lo detienen hasta que él a su vez sea quitado de en medio y entonces se manifieste aquel inicuo a quien el Señor matará con su santo espíritu, con el espíritu de su boca, que es la palabra del Señor. Vamos a entender qué es la iniquidad. Primeramente es una perversión dentro del corazón. Y usted dirá, ¿cómo tantos cristianos pueden tener pervertidos sus corazones si se supone que ya viven en un hombre nuevo, que ya dejaron la vida antigua y ahora pues deberían de vivir una vida santa, una vida ejemplar, una vida donde Dios se deleite en todos los aspectos que hagamos, desde que nos levantamos hasta que nos vayamos a dormir? Debería de ser una vida de rodillas, una vida de oración, una vida de adoración, una vida de lectura, una vida de santidad, una vida de deleite, una vida en la cual siempre sea Dios en todo momento, día y noche. Es ahí donde determinaría cristianos que habrían de pagar el precio, cristianos que habrían de vivir una vida digna de lo que las Escrituras nos manda. Pero bajo el cuidado de Dios, siempre he estado dispuesto en que los hijos y sus hijas caminen de acuerdo al orden divino. Pero el enemigo ha estado en contra de esos planes macabros, perversos, inicuos. Él no se tienta el corazón en decirlo así porque usted fracase, porque usted sea parte de las cosas de Dios. A él no le importa, no le interesa, él no tiene cuidado. Él quiere verlo destruido totalmente. Y el apóstol está en una manera de discernimiento espiritual, de una convicción en la revelación de la palabra que habría de venir a golpear a la iglesia, que habría de venir a golpear las vidas de los cristianos. Es por eso que advierte que no dejemos de movernos fácilmente del modo de pensar. Si usted creyó en Cristo, manténgase en Cristo. Si el Espíritu Santo lo guía a toda verdad y a toda justicia, manténgase en esa verdad y manténgase en esa justicia. Si el Espíritu Santo le dice a usted que meta su vida en consagración y vaya al refugio de lo que es la palabra, hay que hacer caso, hay que hacer obediencia, porque la iniquidad vendrá a golpear la mente, el corazón y cada uno de los deseos que no han muerto en la vida cristiana, que aún siguen vivos ahí vigentes, la naturaleza pecaminosa. La perversión del corazón, la torcedura de las Escrituras y la maldad que iría en continuo para desarraigar a aquellos que fueron plantados en el Evangelio es lo que caminarían en desobediencia en el llamado, desobediencia en la vida cristiana. Entonces el corazón se endurecería y el enemigo ganaría ventaja en endurecer el corazón de aquellos que hicieron el compromiso con Dios y caerían en la necedad espiritual. Y ese es el trabajo de él, que su corazón, su mente sea necio, hacernos cristianos necios, rebeldes, idólatras, hasta llegar a la rebelión profunda, que ese es el principal motivo por el cual Satanás fue expulsado del reino de los cielos, la rebelión. Y esa rebelión es causa de lo cual vino también a causar en Adán y Eva y fueron expulsados del huerto del Edén. Es la rebelión la que ha causado un desastre en los corazones de aquellos que le han creído a Satanás y no a Dios. El pueblo de Israel fracasó en entrar a las tierras prometidas porque se rebelaron contra los mandamientos del Señor. Se rebelaron bajo la soberanía de Dios y no quisieron que Dios gobernase sus vidas. Dios les dijo, Jehová les dijo, yo seré su rey. Y el pueblo dijo, no queremos que tú seas nuestro rey, queremos rey como los demás pueblos. Y entonces desecharon a Jehová como rey, entonces Jehová le puso a Saúl como rey, porque el pueblo quería un rey visible como las demás naciones. Y es ahí la manera que el pueblo se desvió, fue la mentira que el diablo metió en sus mentes y dejaron a su verdadero rey para servir a un rey humano. Ahora todo lo que Saúl decía, el pueblo lo hacía. ¿Y qué pasó? Saúl al principio fue un varón que fue escogido por Dios, sirvió, fue ungido y llevó las capacidades de un liderazgo, Pero el diablo ya estaba trabajando en el corazón de Saúl. Le ganó la envidia, lo desvió, persiguió a David, se alejó de la presencia del Señor, desobedeció. Entonces ahora termina consultando al enemigo en lugar de consultar a Dios, porque Dios dejó de oírlo. Y ese es el trabajo, según en el hombre, el hijo de perdición, que ya está dispuesto a la perdición, al pecado, a la desobediencia, a desligar a los hombres y mujeres del llamamiento genuino, que es desconectarlos de las promesas que Dios ha hecho allá en los cielos. Allá nos esperan promesas hermosas, una hermosa ciudad, un hermoso lugar, una corona de justicia que Dios nos dará. Por eso Él dice, no dejes que nadie robe la corona de tu vida, no dejes que tu vestimenta sean manchadas de impureza, de pecado. Bienaventurados los que lavan sus ropas para tener derecho al árbol de la vida. Es aquí donde siempre las palabras del Señor nos motivará a llevar la vida digna del Señor. No obstante, tendremos luchas, pruebas, dificultades. No obstante, cometeremos pecados y no obstante, también nos desviaremos en ciertas ocasiones, pero el Espíritu nos volverá a traer, el Espíritu nos abrazará y nos dirá, este es el camino correcto, la palabra del Señor, este es el camino en que debemos de andar, y nos vuelve otra vez a las palabras de Cristo. Entonces Cristo nos recuerda que Él es el camino, que Él es la verdad y que Él es la justicia. Mire qué hermoso es caminar en la palabra del Señor. La iniquidad irá avanzando en el pueblo. Es aquí donde la rebelión profunda de la estrategia del enemigo es apartar a los creyentes a como dé lugar. Si usted se deja, a usted lo apartará. Si usted se deja, a usted lo desviará. Si usted le presta atención, vendrán espíritus engañadores a su mente, a su corazón, creyendo que usted está bien cuando ya su vida esté corrompida y usted no se daría cuenta. Mire, la iniquidad está avanzando en los creyentes en estos momentos sin entendimiento, cegando la mente, entenebreciendo los corazones para que no obedezcan a la verdad. Y hoy vemos en el pueblo de Dios mucho desenfreno del pecado, mucho disturbio, muchas maneras de pensar. La interpretación propia de la palabra sería uno de los más feroces maneras que el enemigo actuaría, la verdad a medias, como lo llevó a Cristo y le dijo, escrito está, sus ángeles mandaría para que tu pie no tropiece. Cristo le dijo, escrito está, el Señor tu Dios adorarás y a Él solo servirás. Cuando hay palabra en nuestras mentes, entonces pelearemos con la espada del Espíritu, que es la palabra de Dios. El significado hebreo abón significa estar torcido o doblado. Dios no quiere hombres y mujeres torcidos ni doblados hacia el mal, hacia el pecado, hacia la impureza, hacia la mentira, hacia el engaño, hacia el mundo. Dios quiere hombres y mujeres rectos, justos, que caminen en la verdad y que le digan no al pecado, no a la maldad. Es aquí donde tiene que examinar su vida, su corazón, cómo está caminando delante del Señor en los últimos tiempos. La iniquidad es la consecuencia de las acciones que puede dañar generaciones. Es aquí donde vemos la mente reprobada por parte de Dios. ¿Cómo está su vida? ¿Hace el bien? ¿Hace el mal? ¿Qué nos dice? Mire, queremos leer la palabra para que usted entienda y razone aún más. Según el profeta Isaías, mire lo que significa también la iniquidad. En el pueblo de Israel, en los tiempos de Isaías, también se había apartado, también el pueblo se había desconectado de la presencia del Señor. Y es aquí la amonestación del profeta Isaías en el capítulo 59. Vamos a mirar y si tiene su Biblia, ábrala para que lea la palabra. Dice, he aquí que no se ha cortado la mano de Jehová para salvar, ni se ha agravado su oído para oír. Quiere decir que Dios está dispuesto a escuchar su pueblo. Por eso dice, si mi pueblo se humillare y se arrepintieran y confesaran sus pecados, yo oiré y yo sanaré. Si no pasa eso, el Señor no está dispuesto a hacer nada, porque somos nosotros quien quebrantamos y violamos los mandamientos de Dios, y los mandamientos que Él ha puesto son de justicia, son de amor y son de verdad. Así es que nosotros no somos más que Dios, por eso Dios nos olvida. Dios nos deja, Dios nos abandona, porque nos volvemos rebeldes, necios, desleales y murmuradores. Y ese es un peligro, pero es una astucia del hombre inicuo para que podamos ser engañados. Dice, la mano de Jehová sigue ahí para salvar a todos aquellos que se humillan. En el versículo 2 dice, pero, dice, vuestras iniquidades han hecho división entre vosotros y entre vuestro Dios. Mire, la división la hacemos nosotros mismos con nuestras actitudes, con nuestras formas de pensar, de hablar, de meditar, de hacer. Cuando el corazón se va desviando de la adoración, del propósito genuino de es alabar a Dios, de glorificarlo, de exaltarlo, de agradecerle por la vida, por la salud, por el sacrificio que hizo en la cruz, por perdonar los pecados, por salvarnos de las llamas del infierno y de la condenación eterna, y siempre que esa alabanza esté en nuestro corazón con cánticos, con himnos, con salmos, que nuestras rodillas estén constantemente dobladas ante el Señor para que la carne no salga, sino que le demos la importancia al Espíritu Santo, es ahí cuando nosotros debemos de analizar. Si no hay nada de eso, es porque la iniquidad ya ha entrado a nuestro corazón. Y dice, la iniquidad hace división entre el corazón del creyente y entre Dios. Y dice, y vuestros pecados han hecho ocultar de vosotros su rostro para no oír. El profeta Isaías estaba dándole la exhortación al pueblo que ya había dejado de oír la voz de Dios, había dejado de seguir los mandamientos, y las iniquidades que estaban dentro de los corazones del pueblo de Israel, Jehová ya no los oía. Jehová ya no los contemplaba, pero dice, no se ha apartado la voz, no se ha apartado la mano, está ahí, pero no puede actuar sin antes el corazón no vea las iniquidades que han ofendido la santidad de Dios. El día que el hombre y la mujer creyente vea las ofensas inicuas dentro del corazón, de la mente, del alma, entonces viene la mano del Señor, viene a sanar, viene a restaurar, viene a cambiar, viene a purificar, viene a santificar. Entonces somos cristianos que somos dignos de ser hechos hijos del Señor. En el versículo 9 del mismo capítulo 59 dice así, por esto se alejó de nosotros la justicia y no nos alcanzó la rectitud. Se alejó la justicia de Dios y no alcanzó la rectitud. Dice, esperamos luz y aquí tinieblas. He aquí tinieblas resplandores y andamos en la oscuridad. Palpamos la pared como ciegos y andamos a tientas como sin ojos. Tropezamos a mediodía como de noche, estamos en lugares oscuros como muertos, gruñimos como osos todos nosotros y gemimos lastimosamente como palomas, esperamos justicia y no hay salvación. Y se alejó de nosotros porque nuestras rebeliones se han multiplicado delante de ti y nuestros pecados han atestiguado contra nosotros, porque con nosotros están nuestras iniquidades. El pueblo reconociendo las faltas, los errores por las cuales la presencia de Jehová ya no estaba en sus vidas. Dice, y reconocemos nuestros pecados y la prevaricación, la mentira contra Jehová y apartarse de en pos de nuestro Dios, el hablar calumnia y rebelión, concebir y proferir de corazón palabras de mentira y el desecho de su retiro y justicia, y él puso sus ojos porque la verdad fue tropiezo. Mire, en la plaza, y la iniquidad no pudo venir y la verdad fue detenida. ¿Por qué viene esto? Por la causa de la rebelión de los creyentes. Porque el hombre inicuo, Pablo le llamó que ya estaba lo que eran los falsos cristianos o el espíritu de anticristo. Entonces, la apostasía es la manera de apartar al hombre y la mujer para que ya no sienta el gozo de la convicción de la salvación. La iniquidad es el pecado que está ahí adentro. Pablo advierte que la iniquidad es el descuido y el hombre de inicuo, que es el anticristo, sembrará estas discordias y la perversión en la lengua. Por eso hablaba de chismes en el profeta Isaías, en el pueblo, las calumnias, la mentira, y se habría apartado de la verdad. Entonces las tinieblas vinieron a cubrir al pueblo de Dios. Mire qué desastre espiritual. Pero más sin embargo, la mano del Señor estaba dispuesto a seguir salvándolos. Pero cuando el pueblo se arrepintiese. Este espíritu que nos habla en estas tres formas, el espíritu de anticristo, viene aquí en el versículo, capítulo 2 de 2 de Tesalonicenses, versículo 10. Volvemos al tema principal. Y con todo engaño de iniquidad para los que se pierden por cuanto no recibieron el amor de la verdad para ser salvos. Esto habla también de los no creyentes, pero los creyentes que pierden la salvación son los que se apartan constantemente de los caminos del Señor. Y desafortunadamente vemos mucho cristiano que se está apartando de la verdad. Y da tristeza ver a aquellos que deberían de apresurarse más a la salvación, que deberían de apresurarse más en estos tiempos difíciles a consagrarse y a dar el fruto requerido, pareciere que van como los cangrejos para atrás, retrocediendo, apartándose, como si la palabra del Señor fuese cualquier cosa, como si la muerte de Cristo en el Calvario no hubiese tenido sentido, como si la sangre de Cristo ya no limpiara más los pecados, como si Dios ya no escuchara más. Dios está ahí, pero el corazón no está conectado con Dios. Y eso es lo que tenemos que analizar. Por esto Dios envía un espíritu de poder engañoso para que crean a la mentira. Dios también se cansa de hablar a su pueblo. Entonces viene un espíritu engañoso para que también crean a la mentira. Mire, esto pasó como estamos hablando con el rey Saúl. Dice que el espíritu que venía a atormentar al rey Saúl era de parte de Dios, el primero. Y venía David con el arpa y tocaba y el espíritu se iba. Pero una vez que ganó terreno el diablo en el corazón de Saúl, metiendo la desobediencia y aprobando que el pueblo no hiciera la encomienda con la guerra de los amalecitas, entonces el enemigo ganó ventaja. Luego vino la envidia a través del cántico que compusieron las mujeres y luego vino el espíritu de muerte, de asesinato, de querer matar a David. Entonces ahí ya no venía el espíritu de parte de Jehová. Cuando David dejó de tocar el arpa, se le metió el diablo completo a Saúl y ahora quería matar al que era ungido de Jehová. ¿Y qué hacía el pueblo? Esta es la pregunta. El pueblo seguía lo que Saúl decía porque él era el rey, porque el pueblo había desechado al rey que era Jehová y había tomado a un rey por vista. Entonces, el camino del creyente no es por vista, es por fe. Es por fe. Pero si su fe está muerta, entonces usted caminará por vista, será engañado por el hombre inicuo de perdición, por la iniquidad, por el engaño y la mentira. Entonces su vida vendrá a ser dirigida en un espíritu de anticristo, que era lo que Pablo está hablando, que ya había muchos anticristos en los tiempos de Pablo. ¿Quiénes son estos? Los que niegan la divinidad de Dios, los que enseñan falsas doctrinas, mandamientos de hombre, doctrinas de demonios, los que van guiados por los vientos de doctrina, los que son falsos maestros, falsos creyentes, los que son apóstatas de la fe. Y mire qué tan engaño hay dentro del pueblo cristiano. ¿Cómo mira usted al pueblo cristiano? ¿Cómo mira usted en su congregación?
1: aquellos que eran fervientes de oración, de ayuno, aquellos líderes que daban la enseñanza con palabra, que daban la enseñanza guiada por el Espíritu Santo y que ahora se volvieron a las fábulas religiosas, las ideologías y todo ese engaño que está ahorita dentro de mucho pueblo de Dios. Por esto, en este siglo que estamos viviendo, en estos tiempos, Pablo nos advierte: no te dejes de mover. No te dejes de mover fácilmente, no dejes de estar creyendo a fábulas religiosas que te van a distraer del verdadero propósito de Dios. Hay mucho por hacer. Que sepa Dios que todavía hay hombres y mujeres creyéndole, que usted sea parte de aquellos que creen. Estamos mirando en estos tiempos difíciles a hermanos, amigos, y cómo van a venir estas almas si el pueblo de Dios se va perdiendo día tras día. Pero hay alguien, hay todavía, estamos aquí luchando la buena batalla para poder decirle a los no creyentes que todavía hay hombres y mujeres que estamos perseverando en la palabra del Señor. Que todavía hay tiempo para que usted pueda ser salvo. Estamos predicando el arrepentimiento. Estamos predicando las profecías que vendrán de dolor, de dificultad. Estamos predicando y la palabra hace advertencia en estos tiempos difíciles, turbios, de mentira, de engaño, lujuria, libertinaje, la falsa fe, las falsas creencias, las contradicciones de la palabra de Dios, las contradicciones. Y también estamos mirando toda la libre decisión de querer honrar a Dios como los creyentes quieren. Esos son peligros, de lo cual usted debe de seguir las instrucciones de la palabra del Señor. También estamos luchando, todos estamos luchando, pero debemos de ir avanzando y dejando esas falsas actitudes y falsas creencias. La palabra de Dios siempre nos guiará a la verdad y a la justicia. Es la manera de determinar su corazón, su mente. El mismo Señor Jesucristo nos sigue hablando en estos tiempos difíciles. Ahora, ¿cómo usted tomará el consejo? Los mensajes y las advertencias están ahí. Mateo 24 nos dice: como los días de Sodoma y de Gomorra. ¿Qué tiempos vienen para esta humanidad? Ahora el pueblo de Dios, en el lugar donde fue Sodoma y Gomorra, harán un evento de estas transgresiones por las cuales el pueblo fue destruido. Sodoma y Gomorra lo harán en estos próximos meses y dice: por haberse multiplicado la maldad, el amor de muchos se enfriará. Porque el pueblo no mira las profecías, porque muchos no están en el tiempo de Dios, están en el tiempo de los hombres. Ahora vemos que esta apostasía en 2 Timoteo 3:4 nos habla al falso cristianismo que estaría por venir. Es aquí donde el apóstol Pedro también nos advierte que según nosotros esperamos cielos nuevos y tierras nuevas, capítulo 2 de Pedro 3:13, donde mora la justicia. ¿Qué es lo que usted está esperando de Dios? ¿Qué es lo que usted espera? ¿De qué forma nos va a seguir hablando el Señor a través de estos temas? Son temas en los cuales nos habla solo la palabra de Dios. Aquí no venimos a inventar, ni a perder el tiempo, ni predicarle mentira. Es lo que está escrito. Así es que usted siga tomando sus decisiones y usted apresúrese. Y así dice la Escritura: no te dejes mover fácilmente, ni que nadie te engañe tampoco. Ahora examina tu vida. Es tu salvación, es tu alma. Así es que te sigo invitando a lo que tú corrobores con la palabra del Señor y lo que se te predique, que siempre sea este, el respaldo, la palabra del Señor. Y no tengas miedo, saca la palabra de Dios y ponla de frente delante de aquellos que te predican la mentira. No temas, la palabra es como espada de dos filos, que corte esas mentiras, ese engaño. Repréndelas, dice Pablo, reprender las obras de las tinieblas. Y así, de esa manera, podemos nosotros también estar firmes en la verdad. Así es que cada uno de ustedes, que sea este libro, que nunca sea parte de tu boca, síguelo conservando de día y de noche, de día y de noche. Y cuando usted escuche una predicación, llévela aquí. No importa que sea su pastor, si su pastor no camina en la palabra, repréndalo también para que se alinee a la palabra del Señor. Así es que seguimos adelante. Mi deseo es que Dios te bendiga y seguiremos. Sigue orando por estas programaciones de la radio para que siga llegando a los creyentes y no creyentes. Y así los que no son bautizados y no se han afianzado, sepa que la vida cristiana no es fácil, para que también vean a lo que se atengan, pero también si no se arrepienten, está el infierno y está el lago de fuego. Será el lloro y será el crujir de dientes. Así es que más vale luchar por la fe, por la vida cristiana y que su nombre sea escrito en el libro de la vida. Dios te bendiga. Culminamos.
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Gloria al nombre de nuestro amado Señor Jesucristo, mis amados hermanos, que el Señor Jesucristo les bendiga a cada uno de ustedes que nos escucha en esta hora. Es verdaderamente, ¿verdad?, un gozo el poder y que el Señor nos permita estar detrás de estos micrófonos para poder saludarles, hermano, a cada uno de ustedes en ese precioso nombre, para orar junto con ustedes y compartir un poquito de la bendita, ¿verdad?, palabra de Dios con ustedes, hermanos. Reciban un saludo también de los hermanos del Tabernáculo Isaías 40:31, que están también juntamente con nosotros ahorita sintonizándonos y orando juntamente con uno de cada uno de nosotros cuando estamos orando por alguna necesidad, algún problema que usted tenga, lo cual ya sabe, hermanos, háblenos para poder orar por usted. Lo hacemos con gusto, lo hacemos con gozo, hermano, esperando que usted reciba lo que usted está deseando en su corazón. Amén. Gracias, hermanos, por escucharnos y gracias, hermanos, por sus oraciones. Amados hermanos, necesitamos de sus oraciones, hermanos. Necesitamos de que ustedes estén orando por nosotros, por cada uno de los que estamos aquí en esta cabina, los días que estamos, hermanos. Cuando estamos, necesitamos de sus oraciones también, hermanos, porque es lo que nos hace seguir adelante. También como ustedes, hermanos, nos enfermamos, tenemos problemas. No crea que porque somos ministros, ¿verdad?, estamos predicando aquí, estamos exentos de todas esas cosas, hermano. Al contrario, es a los que más ataca a Satanás. ¿Para qué? Para que su palabra no corra, para que los testimonios no se den. Lo cual les quiero acordar, hermanos, háblenos, hermanos.

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5: Adiós, hermano. Bendecido sea el nombre del Señor por eso. Y si no tiene necesidad, pues hermanos, mándenos un saludo, hermano. Aquí a la radio, la hermana nos lo pasa aquí. Pero si tiene necesidad, hable también, hermano, al 602-977-1010 y oraremos juntamente con usted. Amén, hermano. Yo, como le he dicho a muchos de mis hermanos, pues Dios, ¿verdad?, en este humilde ministerio, Dios nos ha permitido ver sanidades, ver cómo cánceres han desaparecido, cómo gente ha dejado de sufrir por algún tipo de dolor, alguna otra necesidad que han tenido. Hermanos, personas que ya tenían años con dolores en sus rodillas han sanado. Recuerdo, como les dije una vez, creo que una señora tenía 15 años con un dolor de rodilla. Estábamos dándole un estudio bíblico. Le dije, ¿me permite orar? Le dije, por su rodilla. Y me dijo, sí. Y era la primera vez que se sentaba la señora a escuchar este estudio bíblico que teníamos con su hija. Y después de que se hizo la oración, la señora se levantó y miraba a la hija, le echaba unos ojotes. No me duele, dice. No me duele, no me está doliendo. Y empezó a caminar, a ver, córrele, y corrió. No me duele, oiga, dice. Pues usted piensa, ¿verdad?, que después de eso, pues la persona empezó a reunirse en la iglesia y a adorar a Dios y servir a Dios. No, hermano, no, ella siguió con su vida, la invitación se hizo, amén. La invitación se hizo, pero no, nunca asistió a un servicio. Entonces, pero lo importante ahí, ¿verdad?, es que Dios respaldó la oración, hermano, amén. Y eso es lo que nos hace a nosotros sentir, bueno, si Dios respaldó la oración, amén, entonces Dios está apoyando ese don que Él ha confiado en nosotros. Amén. Pero les pedimos las oraciones, hermanos, claro que sí, por cada uno de nosotros, los que estamos aquí, los que estamos exponiendo la palabra, los que estamos viniendo a orar por sus necesidades, a acompañarlos, porque estamos, ¿verdad?, en unos tiempos engañosos, hermanos. Completamente en un tiempo, ¿verdad?, donde el engaño se ha multiplicado a gran manera. Tanto, ¿verdad?, que a lo malo le dicen bueno y a lo bueno le dicen malo. Amén. Hay tanta mala interpretación de las cosas, por eso es que hay tanta confusión, hermanos, en el mundo. Es la edad babilónica, la edad de la confusión, ¿verdad? Aun cuando, bueno, los ministros sabemos, ¿verdad?, que la palabra nos dice que Él no es Dios de confusión, hermano. La palabra confusión significa, bueno, tener falta de claridad, o es el no poder entender o comprender algo que se lee o que está mirando. Amén. Por eso es que un hermano decía, nosotros solamente podemos leer la Biblia, podemos estudiarla, aún podemos escudriñarla, hermana, podemos pasarnos horas leyendo la Biblia, estudiándola, ¿ve? Pero el único que la puede revelar, o el único que nos puede dar el entendimiento correcto, es el mismo que la inspiró. Ese, pues, sabemos que es Dios. Amén. Porque Él es el que, aunque está muy entendible en letra humana, toda escritura necesita de ser revelada. Amén. Yo recuerdo años atrás, yo creo que yo tendría como unos 7 u 8 años. Y quizá muchos de los hermanos que de mi edad, que nos están escuchando, hermano, yo ya tengo 62 años. Recuerdo que cuando mi mamá o mi papá iba al doctor, en aquellos años, mis hermanos, yo recuerdo que cuando los doctores escribían una receta, parecía que escribían como decimos en México, hermano. Le decimos garabatos. El garabato, hermano, originalmente es un utensilio, ¿verdad?, que se usa en la cocina para colgar

carnes o colgar trastes, ¿verdad?, de un gancho. En otros países se le conoce como una danza, en otros una herramienta, pero en México el segundo significado que se le da es como garabato, lo cual está queriendo decir que es como un dibujo sin ningún tipo de forma, ¿verdad? Y así se miraban las recetas, ¿verdad?, que daban los doctores. Parece que escribían un garabato. O sea, nadie le entendía. Y el único que podía entender eso era ¿cómo se decimos en México? El boticario. O sea, el que iba a surtir esa receta. Él la miraba, ok, ya después le daba su frasquito, sus pastillas, sus inyecciones. Porque era el único que tenía la habilidad de entender lo que aquel doctor escribía. ¿Ve? Entonces, el doctor inspiró, ¿verdad?, ese tipo de escritura, y el boticario, bueno, ese pudo entender lo que aquello decía. Entonces, creo que esa forma de escritura se le conoce como taquigrafía. Yo no sabía nada de eso, ¿verdad? Hasta que una vez una amiga, ¿verdad?, estaba haciendo ese estudio o practicando. Ya miré lo que estaba haciendo y ya me decía que cada raya en cada forma significaba prácticamente toda una frase, para cuando el que estuviera dictándola no se tardara mucho tiempo ella en escribir todo lo que estaba dictando el patrón, ¿verdad?, o el gerente, y todo lo pasaban en taquigrafía, ya después ella lo pasaba a máquina. Es tremendo eso. Y aunque realmente, hermano, pues la Biblia es muy clara en forma, hablando en forma escritural, esta tiene que ser revelada, hermano, o explicada por el que la inspiró. Y él, pues, usa hombres, hermano. Amén. Usa hombres. Aún tiene que ser explicada, ¿verdad?, por él, porque aún allá, hermano, los eruditos, los maestros, los rabinos, los sacerdotes de la ley, no entendieron lo que Isaías había escrito. Amén. No entendieron lo que Moisés había escrito. Y es que se pone usted a entender, a leer, hermano, está tremendo esto de que la Biblia fue escrita aun cuando no se sabía de un alfabeto. Fíjese, no había ni alfabeto, hermano, pero la Biblia se escribió, de una forma u otra, se escribió. Amén. Entonces, esto vemos, ¿verdad?, que realmente la gente necesita de que la Biblia se le explique, y tiene que ser un hombre, hermano, el que Dios va a usar. ¿Para qué? Para traer la revelación correcta, el entendimiento correcto de lo que se está leyendo. Y eso lo pudimos ver, ¿verdad?, que Dios siempre se va a revelar a la persona humilde, ¿verdad? No se va a revelar a la persona altiva, porque la persona altiva, aunque Dios se revele, nunca le va a surtir el efecto que tiene que surtir la palabra. Porque para que la palabra surta efecto, tiene que haber humildad en la persona, tiene que haber humildad en el creyente. Eso fue lo que le pasó, ¿verdad?, a aquel eunuco que iba leyendo un pasaje del escrito de Isaías. Pues allá solamente existía el Torah, hermano. Todavía no había lo que conocemos hoy como la Biblia. Lo cual significa el libro de los libros, o el libro con muchos libros. Y este eunuco, hermano, iba leyendo ese pasaje del libro de Isaías, y Dios conocía, hermano, el corazón de este hombre. Amén. Él conocía el corazón de este eunuco. Y él sabía que había algo ahí, ¿verdad?, que el eunuco no entendía. Y él tomó a Felipe, hermano. Yo no sé dónde estaría Felipe, pero él tomó a Felipe y lo transportó de un lugar a otro. Fíjese la manera, hermano. ¿Cómo es que ellos se movían en aquellos tiempos? Lo tomó de donde estaba y lo puso a un lado del camino. ¿Para qué? Cuando yo creo que le hizo la señal de que se detuviera, Felipe, miró el
pergamino o lo que iba leyendo este eunuco y le preguntó, ¿entiendes lo que lees? O a lo mejor tuvo otro tipo de plática con él, ¿ve? Tuvo otro tipo de plática con él, pero llegó al punto en que le preguntó, ¿estás entendiendo lo que estás leyendo? ¿Verdad? Como platicaba ahorita con nuestro hermano aquí afuera antes de salir, ¿verdad? Porque la Biblia nos dice que, la palabra nos dice que tenemos que arrepentidos y convertidos, dice. Fíjese, ¿para qué? Para que nuestros pecados sean perdonados, ¿eh? Entonces, son cositas que están ahí, ¿verdad? Y que tienen que ser explicadas. Y como le decía, si hay una pregunta bíblica, pues definitivamente tiene que haber una respuesta bíblica, hermano, ¿verdad? Entonces, Felipe se acercó y le preguntó que si entendía lo que leía. Y el eunuco le respondió, ¿cómo voy a entender? Dice, si no hay quien me lo explique o quien me lo enseñe. Amén. Ve, sí, pero sí había, hermano. Dios tenía un hombre sobre la tierra, un hombre de carne y hueso, amén, un hombre que había recibido ya la llenura del Espíritu Santo, aún antes de ser bautizado, hermano, amén. Había un hombre ahí, igual a él, ve, pero enviado por Dios. Y cuando Felipe se subió al carro, ¿entiende? Empezó a explicarle, y aquel eunuco entendió, y llegaron hasta el punto del bautismo, hermano. ¿Ve? No pasaron semanas, no pasaron días, meses, años. Hoy, fíjese, hermano, qué tan tremendo está. Hoy pasan meses, días, años, semanas, sin que nadie se bautice. Y en ese ratito, con lo que Felipe le explicó al eunuco, el eunuco entendió también todo esto, que le dijo, ahí hay agua, ¿qué impide que yo sea bautizado? Dice. Felipe bajó, lo bautizó, fíjese, y Felipe desapareció. Dios lo quitó de ahí de la escena otra vez. Cuando ya salió del agua, ya no miró a Felipe, dice, pero él siguió su camino contento, hermano, fíjese, de haber recibido, yo creo, el bautismo correcto. Amén, hermano. Qué grandes días, ¿verdad? Qué grandes momentos se vivieron en aquellos años. Y sabe qué, hermano, yo creo que estamos en un tiempo donde nosotros debemos de traer o mostrar o que el ministerio de Jesucristo sea mostrado al mundo. Ya lo hemos visto, lo hemos oído, pero tiene que ser en una manera mundial, hermano. Amén. Que la gente al oír solamente la palabra, la gente empiece a arrepentirse, la gente entienda al explicar una escritura y la gente se bautice, mi amado hermano. Amén. Hoy muchas veces la gente, bueno, no quiere bautizarse. ¿Por qué? Porque creen que tienen una obligación con la iglesia, o porque tienen que quitarse esto, tienen que quitarse aquello. Hermano, usted no tiene que quitarse nada. Dios solamente le pide que se arrepienta. ¿Me entiende? Cuando usted se arrepiente y empieza a dejar las cosas que no le agradan a Dios, usted ni cuenta se va a dar, ni lo va a sentir, es más, no le va ni a doler, hermano. Amén. Una vez vino una hermana a la iglesia, estuvo visitándonos ahí, después del servicio, se paró y nos dijo, hermanos, pues yo quiero servir al Señor, esto y lo otro, y yo quiero que si ustedes ven algo mal en mí, háganmelo saber porque yo quiero servir al Señor. No, pues, las hermanas se acercaron y empezaron a platicar con ella. Yo creo que no sé qué pasó, que ya no volvió a la iglesia la señora. ¿Ve? Ya no volvió a la iglesia. Pero bueno, hermano, es que cuando la persona ama a Dios de todo corazón, hermano, y quiere seguirle a Él, el mundo, como dice un cantito, el mundo ya no es nuestro hogar. Amén. Entonces, mira, vamos a... Ya se nos está pasando el tiempo, hermano. Vamos a elevar una oración a nuestro Señor, hermano, para leer un capítulo bíblico ahorita y entrar en la predicación. Damos gracias a Dios por todo, ¿verdad? Por la vida y la salud que nos ha dado esta semana. Y le damos gracias por aún las cosas que no hemos visto, pero que sabemos que van a venir. Vamos a orar. Padre, en el nombre de nuestro amado Señor Jesucristo, le damos gracias, Padre Celestial,
por nuevamente darnos la oportunidad de estar sentado detrás de estos micrófonos, Padre bendito, para saludar a mis hermanos, Señor, saludar a nuestra hermana Ida, Padre Celestial, que nos está escuchando, para que ahí donde esté ella, Padre Santo, en el nombre precioso de nuestro amado Señor Jesucristo, su sanidad sea rápida, Padre Celestial, que todo, Señor, sea normalizado, Padre bendito, en las próximas 2 semanas, Señor, para que ella pueda estar aquí, Señor, porque yo sé que ella desea estar aquí, Padre Santo, teniendo compañerismo con los santos, Padre Celestial. Bendígala, Señor, ahí donde está, guárdala, cuídela, Señor, y que todo, Señor, todo, Padre bendito, salga bien, Señor, y esté acompañándonos aquí. Le pido, Señor, ahora por los que se van a orar, por los que van a llamar, si van a llamar, Padre Santo, por los que nos están escuchando, bendito Salvador, también, que ahí donde ellos estén, Señor, en estos momentos, en el nombre de nuestro amado Señor Jesucristo, ellos empiecen a recibir, Padre Santo, lo que están pidiendo en su corazón, bendito Salvador. Si es sanidad, sanidad, Padre Santo. Si es trabajo, un trabajo, bendito Salvador. Si es, Señor, alguna necesidad, Padre Santo, sus hijos, su esposo, su esposa, sus padres, Padre Celestial, esa oración sea contestada, Padre bendito. Aun si tiene algún problema financiero, Padre Celestial, económico, Señor, usted supla la necesidad, Señor, en ese hogar. Créalo, hermano. Créalo, porque es la promesa del Señor. Padre, bendiga, Señor, lo que se va a hablar. Que su Santo Espíritu, Señor, esté moviéndose en alrededor en esta cabina, Padre Santo, y que lo que salga, Señor, solamente sea algo que usted haya dicho, Padre bendito, y no algo que yo haya dicho de mí, Señor. Sea, déjame ser tu micrófono, Señor, en estos momentos. Te lo pido en el nombre de nuestro amado Señor Jesucristo. Amén, amén y amén. Yo recuerdo, venía diciéndole a la hermana que a veces que hay cosas... a los ministros pues nos pasan o le pasa a la gente, a otros ministros les pasan cosas chuscas. Amén. Pero recuerdo que una vez estaba un hermano predicando en una iglesia en la que yo estaba asistiendo, cuando recién empezaba yo a asistir a las iglesias, buscando una iglesia que estuviera más cerca de la palabra, hasta que el Señor me dijo, ¿por qué buscas una iglesia que está cerca de mi palabra? Búscame a mí en la palabra. Fue lo que me dijo el Señor, búscame a mí en la palabra. Bueno, entonces estaba la gente empezando a entrar a orar y entró pasó un hermano y le dijo, hermano, pues quiero que el Señor me dé un trabajo, dice. Ok, le dijo el hermano, ¿qué clase de trabajo quieres? No, pues, lo que sea, hermano, no más que sea trabajo. No, dime qué clase de trabajo quieres, dice. Y pues lo que sea, hermano, nomás que sea un trabajo. Ah, bueno, entonces levantó las manos el pastor y empezó ahora y le dijo, Señor, te pido en el nombre de Jesucristo que le des un trabajo de bolero al hermano. No sé cuántos sepan lo que es un bolero. Un bolero es uno que le da brillo a los zapatos. Trae su cajita ahí con sus cremas y le saca brillo a los zapatos. En México ese es un bolero. Y cuando le dijo el bolero, no, hermano, bolera. Pues le dijo el hermano, te estoy preguntando qué clase de trabajo quieres. Y tú me dijiste que cualquiera, bueno, por lo que se me vino a la mente fue de bolero. Dice, no, hermano, un trabajo de supervisor, algo. Dice, ah, bueno. Dice. El hermano oró y pidió para que el Señor le diera un trabajo de supervisor en alguna planta. Y dice que el hermano a la semana consiguió trabajo. Y a los 15 días dieron de baja a un supervisor y le ofrecieron la planta a él, fíjese. Y terminó de supervisor el hombre. Eso fue lo que él creyó, ¿verdad? Y se lo dio. Pero también pasó otro hermano que tenía problemas con la espalda. Ya estamos hablando de una semana después. Pasó otro hermano y dice, no, hermano, pues ya tengo años con mi espalda. No, le dijo, tengo problemas, estaba confundiendo el testimonio, pero dice, quiero que ore por mí, dice, porque me duele la cabeza, dice. Ok, vamos a orar por ti para que te sane el dolor de cabeza. Y cuando estaba el hermano pastor orando por él, se acordó que este hermano también tenía un problema de espalda. Tenía un problema en su espalda y dijo, bueno, pues vamos a orar por el hermano. Empezó el hermano a orar por el dolor de cabeza que tenía el hermano, y cuando se acordó que también tenía un dolor de espalda,
en su espalda, ya tenía años, le dijo: Señor, y te pido en el nombre de Jesucristo que sanes del dolor de espalda a este hermano, ¿verdad? Y lo sanes completo. Y el hermano: No, hermano, no ore por mi espalda. ¿Por qué? ¿Por qué, hermano? Porque me van a quitar el cheque, dice. Fíjese. ¿Eh? Entonces, a mí me tocó orar, hermano, por una persona que tenía un problema similar. Y pues estaba esperando que le resolvieran, hermano. Mire, las cosas que nos pasan a nosotros, los ministros, en veces. Esta persona vivía allá en Seattle. Y nos escuchaban los servicios, nos escuchaban por vía telefónica. Poníamos el teléfono aquí, le marcábamos a ella y allá se reunían y pues escuchaban el servicio de aquí del templo donde estábamos reuniéndonos. Entonces el esposo de ella dijo: hermano, pues mire, mi esposa se lastimó en el trabajo, dice, y está por arreglar, que le den su pensión, ¿verdad? Le van a dar como unos $20,000, dice, y cuando nos den esa pensión, dice, pues vamos a bajar a California, dice, a visitar a mi hermano, y de ahí vamos a bajar a Phoenix para visitarlos a ustedes, para conocerlos, dice. Pero quiero pedirle la oración por ella. Bendito sea el nombre del Señor, hermano. Oramos por ella. Fíjese, oramos por ella, y cuando fue a hacerse el estudio, ya no le hallaron nada, hermano. Dios la sanó. Dios la sanó. ¿Y qué cree, hermano? Como ya no le hallaron nada, pues ya no le dieron los $20,000 que le iban a dar. Pues, hermano, el hombre se enojó, ya no vino ni a visitar a su hermano ni a visitarnos a nosotros. ¿Ve? Bueno, pero Dios cumplió su palabra, hermano. Son cosas que nos pasan a nosotros, hermano. Amén. Los ministros en veces. Son cosas, le digo a la hermana Chusca, ¿verdad? Pero nos pasan a nosotros, hermano. Entonces, mire, quiero que lea abramos nuestras Biblias ahí en el libro de Isaías, capítulo 53. Porque el tiempo está corriendo rápido. Vamos a leer nomás, por lo pronto, un solo versículo. Amén. Dice Isaías, capítulo 53. Dice: ¿quién ha creído a nuestro anuncio? Hace la pregunta. ¿Y sobre quién se ha manifestado el brazo de Jehová? Fíjese, bendito el nombre del Señor. Que el Señor añada bendiciones a su palabra. Entonces, fíjese, yo creo que todos nosotros, hermanos, o todo aquel que sufre de algún tipo de enfermedad, desea de corazón, hermano, el ser sanado. Quiere sentirse bien, ¿verdad? A veces que mi esposa se levanta, dice, oye, dice, me siento re bien. Dice, qué a gusto se siente uno, dice, cuando no le duele nada, dice. Que son muy raras las veces, ¿verdad? Porque le digo, y aunque no nos duela nada, hasta para subirnos al carro nos quejamos, hermano. O bajamos del carro y nos pegamos un quejido, aunque no nos duela nada, hermano. Fíjese, le digo a mi esposa, es curioso eso. No nos duele nada y aún para subirnos, ¡ah!, un quejido. Nos bajamos, ¡ah!, otro quejido. Fíjese, ¿ve? Es como ya algo que está fundado en el cuerpo, ¿verdad? Y ahorita queremos hablar un poquito, hermanos, metiendo otras cosas, hablar un poquito de sanidad divina antes de que nos acabe el tiempo. Sanidad divina, hermanos, se puede decir que es, o significado de sanidad divina es intervención sobrenatural de Dios para restaurar el cuerpo o un cuerpo a su estado de salud original. Amén. Porque mire, Dios, cuando Dios hace la obra en uno de nosotros, en alguno de nosotros, Él no le pone un corazón nuevo, hablando de lo físico. Amén. Pero Él restaura el corazón que ya tiene. Él no le pone riñones nuevos. Él restaura lo que usted ya tiene. ¿Verdad? El hígado, el páncreas. Él restaura lo que ya está ahí. Amén. Entonces, restaurar es volver a su estado original. Restaurar es no, si usted tiene un carro, no es ir a comprar otro, sino que usted ya tiene el carro, pero ese carro lo restaura usted, lo vuelve a su estado original. Entonces, cuando Dios sana alguna parte de nuestro cuerpo, Él lo está volviendo al estado original,
antes, o sea, al estado que estaba antes de la enfermedad. Amén. Como lo he dicho antes, nosotros, como ya lo he dicho antes, yo, hermano, a los hermanos de la iglesia también. Nosotros, nuestros cuerpos, hermano, no fueron creados para enfermarse. Amén. Tampoco fueron creados para morir, hermano. Nuestros cuerpos fueron creados para ser como dioses sobre la tierra, hermano. Amén. Sin dolor, sin envejecer, sin enfermarse, ¿me entiendes? Ni morir. Pero el pecado trajo todo eso que acabo de mencionar ahorita. El pecado, la desobediencia a la palabra de Dios, a la orden que Dios dio, es lo que hace que nosotros podamos ver todo lo que está a nuestro alrededor. ¿Ve? Nuestro cuerpo no fue hecho para que se le esté metiendo navaja, estarnos cortando, añadiéndonos algo aquí, metiéndonos líquidos en las rodillas para que no nos duelan las rodillas, para que se alojaran cánceres. Todos esos tipos de demonios. Nuestro cuerpo no fue hecho para eso. Nuestro cuerpo fue hecho y creado ¿para qué? Para adorar a Dios, para servir a Dios, para ser como dioses sobre la tierra y para que solamente el Espíritu de Dios morase en cada uno de nosotros, no demonios. Espero que me esté entendiendo. No fue hecho para que morasen demonios, sino para que morase la plenitud de la palabra, ¿verdad? El Espíritu de Dios. El pecado, hermanos, trajo consigo la vejez, trajo todas las enfermedades, las canas, las arrugas en nuestra piel y trajo la muerte y muchas otras cosas más, hermano. Todo tipo de enfermedad que hay en el mundo fue por causa de la desobediencia, por no creerle a Dios. Amén. Entonces, todas estas cosas caen en nosotros. ¿Y qué es lo que hacen estas cosas, hermano? Hacen que nuestro cuerpo decaiga, haga que nuestro cuerpo se debilite, se envejezca, y por consigo, pues traiga muchas veces hasta la muerte. Pero en el principio no era así. Esto pasó después de la caída. Yo le digo a mi esposa, ¿verdad? Yo le digo, tengo como un gran honor el envejecer en esta palabra. Amén. En este mensaje. Y envejecer, le dije, al lado tuyo y al lado de mis hijos, le digo. Y saber que cuando mi día llegue, pues pueda encararlo, ¿verdad? Como lo hicieron aquellos grandes hombres de antiguos que creyeron en él. Amén. Que daban sus vidas con gozo. Que daban, aún se dice, ¿verdad? Del apóstol Pablo, cuando él fue llevado, que fue decapitado por causa del testimonio de la palabra. ¿Qué es lo que el diablo quiere hacer? Quiere silenciar todo aquel, ¿verdad? Que trae la verdadera palabra de Dios, que se está quedando con la palabra de Dios. Dicen que antes de mocharle la cabeza, dicen que antes, cuando tenía su cabeza puesta donde iba a ser degollado o decapitado, dicen que ya para entonces, ya Pablo no estaba ahí. Estaba el cuerpo, pero lo que le daba vida a ese cuerpo ya no estaba ahí. Dios se lo había llevado. ¿Para qué? Para que no sintiera eso. Fíjese, hermano. Qué gran privilegio, ¿verdad? El saber eso. Que aún en ese momento, ahí es, Dios podía haber evitado todo eso. ¿Ve? Dios podía haberlo evitado. Pero ya el tiempo de Pablo ya se había terminado aquí. Ya su trabajo había terminado. Ya no podía seguir más adelante. Amén. Pero yo quiero, ¿verdad? Que cuando el día ya, ¿verdad? Cuando mi día llegue, pues quiero encararlo, ¿verdad? Como lo hicieron aquellos grandes hombres de antiguo, ¿verdad? Que creyeron en él. Pero mientras ese momento llegue, hermano, pues nos toca seguir predicando su mensaje, seguir, sí se puede decir, sufriendo nuestra carne, amén, seguir orando por los enfermos, predicando su mensaje y hablar y vivir en la verdad, hermano. Entonces, mire, en la verdad, eso es el asunto, que hay que dar testimonio de la verdad. Y dar testimonio no es solamente hablar de la verdad, hermano, sino que la verdad y nosotros tenemos que hacer la misma cosa. Amén. Yo recuerdo que cositas que me pasaron
En la vida, ¿verdad? Que yo recuerdo que una vez estaba mi abuela hablando sobre, no recuerdo exactamente qué era, pero cuando yo la volteé y la miré, con la pura mirada le dije, no te creo, abuela. Amén. Yo tendría algunos 13, 14 años, estaba estudiando en la costa de Hermosillo, allá en la escuela secundaria, en el plan de Ayala. Le digo a mi esposa que un día quiero llevarla allá para que vea dónde un día andaba su esposo cuando tenía como 14, 15 años. Y está mi abuela hablando y yo con la pura mirada le dije, no le creo. Y ella como, sí se molestó, hermano. Se molestó y me dijo aquel dicho que muchos conocen, ¿verdad? Que muchos lo mencionan, que dijo, si yo digo que la burra era pinta, es porque traigo los pelos en la mano, me dice. Y yo pues no sé, hermano, no sé si sería grosería de parte de mi lado, pero dije, ok. Ok, usted dice que lo sabe, pero yo quiero ver esos pelos, le dije. ¿Dónde los trae? Esos pelos de la burra, ¿dónde los trae? No, hermano, pues, porque sabe qué, hermano, no es solo decir una cosa, sino que se tiene que vivir lo que se dice. ¿Ve? Y tiempo después leí, hermano, ¿verdad? Cuando estaba leyendo la Biblia, allá en aquellos años y después ahora, pues ya de viejo. Me encontré con una escritura que avala eso, hermano. De que si alguien dice que tiene fe, o si alguien dice que tiene revelación, o si alguien dice que tiene el Espíritu Santo, o si alguien dice que es cristiano, tiene que mostrarlo, hermano. ¿Ve? Porque no sé nomás decir soy cristiano, soy creyente o ser creyente de palabra nomás, sino también de hechos. Y me encontré aquí con la escritura que está en el libro de Santiago, hermanos, capítulo 2, versículo 18, que se lo quiero leer, donde dice, pero alguno dirá, tú tienes fe, ¿ve? Y yo tengo obras. Dice, muéstrame tu fe sin tus obras, y yo te mostraré mi fe por mis obras. Amén. Fíjese. Yo creo que eso es muy claro, ¿verdad? Es el que dice, como decía mi abuela, si digo que la burra es pinta es porque traigo los pelos en la mano. Entonces, el que tiene fe con obra dice, mira, aquí están los pelos. ¿Ve? Entonces, cuando una persona dice creer en el mensaje de salvación, creer en un mensaje que Dios tiene para uno, uno tiene que tener sus obras también, hermano. ¿Ve? Uno tiene que tener esas obras. Entonces, como os he dicho, como lo he dicho antes, es que obra, fe y obras caminan juntos, hermano, uno al lado del otro. Como he dicho anteriormente, muchas veces, también, ¿verdad? Muchas veces decimos, nuestra voz no es oída. ¿Por qué? Porque nuestras obras gritan más fuerte que nuestra voz, dice. ¿Eh? O sea, es como el leopardo, ¿verdad? Como dice un hermano. Es como el leopardo que se está lame y lame. Así se dice, yo creo, ¿verdad? Lamiendo las manchas en su piel. Lamiendo las manchas en su piel como si tratara de quitárselas. ¿Ve? Pero resulta que entre más lame esas manchas, más le brillan. Fíjese. Así es con nosotros. Mientras más queramos ocultar nuestras faltas, amén, el testimonio que estamos dando, o sea, lo que o estemos ocultando y poniendo excusas para vivir, ¿verdad? Como nosotros queramos, entonces, hermano, pues esas faltas van a brillar más fuerte delante de Dios. ¿Ve? Es que no se puede, hermanos, no se puede sembrar cizaña y querer cosechar trigo. Amén. Usted siembra o cosecha lo que sembró. Amén. Pero mire, hermano, pues de todas maneras, pues así le damos gracias a Dios, ¿verdad? O sea, en otras palabras también, mire, usted no puede estar pidiendo sanidad creyendo en su corazón que no la va a recibir. ¿Me está entendiendo? La palabra de Dios, hermano, es medicina también.
No es solamente algo que está escrito ahí en el libro, en la Biblia. Eso es medicina. Voy a irme rápido, hermano, que me está yendo el tiempo rapidísimo. Gracias a Dios por su misericordia y por su palabra. Pero hay puntos muy importantes que debemos de tomar en cuenta, hermano, en cuanto a la sanidad divina, la cual todos sabemos que la sanidad viene de Dios. Y es que a veces que tomamos la palabra, hermano, solamente para salvación de nuestras almas. Solamente la palabra la vemos, creemos que Dios sana, pero creemos más que es para salvarnos. Cuando la palabra dice, también nos promete sanidad, hermano. Amén. No podemos negar la sanidad. Con esto le digo, con esto, bueno, o le hago una pregunta, hermano. Una pregunta, contéstese usted ahí mismo. ¿Usted cree que usted fue salvo por la muerte de Jesucristo en la cruz? Amén. Claro, hermano. Claro que sí. Yo lo creo. Ahora, eso se lo aplica a usted o se lo aplica para otra persona. O sea, ¿verdaderamente lo cree, hermano, que usted fue salvo por la muerte de Jesucristo en la cruz? Y que ese acto de amor fue hecho por usted o para usted. Amén. Entonces, si usted cree que es salvo, hermano, por la muerte de Jesucristo en la cruz, entonces usted tiene que creer lo que el profeta Isaías nos dice en el capítulo 53 del libro de Isaías, hermano. Amén. Si gusta leerlo conmigo, ahorita lo tenemos aquí. Isaías 53, que nos dice, del 13 en adelante, versículo 53, del versículo 13 en adelante, dice: despreciado y desechado entre los hombres, varón de dolores, experimentado en quebranto, y como que escondimos de él el rostro, fue menospreciado y no lo estimamos, dice. Ciertamente, aquí lo está aclarando, ciertamente, en verdad, en serio, de veras, llevó él nuestras enfermedades y sufrió nuestros dolores, dice. Y nosotros le tuvimos por azotado, por herido de Dios y abatido. Mas él herido fue por nuestras rebeliones, molido por nuestros pecados, el castigo de nuestra paz fue sobre él y por su llaga. Fíjese, aquí quiero añadirle algo yo. Dice, y por su llaga, Gilberto Álvarez fue sanado. Y por su llaga, María de Jesús Contreras fue sanada. Y por su llaga, ¿me entiende? Usted menciona su nombre, por su llaga, yo fui sanado. ¿Ve? Yo fui sanado, fíjese. Amén, hermano. Entonces, mire, dice, él llevó todas nuestras enfermedades. Ahí nos dice, por sus llagas fuimos nosotros. Dice, en uno dice curados, en otro dice fuimos sanados. Entonces, así, hermano, así como usted aplica la salvación a su vida, amén, y camina, habla y obra como una persona salva, ¿qué debemos de hacer con los versículos de Isaías que acabamos de leer ahorita, hermano? Debemos de caminar, hablar, creer, actuar como una persona que ha sanado. Recuerde lo que le dije la última vez. Usted, su fe no se basa en lo que usted siente. Se basa en lo que usted cree, mi amado hermano. Ahí está el secreto para su salvación. Es lo que usted cree. Si usted cree que sanó, usted va a recibir su sanidad. Pero si usted no cree que sanó, no va a recibir su sanidad porque es su fe, es lo que usted cree. Amén. Entonces mucha gente dice, hermano, entonces ¿por qué nos enfermamos? ¿Por qué morimos? ¿Por qué esto? Es que mientras él no vuelve, hermanos, esto es un curso que la vida tiene que seguir, hermano. Y mientras él no vuelva, todos nosotros seguimos siendo finitos. ¿Sabe lo que es finito? Una persona que tiene fin, hermano, aquí en la tierra. Él no es finito. Dios es infinito. Él no tiene fin, hermano. Amén. Nosotros sí tenemos aquí.
problemas, enfermedades, todo eso, ¿ve? Pero hermano, ya cuando estamos en el camino, como yo le dije a una persona, si Dios me sana, gloria a Dios. Si Dios no me sana, yo le sigo dando gloria a Dios, hermano. La promesa ahí está, no es que no la crea, ¿eh? Pero tenemos también a Pablo. ¿Se acuerda? Que Pablo tenía un problema. ¿Y qué le dijo el Señor? ¿Qué le dijo? Dice, he orado tantas veces, tres veces. Y el Señor no me sabe. ¿Sabe qué le dijo el Señor? Cuando estaba él orando por él para ser sanado, ¿sabe qué le dijo el Señor? Bástate mi gracia, le dijo. En otras palabras, le dijo a Pablo, no vas a sanar. Bástate con lo que ya hice. Fíjese. Porque en la debilidad se perfecciona. Fíjese. Fíjese. Mi deseo. Fíjese. Está tremendo, hermano. ¿Ve? Entonces, gracias a Dios por todo lo que nos ha dado. Gracias a Dios por todo lo que nos ha quitado también, hermano. ¿Ve? Solamente queremos seguir siendo fieles al Señor. Entonces, tenemos que atender que de alguna cosa vamos a morir. Si no es por enfermedad, es por accidente. Yo recuerdo que le dije a un compañero de trabajo, mira, le dije, había una persona que estaba haciendo chequeos todos los años, iba dos veces al año, le dije. ¿Eh? De repente le detectaron que tenía cáncer. Estuvo yendo, le dije, a quimioterapia, todo eso que les hacen, hermano, a las personas que tienen cáncer. Saliendo de una de esas visitas, salió a la calle, a las 4 cuadras, chocó y se mató, le dije. Murió en el accidente. El cáncer no tuvo nada que ver con eso, le dije. ¿Ve? Pues seguro que él hubiera preferido seguir viniendo a los tratamientos y ver si sanaba, ¿verdad? Pero mire, ya cuando le llegó el tiempo, se fue y el cáncer no tuvo nada que ver con eso. ¿Ve? Pero mire, hermano, la palabra, entonces vemos nosotros que la palabra tiene que ser tomada como medicina, hermano. Tiene que ser creída. No solamente leída, sino ser creída como promesa que va a acontecer. No solo como promesa para alguien más en otro tiempo a venir, sino para usted mismo, hermano. La promesa es para usted, es para mí. Amén. No solo mirarla como una promesa que quizás algún tiempo tengo esperanza. No. Usted tiene que tener fe, no esperanza. Esperanza es a ver si pasa. Quizás sí, quizás no. Hermano, sino esperanza es, no como esperanza, sino con fe, sino creer que usted ya tiene lo que está pidiendo, aunque no lo vea todavía. Amén. Usted tiene que creerla como una promesa ya hecha realidad ante sus ojos. Amén. Esto es para usted, el que cree. Así como usted dice, yo acepto mi salvación. Ah, bueno. Pero ya, la acepto ya. Ya soy salvo. Dice, yo fui salvo el día que acepté a Jesús. Ok, está bien. ¿Por qué no dice, yo fui sano el día que se oró por mí? Es la misma cosa, hermano. Amén. En ese instante recibí yo mi sanidad. Oye, pero te miro igual, te miras, pero no, pero es que yo estoy sano. Es que esto fue lo que quedó después de que yo recibí mi sanidad. Amén. Entonces, acepte su sanidad de ya para usted, como si ya la tuviera. Jesús dijo, mis palabras son espíritu y son vida. Ve, estas palabras y la vida, lo que está escrito, hermano, el espíritu, lo que usted está leyendo en la Biblia, es el espíritu de Dios en letra. Amén. Y la vida, eso es lo que hacen visible lo que está escrito en la Biblia. Amén. Lo que usted es. Pero desafortunadamente, hermano, pues nosotros como humanos tenemos una flaqueza y una debilidad, la cual, verdad, es que siempre están ahí, hermanos. Pero, perdón, hermano. Y esa flaqueza y esa debilidad es que siempre miramos en dos direcciones, hermano. Es que miramos a la palabra y miramos a los síntomas. Amén. ¿Qué fue lo que hizo Pedro cuando le dijo a Jesús que quería caminar sobre las aguas y Jesús le dijo, ven? Cuando él iba caminando, hermano, él le dio la mirada al oleaje, vio aquellas olas, creyó que podía hundirse y empezó a hundirse. Desvió la mirada de la palabra, ¿verdad? O sea, hacia Jesús y empezó a hundirse. ¿Ve? Mire, hermano,
Bendito es el nombre del Señor. Lo que Pedro creyó, eso fue lo que le pasó. Él creyó que podía caminar sobre las aguas y caminó sobre las aguas. Pero también vio los síntomas, vio aquel oleaje, ¿ve? Y empezó, creyó que podía hundirse y empezó a hundirse. Mire, vamos a leer ahí en el Salmo, Salmo 103, para la gloria del Señor. Se nos está yendo el tiempo como agua entre las manos. Es el peor enemigo que tenemos en veces aquí en la radio. El tiempo, hermano. Es que hay temas, hermanos, que realmente pudiera estar hasta 2-3 meses en ese tema. Y apenas tocar, como dice, la parte de arriba. El capítulo 103, 5, dice, el del 2 en adelante, dice, bendice alma mía a Jehová y no olvides ninguno de sus beneficios, dice. Entonces la sanidad es uno de los beneficios de la salvación, hermano, de creer en su palabra. Él es quien perdona, fíjese lo que dice aquí, Él es quien perdona todas tus iniquidades, amén, todo lo que hayamos hecho, Él lo perdona. Es el que sana todas tus dolencias, dice. ¿Eh? ¿Se da cuenta, hermano? El que sana todas nuestras dolencias. ¿Ve? Esto es como cuando usted comete un error, una falta y le pide perdón al Señor. ¿Usted cree que el Señor lo perdona? Hermano, si usted es honesto, si usted viene humildad, honesto y arrepentido, claro que el Señor lo perdona. ¿Verdad? Cuando mete un error y luego va y le pide perdón a Dios. ¿Usted cree que Dios lo perdona? Claro que lo perdona. Amén. Entonces, cuando usted le pide que lo sane, ¿lo sana o no lo sana? Amén. Amén, hermano. ¿Ve? Pero aún así, hermano, vamos a hacernos viejos, vamos a volver a enfermarnos, vamos a morirnos de algo. ¿Ve? Pero ya nosotros, dice ya nos permitió vivir el Señor, me sanó una vez. Con eso me probó que Él existe. Si es tiempo de irnos, hermano, nos vamos con gozo, con gusto, sabiendo que hemos hecho lo que al Señor le plació que hiciéramos, hermano. Amén. El asunto es que aquí es como usted confiesa, así como usted confiesa su salvación, así debe confesar su sanidad. Amén. Sí, hay un párrafo en la Biblia que el diablo en sí le agrada mucho, porque dice, pondrá las manos a los enfermos y sanarán. Y mucha gente dice, oraron por mí y no sané. Bueno, hermano, ahí le dice sanarán, pero no le dice cuándo. Pero la promesa ahí está. Amén. Vamos a despedirnos, vamos a orar. Padre, le damos gracias, Señor, en estos momentos. Gracias, Padre bendito, por habernos permitido, Señor, traer este corto mensaje. Se nos faltó, Padre bendito, pero le damos gracias, Señor. Espero que y deseo que la gente haya entendido, Señor, que la sanidad ahí está. Solamente tiene que ser aplicada, Padre bendito, aceptada y confesada, Padre celestial. Le damos gracias, Señor, en estos momentos por todos aquellos que van a recibir su sanidad, Señor. Ahí donde está usted, en el nombre del Señor Jesucristo, usted confiesa ante el Señor. ¿Qué es lo que usted quiere que Él haga en su cuerpo en estos momentos? Padre, en el nombre del Señor Jesucristo, conforme a la fe. Ahí está mi amado hermano y mi amada hermana, conforme a la fe que usted tiene, sea hecho en estos momentos. Reciba su sanidad y confiésela en el nombre del Señor Jesucristo, lo pedimos. Amén, amén y amén. Señor me los bendiga, hermanos. Hasta la próxima.

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La armadura de Dios. Por lo demás, hermanos míos, fortaleceos en el Señor y en el poder de su fuerza. Vestíos de toda la armadura de Dios, para que podáis estar firmes contra las acechanzas del diablo. Porque no tenemos lucha contra sangre y carne, sino contra principados, contra potestades, contra los gobernadores de las tinieblas de este siglo, contra huestes espirituales de maldad en las regiones celestes. Por tanto, tomad toda la armadura de Dios para que podáis resistir en el día malo, y habiendo acabado todo, estar firmes. Estad pues firmes, ceñidos vuestros lomos con la verdad y vestidos con la coraza de justicia, y calzados los pies con el apresto del Evangelio de la paz. Sobre todo, tomad el escudo de la fe, con que podáis apagar todos los dardos de fuego del maligno, y tomad el yelmo de la salvación y la espada del Espíritu, que es la palabra de Dios, orando en todo tiempo, con toda oración y súplica en el Espíritu, y velando en ello con toda perseverancia y súplica por todos.

Escucha, oh Jehová, mis palabras. Considera mi gemir. Está atento a la voz de mi clamor, Rey mío y Dios mío, porque a ti oraré. Oh Jehová, de mañana oirás mi voz. De mañana me presentaré delante de ti y esperaré. Porque tú no eres un Dios que se complace en la maldad. El malo no habitará junto a ti. Los insensatos no estarán delante de tus ojos. Aborreces a todos los que hacen iniquidad. Destruirás a los que hablan mentira. Al hombre sanguinario y engañador abominará Jehová. Mas yo por la abundancia de tu misericordia entraré en tu casa. Adoraré hacia tu santo templo en tu temor. Guíame, Jehová, en tu justicia a causa de mis enemigos. Endereza delante de mí tu camino. Porque en la boca de ellos no hay sinceridad. Sus entrañas son maldad. Sepulcro abierto es su garganta. Con su lengua hablan lisonjas. Castígalos, oh Dios. Caigan por sus mismos consejos. Por la multitud de sus transgresiones, échalos fuera, porque se rebelaron contra ti.

Pero alégrense todos los que a ti confían. Den voces de júbilo para siempre, porque tú los defiendes. En ti se regocijen los que aman tu nombre, porque tú, oh Jehová, bendecirás al justo. Como con un escudo, lo rodearás de tu favor.

Juan capítulo 4, versos 43 a 54. Jesús sana al hijo de un noble. 2 días después salió de ahí y fue a Galilea, porque Jesús mismo dio testimonio de que el profeta no tiene honra en su propia tierra. Cuando vino a Galilea, los galileos le recibieron, habiendo visto todas las cosas que había hecho en Jerusalén en la fiesta, porque también ellos habían ido a la fiesta. Vino pues Jesús otra vez a Caná de Galilea, donde había convertido el agua en vino. Y había en Capernaum un oficial del rey, cuyo hijo estaba enfermo. Este, cuando oyó que Jesús había llegado de Judea a Galilea, vino a él y le rogó que descendiese y sane a su hijo, que estaba a punto de morir. Entonces Jesús le dijo: si no viereis señales y prodigios, no creeréis. El oficial del rey le dijo: Señor, desciende antes que mi hijo muera. Jesús le dijo: ve, tu hijo vive. Y el hombre creyó la palabra que Jesús le dijo y se fue. Cuando ya él descendía, sus siervos salieron a recibirle y le dieron nuevas, diciendo: tu hijo vive. Entonces él les preguntó a qué hora había comenzado a estar mejor. Y le dijeron: ayer a las 7 le dejó la fiebre. El padre entonces entendió que aquella era la hora en que Jesús le había dicho: tu hijo vive, y creyó él con toda su casa. Esta segunda señal hizo Jesús cuando fue de Judea a Galilea. Juan capítulo 4, versos 43 a 54. Jesús sana al hijo de un noble.

0: milagro, cuando el milagro pase todo el día.
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Algunos han creído que Dios es un viejito sentado en el trono con una vara en la mano, porque cada vez que te equivocas te va a castigar. Pero quiero que cierre tus ojos y comience a ver un par

Ezequiel 3, 20 a 22. Si el justo se apartare de su justicia e hiciere maldad, y pusiere yo tropiezo delante de él, él morirá, porque tú no le amonestaste, en su pecado morirá. Y sus justicias que había hecho no vendrán en memoria, pero su sangre demandaré de tu mano. Pero si el justo amonestares para que no peque y no pecare, de cierto vivirá, porque fue amonestado, y tú habrás librado tu alma. Ezequiel 3, 20 a 22.

vamos a reflexionar en lo que acabamos de escuchar en Ezequiel 3, 20 a 22. Mientras no somos responsables de las acciones de otros, Dios nos ha dado la responsabilidad de advertirles de las consecuencias. ¿Conoces a alguien, incluso una buena persona, que se ha convertido adicto a las cosas malas? Advierte a la persona de las consecuencias. ¿Por qué somos nosotros responsables? Porque Dios nos ha dado su palabra, tal como le dio al profeta Ezequiel conocimiento especial. Los que caminan en la luz pueden ver más claramente que los que andan en tinieblas. Todavía aquellos en la oscuridad se dirigen hacia terribles consecuencias. Si nos preocupan las almas de los demás, le diremos la verdad que sabemos. Y la verdad es Jesucristo.

0: Filipenses 1, verso 20. Mi ardiente anhelo y esperanza es que en nada seré avergonzado, sino que con toda libertad, ya sea que yo viva o muera, ahora como siempre, Cristo será exaltado en mi cuerpo. Filipenses 1, verso 20.
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Jesús sana a un ciego de nacimiento. Juan 9:1. Al pasar, Jesús vio un hombre ciego de nacimiento, y le preguntaron sus discípulos diciendo: Rabí, ¿quién pecó, este o sus padres, para que haya nacido ciego? Respondió Jesús: No es que pecó este, ni sus padres, sino para que las obras de Dios se manifiesten en él. Me es necesario hacer las obras del que me envió. Entre tanto que el día dura, la noche viene, cuando nadie puede trabajar. Entre tanto que estoy en el mundo, luz soy del mundo. Dicho esto, escupió en la tierra y hizo lodo con la saliva, y untó con el lodo los ojos del ciego, y le dijo: Ve a lavarte en el estanque del Siloé. Fue entonces y se lavó, y regresó viendo. Entonces los vecinos y los que antes le habían visto que era ciego decían: ¿No es este el que sentaba y mendigaba? Unos decían: Él es, y otros: A él se parece. Él decía: Yo soy. Y le dijeron: ¿Cómo te fueron abiertos los ojos? Respondió él y dijo: Aquel hombre que se llama Jesús hizo lodo, me untó los ojos y me dijo: Ve al Siloé y lávate. Y fui y me lavé y recibí la vista.

En Primera de Samuel, capítulo 24, versículo 16 a 19, nos dice la Sagrada Escritura: Y aconteció que cuando David acabó de decir estas palabras a Saúl, Saúl dijo: ¿No es esta la voz tuya, hijo mío David? Y alzó Saúl su voz y lloró. Y dijo David: Más justo eres tú que yo, que me has pagado con bien, habiéndote yo pagado con mal. Tú has mostrado hoy que has hecho conmigo bien, pues no me has dado muerte habiéndome entregado Jehová en tu mano. Porque ¿quién hallará a su enemigo y lo dejará ir sano y salvo? Jehová te pague por lo bien lo que en este día has hecho conmigo. Vamos a reflejar en lo que acabamos de escuchar. Tenemos decisiones que hacer cuando nos enfrentamos a los celos, y sea que seamos la víctima o tal vez el que es tentado. Saúl había caído presa del pecado de la envidia. Estaba celoso de la popularidad de David, y se dio cuenta que David sería la elección del pueblo para ser rey. El incidente mencionado en este capítulo de primer libro de Samuel se refiere a otro intento fallido que pone a Saúl en poder de David. David se ve tentado a matar a Saúl y los que lo rodean lo alientan a aprovechar de la vulnerabilidad de Saúl, pero se abstiene debido al respeto por la ley de Dios. ¿Cuántas veces en nuestro presente día se nos anima a vengarnos de aquellos que nos han hecho mal? La violencia pasa de las palabras a las acciones, y de una acción a muchas acciones aún más violentas que involucran más y más personas. Familiares contra familiares, vecinos contra vecinos, país contra país. ¿Dónde termina? Se sabe que termina en asesinatos, en enemistades e incluso guerras. Gran parte de la violencia en nuestro mundo es causada por alguien o algún grupo que quiere lo que la otra persona tiene. Necesitamos examinar cómo respondemos a las injusticias que sufrimos. ¿Podemos ser tan generosos como lo fue David? La mayoría de nosotros no tendremos que preocuparnos de que alguien nos quiere matar porque somos más populares o tenemos más que otro. Pero cuando miramos algunos de los titulares de los últimos años, podemos nombrar actores y actrices, estrellas de deportes y figuras políticas que han sido asesinados precisamente por esas razones. Nunca podremos evitar que las personas actúen por celos en nuestro mundo. Sin embargo, podemos estar satisfechos con lo que tenemos y no estar celosos de nuestro prójimo. También podemos abstenernos de tomar venganza cuando nos enfrentamos a las acciones de otros. 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

En Primera de Samuel, capítulo 24, versículo 16 a 19, nos dice la Sagrada Escritura: Y aconteció que cuando David acabó de decir estas palabras a Saúl, Saúl dijo: ¿No es esta la voz tuya, hijo mío David? Y alzó Saúl su voz y lloró. Y dijo David: Más justo eres tú que yo, que me has pagado con bien, habiéndote yo pagado con mal. Tú has mostrado hoy que has hecho conmigo bien, pues no me has dado muerte habiéndome entregado Jehová en tu mano. Porque ¿quién hallará a su enemigo y lo dejará ir sano y salvo? Jehová te pague por lo bien lo que en este día has hecho conmigo.

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0: El Evangelio según San Mateo, capítulo 3, verso 3, nos dice: Voz del que clama en el desierto, preparad el camino del Señor. 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
1: Dios le bendiga, hermanos, amigos que nos escuchan en esta hora. Somos el grupo evangelístico Una Voz que Clama en el Desierto. Y le agradecemos a nuestro Dios Todopoderoso que nos permite estar de nuevo compartiendo a todos ustedes a través del 1010 AM aquí desde Phoenix, Arizona. Y le seguimos invitando para que nos sintonice todos los martes a través del 1010 AM Radio y también en la página Conexión Cristiana por Facebook. También sea usted partícipe de compartir estos mensajes con diferentes pastores, evangelistas, predicadores. En esta radio tienen tiempos de alabanza, de adoración, de oración, así que lo invitamos para que usted también haga llegar este mensaje a aquellas personas que necesitan escuchar una palabra de aliento, una palabra que les dé esperanza. Y si ustedes no tienen un lugar donde congregarse, los invitamos a nuestra iglesia. Se llama Ministerios Unidos Príncipe de Paz, que se encuentra ubicado en el 1501 East Adams. Nuestros horarios de servicio son los miércoles y los viernes a las 7 de la tarde y los domingos a las 11 de la mañana. Así que ahí los esperamos a todos ustedes. Y pues le damos la bienvenida también a nuestros hermanos que nos acompañan en este día, hermano Frankie, hermano Dani.
2: Hola, hola, buenas tardes, y pues bendecido, dándole la gloria, la honra a Dios por esta Amén, oportunidad que nos ha dado de seguir aquí como cada semana para traer su palabra de Él y pues compartirla y darle ánimo a aquellas personas que quizás se encuentran un poco tristes, abandonados, cualquier cosa, carga que pueda traer con ustedes, escúchenos Amén. Porque vamos a continuar el mensaje que traíamos la semana pasada, que es el sembrador, la palabra del sembrador.
1: Parábola del sembrador.
2: Parábola del sembrador. Y súbele a la radio, pero el hermano Frank, que aquí nos va a cantar unas alabanzas para comenzar y alabar a Dios.
1: Así es, amén, así es.
3: Dispuestos, amén.
1: Gloria a Dios, así es.
3: Adorar, exaltar el nombre de Dios a través de la palabra, a través de la alabanza, amén.
1: Así es, amén.
3: También a través de la adoración. Gloria al Señor.
1: Así es, Padre Poderoso.
3: Ora, cante y gócese conmigo, donde quiera que vaya manejando, donde quiera que esté, acomódese y acompáñenos en esta hermosa noche,
1: tarde,
3: amén.
1: Noche.
3: Y en esta así noche es. Vamos a cantar al Poderoso de Israel, amén.
1: Gloria a Dios.
3: Aleluya.
1: Amén, así es.

0: Si es mayor, es el que está con nosotros. Y día a día, cuando pasamos circunstancias difíciles, podemos comprobar claramente que esta alabanza se hace real en nuestras vidas, que Él es poderoso en medio de todas las circunstancias.
1: Y esa es otra manera de cómo uno se puede conectar con Dios.
0: Sí.
1: Es tan bonito las alabanzas, cuando estamos en el servicio, alabarle, darles gracias a Dios, honrarlo, glorificarlo.
0: Es
1: cuando sale el verdadero agradecimiento.
0: El genuino agradecimiento por lo que Él hace.
1: Es algo natural que le sale a uno darle gracias a Dios por todo lo que ha hecho por nosotros. Es maravilloso.
0: Sí, por eso siempre empezamos con una alabanza, porque el primer lugar para adorar y alabar es a Dios. Eso empezamos de esta manera, porque queremos mostrarle nuestro agradecimiento, aún simplemente que estemos aquí, o sea, todo lo que pasamos en el transcurso de la semana, la protección de Él, cuando andamos en la calle, cuando andamos haciendo diferentes situaciones, y ver la mano de Dios en nuestras vidas, que por eso lo primero es dedicado para Él. Y pues en este día vamos a hacer un repaso del mensaje de la semana pasada, que tiene que ver con la parábola del sembrador, pero también queremos aprovechar para invitar a todos ustedes que nos escuchan en la radio. Si usted quiere llamar en esta hora, si tiene alguna petición de oración, aún si quiere saludarnos, puede llamar al 602-977-1010. Vamos a estar aquí de 7 a 8 de la noche en vivo, así que siéntase con la libertad de marcarnos y aún compartir algún testimonio con cada uno de nosotros. Pues así, hermano Dani, vamos a hacer un pequeño resumen de lo que vimos la vez pasada.
1: Así es, y pues hablando de la parábola del sembrador, hay cuatro puntos que nuestro Señor Jesucristo habló sobre esta parábola.
0: Así es.
1: Y la semana pasada hablamos dos de estos cuatro puntos.

0: puntos, y el número uno era que decía en la palabra del Señor en Mateo capítulo 13, versículo, y no, vamos a empezar del 3, ¿verdad? Y les habló muchas cosas por parábolas, diciendo, aquí el sembrador salió a sembrar, y mientras sembraba parte de la semilla, cayó junto al camino, y vinieron las aves y la comieron. Y este era el punto número uno, ¿verdad?, que hizo en este pasaje sobre esta primera parte de la parábola. Y dice que pues que cayó junto al camino y vinieron las aves y la comieron.
1: Sí, aquí hablamos un poco que tiene que ver con aquellos que reciben la palabra y tienen un corazón endurecido y no la aceptan. Hablamos de las personas que aunque se les ha predicado, no han aceptado esta palabra de salvación porque simplemente hay tanta dureza en ellos que dicen, esta palabra no es para mí, yo no necesito esta palabra, y siguen su vida viviendo como ellos
0: y
1: quieren.
0: Sí, y recuerde que la semilla representa la palabra de Dios,
1: así es.
0: La palabra que leemos o cuando van a un servicio y la escuchan y pues no les hace cambio porque pues
1: simplemente no siguen los caminos del Señor. También hablábamos de un segundo grupo de personas que se simboliza como un terreno pedregoso. Dice que es aquellos donde no había mucha tierra, brotó pronto porque no tenía profundidad. Y esto se asemeja a aquellos que reciben el mensaje del Señor. Y usted ponía el ejemplo de que primeramente están muy emocionados con toda la energía que quieren hacer y para el Señor tantas cosas.
0: Y más o menos di un ejemplo, pero va a dar otro, ¿no? Ajá. Cuando vas al gimnasio a principio de año y vas por una semana,
1: ¿en enero?
0: Dos semanas, y no vienes entusiasmado, y como va pasando el tiempo lo vas dejando y dejas de ir. Y así es en esta segunda parte. Que era del terreno pedregoso, ¿verdad?
1: Que brota algo como muy pronto, incluso hay personas que dicen, no, en él hay mucho potencial, porque anda entregado a las cosas de Dios, porque anda evangelizando, porque a todo mundo le habla, y pareciera que va a haber mucho fruto en aquella persona, pero con el paso del tiempo se va apagando hasta que se extingue. Por eso dice, no había una profundidad en esa tierra.
0: Y me tocó conocer, bueno, todavía lo conozco, que ya finalmente ya aceptó bien a Cristo, pero yo me acuerdo todavía hace como unos 10, 15 años atrás, que me di cuenta, y después me dijo él, ¿verdad? Sí, yo hasta supuestamente se había hecho pastor.
1: Sí.
0: Y dijo, yo le intenté y no me funcionó.
1: Ajá, mire.
0: Sabemos que no estaba haciéndole corazón.
1: Correcto.
0: Ahora que lo miro y que ya aceptó bien a Cristo, puedo mirar sus frutos ahora de cómo sí, ahora le sirve al Señor.
1: Así es. También otra de las terrenos que simboliza esta parábola es el terreno con espinos. Dice que la semilla cayó entre espinos y los espinos crecieron y lo ahogaron. Dice que los espinos simbolizan los problemas, ¿verdad? Las situaciones, las pruebas, los tiempos difíciles. Y luego uno de los ejemplos que da de esos espinos es las riquezas, la ansiedad, las distracciones que ocupan el lugar que debería pertenecerle a Dios.
0: Y esa es una de las cosas que cuando vienen estos problemas, queremos cambios drásticos, queremos cambios ya. Y cuando Dios no nos da esa respuesta rápido, es cuando nos desesperamos y empezamos a buscar esas respuestas en otros lados que no tienen nada que ver con Dios.
1: Sí,
0: ¿por qué?
1: Sí,
0: porque no somos pacientes.
1: Así
0: y sabemos
1: es.
0: Que Dios nos va a tentar la paciencia, ¿verdad?
1: Sí.
0: Y muchas de las veces nos quiere enseñar algo por lo que estamos pasando para poder crecer, mejorar en su palabra, mejorar en él, apreciarlo más, amarlo, saber, ok, Dios, gracias, porque sé que estaba pasando por esto, pero al final del día no me desamparaste, me ayudaste a salir. Ahora comprendo por qué me dejaste pasar por aquí.
1: Y mira, ahí dice que en este simbolismo de que caen espinos, crecieron y ahogaron la semilla. Dice, ¿qué es lo que puede ahogar esa semilla en nuestras vidas? Dice que muchas veces aún te puedes levantar con todos los ánimos de leer la palabra, de estudiar más, de conocer más de ella, y agarras el celular, hasta es un vicio, ¿verdad? El tener, y aún muchas personas dicen que no deberíamos de tener la Biblia en el celular, porque literalmente tú dices, voy a leer la Biblia, y agarras el celular porque la traes descargada ahí, pero se te atraviesa Facebook, y luego se te atraviesa TikTok, Entonces ya pierdes el enfoque y ya te ahogó tu deseo de estudiar la Biblia por estar.
2: Yo estoy de acuerdo.
1: Mire, el hermano Frankie se siente identificado.
0: Sí, lo importante es tener una disciplina de que si te entran mensajes, te entra una llamada, te entra una notificación, ignorarlo.
1: Sí.
0: Porque sé exactamente lo que están hablando, porque yo leo tengo mi Biblia donde en papel y mis notas y todo, pero también la estudio en el teléfono.
1: Sí, la mayoría lo tenemos.
0: Y cuando estoy en el teléfono me entran notificaciones, llamadas, y por, no le voy a decir que no, pero como por un 90%, 90% cuando estoy leyendo no contesto esas notificaciones, esas llamadas, esos textos.
1: Sí.
0: ¿Por qué? Porque es mi tiempo con Dios.
1: Sí.
0: ¿Verdad? Y yo, sabemos que no todos podemos pasar todo el día leyendo la Biblia, orando y todo. Tenemos que trabajar, hay otras cosas que hacer, que en realidad, vamos a ponernos a pensar, ¿cuánto tiempo le dedicamos a Dios? ¿Una hora? ¿Media hora? ¿Durante todos los 12 horas o 24 horas del día? Entonces creo que podemos, por 15, 20, 30 minutos, poder ignorar todo eso para pasar ese tiempo con Dios.
1: Pero fíjese que, siendo realistas, o sea, tenemos que entender esa parte de que si nosotros no organizamos nuestro tiempo no va a darnos para buscar y aprender más del Señor, porque dice que estas ocupaciones ahogan el crecimiento. Aún, miren, si usted no tiene organización, no le va a dar tiempo para ir a la iglesia, para cumplir, o mucho menos para servir dentro de la casa de Dios, porque nosotros como líderes vemos que muchísimas personas quieren servir en la casa de Dios, pero simplemente porque no se organizan en sus trabajos, porque no se organizan en sus quehaceres, nunca logran hacerlo, y pasan años y años, y se sienten frustrados, se sienten que no avanzan, se sienten que están estancados, pero no es porque la iglesia los tenga estancados, o los tenga parados, es que usted mismo no se organiza para poder tener un crecimiento.
0: Tiene que tener sus prioridades en orden, y tiene que dedicarle un tiempo a Dios donde es usted y Dios solo. Y no tiene que ser todo el día, pero tiene que usted apartar un tiempito y decir: Dios, este tiempo es para ti y solo para ti, donde me voy a comunicar contigo, tener comunión contigo para que tú me vayas enseñando. Entonces, cuando ignoramos todo eso y sacamos muchas excusas de que no tengo tiempo, no me alcanza, no puedo, ¿qué cree? Que por eso a veces su vida no se le mejora, no mira frutos, porque no está pasando ese tiempo. Y Dios no lo va a obligar a nadie a que uno pase tiempo con Él.
1: Exactamente.
0: Dios lo va a dejar hacer, pero a veces no podemos renegar, llorar, gritar, decir: ¿por qué no me estás ayudando, Dios? Y lo que hacemos para Dios, no lo hacemos esperando algo de regreso que Él nos va a dar. Lo que nosotros hacemos para Dios, lo hacemos por amor, porque me nace y lo quiero hacer, le quiero servir. Todo lo que hacemos, no lo hacemos porque, oh, Dios me va a dar más dinero, Dios me va a dar una casa, Dios me va a dar esto si yo paso más tiempo con esto. No, esa es una idea que nos tenemos que quitar de la cabeza. Cuando vamos a servirle a Dios, es porque lo vamos a hacer de un corazón, sin esperar nada para atrás. Y ya si Dios me da, perfecto, Señor, muchas gracias, porque tú sabes lo que necesitaba, aunque no lo esperaba de ti, pero tú me lo das y te agradezco. Pero lo primero, más que todo, es hacerlo de corazón, sin esperar nada para atrás.
1: Y esperar los tiempos de Dios, porque a veces muchas personas dicen: yo dedico tiempo a Dios, yo leo la palabra, pero veo que otras ya están en otros niveles espirituales, o tienen ya otros llamados, o ya fueron establecidas en ciertas partes dentro de la iglesia, y yo siento que estoy estancada. Todo Dios tiene el tiempo exacto. ¿Y cómo pone esta parábola que está muy enfocada a la siembra? Tú pones una semilla en la tierra y no surge inmediatamente. Incluso se dice que el bambú es una de las plantas, por así decirlo, que pasan hasta 7-8 años hasta que se vea un crecimiento. Que el bambú puede parecer que no avanza, que no crece, pero él se está extendiendo de forma interna bajo la tierra para que pueda soportar el precio, el para que el peso, el tamaño y las dimensiones que va a crecer a su tiempo. Y así es en nuestra vida cristiana. A veces tú piensas que no está pasando nada en tu vida, pero si tú te alimentas de la palabra, si tú estás siendo obediente con Dios, estás creciendo y estás fortaleciendo tus raíces para que puedas aguantar lo que Dios va a poner sobre ti.
0: Y los primeros tres puntos que tocamos habla sobre cómo la palabra salía de las personas y se retiraban. Pero la última habla del fruto, de las personas que pasan tiempo, personas que escuchan a Dios, que deciden cambiar su vida y seguir lo que está escrito en la palabra de Dios.
1: Entienden y obedecen la palabra. O sea, de hecho, nos deberíamos de aprender esos tres elementos para que tú seas una buena tierra. Tú tienes que escuchar, entender y obedecer, porque una de las cosas que se nos ha enseñado y se nos dice de forma constante es no solamente ser oidores de la palabra, sino hacedores de ella. Incluso nosotros que también exponemos la palabra somos los que más Dios nos va a demandar, porque estamos hable y hable la palabra, pero cuánto aplicamos también nosotros para nuestra propia vida, ¿verdad? Porque podríamos caer como los fariseos, que los fariseos decía Jesús, ustedes ponen cargas a otros que ustedes no llevan con un solo dedo. O sea, por eso tenemos que escuchar, tenemos que entender y tenemos que obedecer la palabra, porque aquí en este versículo dice: pero parte cayó en buena tierra y dio fruto cual a 100, cual a 60 y cual a 30 por uno. El que tiene oídos para oír, oiga lo que dice el Espíritu, ¿verdad? Entonces, ¿cuál es el fruto que nosotros vamos a dar? Yo pienso que en un principio damos un 30 y después tendríamos que ir aumentando ese fruto que estamos dando, ¿verdad?
0: Mire, yo una vez, en el 2011, yo compré un programa de esos de hacer ejercicio.
1: Sí.
0: Que era por 3 meses. Me levantaba todos los días a las 5 de la mañana por una hora a hacer ese ejercicio, sí. ¿Verdad? Yo no notaba el cambio en mí. Sí. Aunque noté que sí estaba perdiendo peso. Pero como en todo ese tiempo no me pesé, yo pesaba 235 libras.
1: Sí.
0: Pero yo no me pesaba, aunque miraba que sí estaba perdiendo un poco de peso, en caso hasta ciertos compañeros del trabajo me habían preguntado que si tenía cáncer.
1: Ajá.
0: Dices, has perdido mucho peso.
1: Sí.
0: Todavía no lo notaba yo, porque me seguía poniendo la misma ropa.
1: Sí.
0: Sino que hasta que mi esposa me compró ropa nueva y miré los pantalones que me compró, le dije, estos no me van a quedar.
1: Sí.
0: Están muy chiquitos para mí. Me dice, ve, mídetelos.
1: Ajá.
0: Yo usaba una talla 40.
1: Sí.
0: Esos pantalones eran talla 34. Sí. Cuando me los puse y me quedaron, fue cuando entró todo ese, mi alegría de todo el peso.
1: Sí.
0: Y después ya fue cuando me pesé y bajé hasta 186 libras. ¿Pero por qué? Porque todos los días, por 6 días de la semana, a las 5 de la mañana, ahí estaba dándole. Y así es con la palabra de Dios. Tienes que tener esa disciplina y darle, levantarte tempranito, que pienso que es el mejor tiempo, cuando recientemente te levantas, cuando quizás toda tu familia está dormida y nadie te va a molestar, de pasar ese tiempo y leer la palabra, hacerlo un hábito cada día o en las noches. Yo me acuerdo que hasta un pastor dijo una vez, métete hasta en el closet que tienes abajo de las escaleras, ¿verdad? Ahí donde nadie te van a molestar. Pero es hacer un hábito de estar practicando, porque eso va a producir frutos, frutos que te van a hacer crecer. Este cuerpo que tenemos, quiera o no quiera uno, cada año va caducando, se va haciendo más viejo, y va a llegar al punto que a lo mejor, si no viene Cristo por nosotros, vamos al hoyo, pero vamos a la presencia del Señor los que somos salvos. ¿Qué se sigue renovando cada mañana, cada día que tú vas leyendo la palabra de Dios?
1: Los pensamientos, la actitud.
0: Tu alma.
1: El comportamiento, emociones.
0: Tu alma, que es lo más importante.
1: Sí.
0: Que se vaya sanando, que vaya sacando todos esos malos pensamientos, toda esa mala energía, todo ese coraje, ese rencor. Todo eso que tiene uno adentro.
1: Es parte de los frutos que dice la palabra. O sea, si tú vienes con un corazón lleno, por ejemplo, de falta de perdón, de amargura. Cuando tú haces y obedeces lo que estuvimos diciendo aquí, que obedeces la palabra y que la pones por obra, se va a mostrar en tu vida, vas a poder perdonar, vas a poderte dar cuenta y reconocer que esa no es la actitud que Dios quiere para ti. Entonces, si tú también tienes una actitud de desobediencia, que estás en el pecado, cuando tú aplicas la palabra, cuando tú decides obedecerla, la misma palabra te va a sacar de esas conductas que a Dios no le agradan. Así que muchas veces escuchamos a las personas decir, es que yo no cambio, es que mi vida sigue siendo igual, yo no veo nada diferente, mi vida sigue siendo vacía, mi vida sigue siendo sin ningún propósito. Pero cuando les preguntamos cuál es su vida espiritual, ¿lees la Biblia? No. ¿Oras? No. ¿Ayunas? No. Entonces, literalmente, ¿cómo podemos tener un cambio? Porque esto no es mágico. Esto se requiere un esfuerzo. Aún la palabra de Dios habla cuando se le dice a Josué mismo, esfuérzate y sé valiente. Y aún le dice, medita en esta palabra de día y de noche. Entonces, vea cuán importante es nosotros entender que la semilla, que es la palabra de Dios, la necesitamos en nuestras vidas. Necesitamos verdaderamente atesorarla para que pueda haber un cambio realmente en lo que nosotros tenemos. Entonces, también la palabra de Dios te va a enseñar a tener una actitud diferente. Por ejemplo, aquellas personas que siempre se rodeaban de malas amistades, siempre tenían esas personas que las aconsejaban de forma errónea, que les hacían cometer cosas incorrectas. Cuando vienes y recibes el consejo de la palabra, tu vida cambia sí o sí.
0: Así es, mire, en Gálatas 5:22
1: sí.
0: Habla del fruto, ¿verdad? Que estamos hablando de los frutos del Espíritu. Y estos son los frutos del Espíritu: amor,
1: sí,
0: gozo, paz, paciencia,
1: así es,
0: benignidad, bondad, fe, mansedumbre,
1: templanza.
0: Y dice, contra tales cosas no hay ley.
1: Así es.
0: Entonces, todo positivo aquí, lo que son los frutos del Espíritu. Entonces, así cuando uno lee la palabra de Dios todos los días y se va alimentando, uh-huh, ¿verdad? Por eso dice Jesús que Él es el maná.
1: Así es.
0: Es la comida saludable. Esto es lo que te va a hacer crecer,
1: sí,
0: superar, ser esta persona que dice que son los frutos del Espíritu, cuando así la es, gente va a mirar esos cambios en ti, que ya sí, no van a reconocer que eras o que eres la misma persona que eras antes, pues soy una persona mucho mejor ahora.
1: Va a ser como la palabra de Dios cuando habla sobre la diferencia de la cizaña y el trigo. O sea, vas a dejar de ser cizaña vacía, sin fruto, a pasar a ser trigo con fruto.
0: Las personas alrededor que te conocen, que no conocen a Cristo y empiezan a hablar mal, hasta te van a pedir perdón.
1: Sí.
0: Porque saben que tú ya no hablas así, tú saben así que es, ya no eres así. Y hasta se sienten mal porque ahora se están comportando de una manera que saben que sí, tú ya no eres así.
1: Así es.
0: Y es bonito porque ahí es cuando miras que sí hay frutos en ti.
1: Así es, y la forma de abonar esa tierra y para que la semilla verdaderamente florezca en cada uno de nosotros, tenemos que hablar también de las prácticas espirituales, que es la oración, el ayuno, como usted lo dijo, apartar un tiempo para buscar de Dios en el lugar secreto, en el lugar apartado. Si tú, por ejemplo, nosotros que nos levantamos muy temprano para llevar a los hijos a la escuela a las 6:30, tienes que hacer un hábito de levantarte a las 5 de la mañana, antes de que salga el sol, orar un tiempo, de 5 a 6, tienes el tiempo perfecto para orar y buscar de Dios. El ayunar es algo que en estos tiempos aún no se habla mucho, la verdad que como en los tiempos de Gigi Ávila, de otros predicadores antiguos, que el ayuno era hombres que se metían 40 días de ayunos. ¿Quién ha hecho 40 días de ustedes? A ver,
0: especifique.
1: No. O sea, ayunos de 40 días. Y ahora ya no se habla. Incluso dicen que ya ni es tan importante ayunar, que ya no se necesita. Entonces, tenemos que hablar de eso. Sí, Dios utilizaba en gran manera a estos hombres con milagros, sanidades, hechos sobrenaturales. Y ahora no los estamos viendo mucho. Es porque hemos descuidado mucha esta área del ayuno.
0: En el libro de Esther, ¿se acuerda?
1: Claro, que venía la mortandad.
0: Ayunaron.
1: Exactamente.
0: Toda la noche para que Dios los librara.
1: Pusieron este ayuno de 3 días, uh-huh, ¿verdad? Para que Dios contestara y para que no viniera la mortandad al pueblo de Israel. Y si el Señor mismo, Jesucristo mismo, siendo Dios sobre esta tierra, ayunó 40 días antes de comenzar su ministerio terrenal. O sea, ahí podemos ver claramente que es un principio bíblico para que nosotros podamos tener esa profundidad y esas raíces y que demos fruto y seamos tierra buena.
0: Y recuerde todo esto que usted hace, porque a lo mejor, como dice hermana, no, mucha gente dice, ay, qué ridículo eres, o esto ya no se hace.
1: Sí, ya no se hace, ya
0: usted no se preocupe por lo que la gente diga. Usted sométase a Dios. Dios conoce su corazón y Él le va a dar todo lo que usted necesita,
1: sí,
0: para que esté tranquilo, tenga la paz, como hizo nuestro Señor Jesucristo, les dejo mi paz, la que el mundo no les puede dar.
1: Y es que el ayuno no es tanto para Dios, el ayuno es más bien para nosotros, porque cuando tú te ayunas, te despojas a ti mismo, muere la carne, sujetas tu carne, y verdaderamente se despierta el ser espiritual que hay de nosotros, y es ahí donde podemos tener una comunión mayor con Dios. ¿Cuántos de nosotros cuando hemos ayunado, Dios no nos ha mostrado cosas espirituales que tú antes no veías? ¿Por qué? Porque se despierta, porque toma dominio el espíritu sobre la carne. Y la mayoría de las veces cuando andamos sin ayuno, ¿quién es que domina? Pues la carne, ¿verdad? En todo su esplendor. No puedes vencer nada. ¿Por qué? Porque tu espíritu está totalmente débil.
0: Yeah.
1: Viene la tentación, pasa cualquier tentación sobre tus ojos y automáticamente caes porque la carne es más fuerte. Pero si acabas de salir de un ayuno, vamos a poner de 3 días, de día y de noche, y pasa la tentación, te aseguro que te vas a sentir contristado, vas a bajar tu mirada y no vas a voltear ahí. Entonces, el ayuno te ayuda para estar fuerte espiritualmente.
0: Así es. Entonces, hay muchos métodos. Yo, por ejemplo, en el carro, les he dicho anteriormente, yo en mi carro, si no estoy escuchando alabanzas, la mayoría de veces estoy escuchando sermones de otros pastores que escucho, que saben y que predican bien la palabra de Dios y todo eso, para estarme alimentando todo el tiempo. Porque si no me estoy alimentando de la palabra de Dios, pues quizás hay otras cosas que me van a distraer. Y no voy a tener ese crecimiento y no más rápido. Entonces, yo mi vida que tenía anteriormente, antes de venir a Cristo, era una vida no muy agradable. Y mirar cómo me cambió la vida demasiado, por eso es que yo quiero estar conectado con Dios y hago todo lo posible por siempre estar escuchando, metido, aprendiendo más, diciéndole a Dios, Señor, lo que me haga falta, cualquier gota o de seguir amándote como de tu palabra dice, de amarte con todo mi corazón, mi alma, mi ser, mis fuerzas, todo, enséñame para seguir amándote más y más.
1: Así es, y también otro de los puntos a veces que son controversiales es el congregarse. ¿Cuántas personas no hemos escuchado que dicen que no es necesario ir a una iglesia? De hecho, cuando evangelizamos nosotros, pues nos encontramos todo tipo de razonamientos humanos habidos y por haber, y uno de ellos dice, yo busco de Dios, yo rezo en mi casa, yo leo la Biblia en mi casa, no necesito ir a un lugar porque Dios está en todo lugar. Pero sabemos que la importancia de congregarnos es primeramente porque en unidad, dentro de un lugar que se ha designado para alabar a Dios, podemos precisamente buscar como hermanos en Cristo de esa presencia del Señor. Aún a veces nosotros no tenemos fuerzas para orar por nosotros mismos si estamos pasando por una enfermedad o un problema difícil, y ahí hay personas que van a orar y van a interceder delante de Dios por tu necesidad.
0: Y deje eso, usted no sabe que a lo mejor usted puede ayudar a una persona ahí muy necesitada en la iglesia, pero porque usted dice, yo no necesito ir,
1: sí,
0: puede estar quitándole la bendición a alguien que la ocupa,
1: sí,
0: ¿verdad? Porque uno nunca sabe, nuestro trabajo no es convencer a la gente a aceptar a Cristo, nuestro trabajo es plantar esa semilla, Dios, el Espíritu Santo, Él va a hacer lo demás.
1: Permitirte ser un instrumento en las manos de Dios, o sea, al final de cuentas, imagínense, si todos decidiéramos no congregarnos, o sea, y la necesidad está ahí, llega una persona necesitada al templo y nosotros no estamos ahí dispuestos. También otro de los puntos es el discipulado. Yo que me encargo en esa área también, a veces es difícil que las personas dediquen tiempo a buscar específicamente aprender de la palabra de Dios. A veces casi literalmente tienes que obligarlos a que agarren algún discipulado, pero es tan importante el discipulado para que entiendas los principios de Dios, y aún cuando tú conoces la palabra, sabes cómo tiene que ir todo ese caminar cristiano en tu vida, o las cosas o las luchas que en la palabra misma te dice cómo salir adelante de ellas. Y si tú no conoces el discipulado, no puedes tampoco.
0: Y el discipulado es un llamado para todas las personas,
1: sí,
0: no nomás ciertas personas. No importa que sea pastor, la alabanza, diácono, el janitor de la iglesia, sí, el que le hace la limpieza y todo eso, sí, no importa. O sea, todos tenemos el llamado de evangelizar, así ir a llevar las nuevas a toda la gente. Y a veces, hermana, mucha gente piensa que para ir a evangelizar se tiene que saber toda la Biblia.
1: Así
0: y es. Eso no es verdad. Lo que tiene que ir a predicar a la gente es el arrepentimiento. ¿Sabes qué? Todos nacimos en pecado. Uh-huh. Y porque todos nacimos en pecado y hemos pecado con Dios, necesitamos un Salvador, y ese Salvador es nuestro Señor Jesucristo. Si tú lo reconoces como tu Salvador y que murió y resucitó el tercer día, serás salvo.
1: Sí.
0: Prácticamente lo que tienes que saber, ¿verdad?
1: Así
0: porque fue
1: es.
0: Lo mismo que tú hiciste cuando llegaste a los pies de Cristo, te arrepentiste, y de ahí fue cuando fue ese crecimiento de leer la palabra, ir a los servicios, ir a estudios bíblicos con los hermanos, las hermanas, ya ver, hermana, una vez al año se hacen campamentos, sí, de varones, así de es. Damas que se van por un fin de semana para seguir aprendiendo, tener esa conexión. Mm. De muchas maneras, ¿no? Pero lo más importante de evangelizar, no te tienes que saber toda la Biblia. Lo único que tienes que saber es hablar de lo que nuestro Señor Jesucristo...
1: Y aún de lo que Él ha hecho en tu vida, porque yo recuerdo que cuando recién me convertí, como dice usted, yo no sabía la Biblia, era recién convertida, pero Dios hizo la obra de sanidad en mi cuerpo. Entonces, yo, mi testimonio era lo que yo daba a conocer, uh-huh, a las personas. Incluso cuando sabía que alguien estaba enfermo, yo simplemente iba y daba y compartía que yo, como dice, antes enferma estaba y el Señor ahora hizo la obra. Y como usted dice, la importancia, estamos hablando de la semilla, pero ¿quién va a llevar esa semilla? Y dice en Romanos 10:13, porque todo aquel que invocar el nombre del Señor será salvo. ¿Cómo pues invocarán aquel en el cual no han creído? ¿Y cómo creerán en aquel de quien no han oído? ¿Y cómo oirán sin haber quien les predique? ¿Y cómo predicarán si no fueran enviados? Como está escrito, cuán hermosos son los pies de los que anuncian la paz y de los que anuncian buenas nuevas. Y aquí se quiere decir que es un privilegio que Dios te utilice para llevar a compartir su palabra. Antes que éramos personas de labios inmundos, que nuestra vida estaba corrompida en el pecado, que literalmente no valíamos nada espiritualmente, y que ahora Dios utilice tu vida para llevar estas buenas nuevas de salvación. Es como me imagino yo que ir caminando con un morral lleno de semilla, que es la palabra de Dios, y la vas diseminando por el campo, por la tierra. A veces nos queremos desanimar cuando le predicamos a alguien y rechazan la palabra, como dijimos en un principio, los de corazón endurecido, pero mire qué hermoso es imaginarnos que tú eres el sembrador y vas depositando la semilla, y entre toda esa semilla que tú avientas en la tierra va a haber la semilla y la tierra buena que
0: y es una de las cosas que yo le agradezco a Dios demasiado. Yo me pongo súper contento y me pongo a decirle cuánto lo amo y lo quiero, y que le doy tantas gracias cuando pone a gente en mi camino para hablarle de la palabra, que
1: así
0: necesitan
1: es.
0: Escuchar algo. Y unos han aceptado, otros y no se van y ya no escucho nada, pero saber de que Dios me dio la oportunidad de poder llevar esta palabra a así estas es. Personas es algo maravilloso.
1: Así es, le damos la gloria a Dios por lo mismo, porque Él nos permite compartir su hermosa, su poderosa palabra. Cuando hemos visto la transformación de las personas a quien le hemos compartido, eso no tiene precio. Creo que es el mayor galardón que nosotros podemos vivir. Y de igual manera, agradecemos a Dios por ese hombre, por esa mujer que se tomó el tiempo también de ser sembrador en nuestras vidas, de que compartió la palabra para que nosotros podamos conocer del Señor. Y así le vamos a dar el lugar a nuestro hermano Frankie para la siguiente alabanza.
2: Noche vamos a seguir, tú eres grande,
1: amén,
2: Señor.
1: Gloria a Dios, amén, así amén. Es, gloria
2: Él
1: a Dios.
2: Está coronado con poder, amén.

0: Amén, amén.
1: Señor. Y mire, también podemos ver en el Antiguo Testamento, conforme a lo que estamos hablando en este día, de que muchas veces las personas desprecian la semilla, desprecian la palabra del Señor. En el Antiguo Testamento, el Señor hizo un hecho sobrenatural que era el maná. El maná era un alimento físico que ellos necesitaban para sobrevivir en el desierto. La palabra del Señor es el alimento espiritual que, amén, nosotros necesitamos para sobrevivir en esta tierra, en estas situaciones que estamos viviendo. Si no fuera porque Dios nos sustenta a cada uno de nosotros, ya ni siquiera tendríamos vida. Así que mediten este día. Tenemos que valorar la palabra del Señor porque es la voz viva del Dios Todopoderoso que fue escrita en letras para que nosotros pudiéramos saber qué es lo que debemos de hacer y cómo es que debemos de llevarlo a cabo. Así que tenemos que valorar. Esta palabra no tiene precio verdaderamente para nosotros.
0: Y mire, una de las cosas es de que las profecías de Dios se están cumpliendo.
1: Sí.
0: Y al principio del programa habló sobre cómo mucha gente, pues ya que ya no ayunaba, que eso ya no era bueno, que esto y que el otro. Vamos a recordar que la palabra de Dios dice que en los últimos tiempos mucha gente iba a apostatar.
1: Sí.
0: Mucha gente se iba a retirar de la palabra de Dios. No sea usted uno de esos y pierda su salvación. No que pueda perder su salvación, sino que se quede en las tinieblas. Sino sea hijo de luz y siga todo lo que Dios le está diciendo. Y otra de las cosas que he mirado también muchas de las veces, que muchos hermanos les gusta entrar en debates.
1: Ajá.
0: Y eso no es bueno, porque la mayoría de los debates, y no todos los debates que se hacen, son personas que prácticamente no son creyentes de Jesús, que quieren descartar todo esto. Entonces, no va a ganar nada con estar debatiendo. Aparte que no hay ningún versículo bíblico que diga que usted puede debatir la palabra de Dios. Si la persona con que usted está hablando no entiende que somos pecadores y que ocupamos un Salvador, ¿verdad? Nada van a entender y van a seguir en tinieblas. Todos necesitamos de arrepentirnos. Y de aceptar a nuestro Señor Jesucristo, porque Él dijo, yo soy la verdad.
1: El camino, la verdad y la vida.
0: El camino, la verdad y la vida. Solo por Él que llegamos al Padre. Entonces, no hay ningún otro camino, porque se escuche por ahí que hay diferentes caminos. No, hay un solo camino y ese camino es nuestro Señor Jesucristo.
1: Y así es, y aún la convicción, como usted dice, la del Espíritu Santo de Dios. O sea, uh-huh. El Espíritu Santo de Dios trae la convicción de pecado, la convicción de nuestra maldad, porque no es el hombre el que te va a convencer de que eres pecador, es el Espíritu Santo de Dios.
0: Correcto. Entonces, sabemos que estamos en los últimos días. Entonces, es hoy donde usted entre la salvación, deje que Cristo entre a su vida y le dé la paz que necesita.
1: Así es, la paz que muchas veces las personas buscan no la va a encontrar en los médicos, no la va a encontrar a lo mejor en una pastilla, en una droga, en el alcohol. No está ahí la paz, esas son alegrías momentáneas, son simplemente cuestiones temporales, pero la paz verdadera únicamente viene de Dios. Y aunque a veces nosotros mismos no podemos entender a plenitud toda la palabra, porque seríamos mentirosos si dijéramos que entendemos toda la palabra completa, hay cosas que a veces también nosotros necesitamos pedirle a Dios guianza, necesitamos a Dios pedirle sabiduría para poder comprender lo que Él quiso decir en su palabra. Pero sí sabemos que una de las cosas es que la palabra es fiel, es verdadera y todo lo que en ella se encuentra es para nuestro bien. En ella está completas todas las cosas.
0: Recuerde que la vida no la tenemos comprada. En cualquier momento podemos partir de este mundo. Todos los días se puede mirar cuánta gente ha fallecido, desde gente ya mucho mayor hasta niños pequeños. Entonces, nadie somos exentos, ni aunque estamos sirviéndole a Cristo, quiere decir que vamos a vivir por muchos años. No sabemos qué nos pueda pasar. Es por eso que es muy importante saber y reconocer que si el día de mañana ya no amanecemos, vamos a estar en la presencia del Señor en el cielo con Él. Por eso es importante saber todo esto, leer la palabra de Dios, porque vienen muchas promesas que Dios nos hizo, que muchos de nosotros estamos esperando a estar allá con Él en el cielo.
1: Aún en los tiempos de aflicción, en los tiempos de angustia, la palabra de Dios claramente dice que a los que le pertenecemos, Él nos protegerá, y que habrá una diferencia aún de aquellos que han endurecido su corazón, no han recibido la palabra, o aquellos que la han recibido y han sido buena tierra. Va a ser una gran diferencia entre
0: imagínense,
1: unos y otros.
0: ¿Cuántos de nosotros ya, que estamos ya más de edad grande, que ya nos duelen los huesos a veces?
1: Bastante.
0: ya no es como cuando estamos 20 años. A veces ¿cuántos tenemos enfermedades?
1: Así es.
0: Pero mire, una de las promesas que Dios nos hizo, cuando venga el rapto, ¿verdad? ¿Qué nos va a dar?
1: Un cuerpo glorificado.
0: Un cuerpo nuevo, incorruptible.
1: Sí, así es.
0: Inmortal.
1: Amén, gloria a Dios.
0: Amén, amén. Gracias, Señor, por esa promesa que nos hiciste.
1: Así es.
0: Que es una de las cosas que esperamos tener cuando vengas por nosotros.
1: Así es. Dios nos promete grandes bendiciones, y como usted bien lo dice, la mayor bendición que nosotros podemos estar esperando es esa promesa de vida eterna, que esto pasará. Dice que los llantos, las aflicciones, las enfermedades habrán quedado atrás, porque ahora vendrá una tierra nueva, un cielo nuevo y una vida nueva en el cual estaremos eternamente juntamente con Él. Así que hay grandes cosas por las cuales merece hacer un cambio en nuestras vidas, tener un cambio aún simplemente para vivir aquí también en la tierra de forma buena, con nuestros hijos, con nuestra familia, con la gente que amamos, pero todo es en base a cómo usted recibe la palabra que le es predicada.
0: Dele la oportunidad a Dios de trabajar su vida y verá que nunca, nunca, nunca se va a arrepentir que Dios haya entrado en su vida.
1: Así es. Y si usted no se congrega en algún lugar y ya ha escuchado la palabra, algunas personas le han predicado, mire, que este mensaje sea una confirmación para su vida, que usted tome una decisión firme de decir, yo voy a buscar al Señor. Ahorita puede encontrar iglesias cristianas casi en todos lugares, gracias a Dios. Se ha extendido el evangelio, se han levantado ministerios, Dios ha levantado hombres y mujeres valientes, esforzados, que han establecido lugares en donde las personas puedan ser bendecidas conociendo la palabra de Dios. 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Nosotros podemos hacerle llegar su Biblia de forma totalmente gratuita, porque lo que queremos es que todos conozcan del Señor, y también lo queremos guiar. Si usted quiere hacer esta oración de fe, en donde decide en este día entregarle su vida a Cristo, iniciar de nuevo en una vida espiritual, si se ha apartado del Señor, pues declare esta oración, que lo vamos a guiar con todo su corazón, porque la palabra de Dios es clara. Dice que con el corazón se cree para justicia, pero con la boca se confiesa para salvación, y confiese a Cristo como el Señor de su vida, diciendo así: Señor, en este día reconozco que he pecado contra ti. Te pido que me perdones por todos mis pecados, iniquidades, por mi maldad. Creo que moriste en la cruz para el perdón de mis pecados. Te acepto como mi único y suficiente Salvador, y guíame con tu Espíritu Santo para tener un cambio de vida y hacer las cosas conforme a tu palabra. Creo en ti, en el nombre del Padre, del Hijo y del Espíritu Santo. Si usted hizo esta oración, el siguiente paso es dar un paso de fe, buscar un lugar donde congregarse y permitir que Dios vaya haciendo los cambios en su vida conforme a su palabra.
0: Amén, amén. Y pues gracias, hermana. Creo que el tiempo se nos termina. Y le quedamos gracias a toda la gente que nos escucha. Estamos aquí para seguir trayendo la palabra del Señor cada semana. Si ocupa una oración, un estudio bíblico, igual nos puede llamar para estar orando por ustedes, ayudarles a estudiar la palabra de Dios, guiarlos en el camino del Señor, para que el Espíritu Santo los vaya guiando en verdad y en sabiduría.
1: Así es, gracias hermano Frankie, gracias hermano Dani. Así nos despedimos de todos ustedes, que las bendiciones del Dios Todopoderoso estén sobre su vida, sobre su casa, y Dios nos siga dando vida y salud para seguir compartiendo su hermosa y poderosa palabra. Bendiciones a todos ustedes.
0: Amén.
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En el momento de mi aflicción entró el amado, quitando el velo que impedía su presencia en mí. Por eso el salmista dijo: en mi angustia invoqué al Señor y clamé a mi Dios, y Él oyó mi voz desde su templo, y mi clamor llegó delante de Él a su oído, y Él me oyó.

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3: Dios le bendiga a cada uno de ustedes, mis hermanos y amigos que nos escuchan a través de la Radio Conexión Cristiana Radio. Es un placer para nosotros estar de vuelta en esta hermosa casa que ha sido de mucha bendición para mi vida y para cada uno de ustedes, estoy seguro. Quiero mandarle un fuerte abrazo a mi pastor Facundo García y mi pastora Horaria de García y a toda su familia y a toda la congregación La Gloria Postrera. Amén. Y también así aprovechar a cada uno de ustedes, amigos y hermanos que nos escuchan a través de esta preciosa radio. Reciban un fuerte abrazo de su hermano Nelson. Estuvimos un tiempo que no veníamos a la radio, estuvimos trabajando en algunos proyectos también. Gracias a Dios que nos ha permitido ver su gloria cada día más. Hoy me acompaña en esta noche mi hermano Oliver, que se estará presentando. Ya ha estado aquí él también. Antes quiero mandar un saludo a mi familia Gómez Rodríguez, a mis hermanos, mi madre, mi padre, a cada uno de mis amigos que estoy seguro que pronto estarán viendo esta transmisión también. Quiero decirles que Cristo les ama, amén. Así que reciban un fuerte abrazo de parte mía. Adelante, mi bro.
4: Amén, amén. Gloria a Dios. Dios los bendiga, hermanos. Estoy muy feliz por estar acá nuevamente. La verdad es que habíamos extrañado este lugar. Le extrañamos mucho. Y es algo muy bonito, es un sentimiento muy bonito lo que sentimos al estar acá. Y venimos con todas las energías, venimos a compartir de la palabra de Dios. Queremos que se gocen con nosotros. Y nada, le mando un saludo también a nuestro pastor, a la pastora Aurelia y a la familia del pastor, también a mi familia, y estamos muy felices de estar acá nuevamente. Nos vamos a gozar en la presencia del Señor, y acompáñenos con un salmo.
3: Gloria a Jesús. No deje de adorar al Señor. Únase a nosotros en un mismo clamor, en un mismo sentir, adorando al Señor Jesucristo, al primero y al último, al que merece toda honra, que merece toda gloria, toda alabanza. Él está aquí juntamente con nosotros y también está ahí con usted a su lado. Amén.
4: Amén. Quiero empezar con un salmo muy pequeño, el Salmo 100. Y dice, en el nombre de nuestro Señor Jesucristo: cantad alegres a Dios, habitantes de toda la tierra, servid a Jehová con alegría, venid ante su presencia con regocijo, reconoced que Jehová es Dios, Él nos hizo y no nosotros a nosotros mismos, pueblo suyo somos y ovejas de su prado. Entrad por sus puertas con acción de gracias, por sus atrios con alabanza, alabadle, bendecid su nombre, porque Jehová es bueno, para siempre es su misericordia y su verdad por todas las generaciones. Amén. Pues, para gloria de Dios, estamos acá, entramos a estas puertas con adoración y queremos alabar su nombre con todas las ganas, la verdad. Venimos muy felices.
3: Vamos a hacer una oración.
4: Amén.
3: Para que papá tome el control de este servicio, de este tiempo que vamos a estar en esta radio. Únase con nosotros ahí donde está en esta oración, para que el Señor sea el que le ministre, sea el Señor ministrando su corazón, sea el Señor ministrando su vida. Quiero decirle que hoy es una noche especial. La palabra del Señor dice que cada día son nuevas sus misericordias.
4: Amén.
3: Y yo quiero decirle hoy, antes de empezar este servicio, que yo no sé lo que Dios va a hacer, pero sé que Él va a hacer algo hoy en su vida.
4: Gloria
3: si usted lo cree, estoy seguro que usted verá la gloria de Dios hoy en esta noche. Así que, Padre amado,
4: Padre,
3: te doy gracias, Señor,
4: gracias, Señor Jesús,
3: por tu amor y por tu misericordia.
4: Quiero de las grandes bendiciones
3: decirte que te amo, Señor, con
4: Jesús,
3: todo mi corazón.
4: Estamos muy agradecidos.
3: Que
4: Señor Jesús,
3: no puedo vivir sin ti. Que eres,
4: Señor,
3: todo lo que yo necesito en mi vida.
4: Alabanzas,
3: es tu presencia.
4: Rendimos, Padre bendito.
3: Así que en esta noche en te invito,
4: momento,
3: precioso Espíritu Santo.
4: A ti,
3: bienvenido,
4: Señor,
3: a este lugar, amigo
4: control,
3: mío. Toma el control de este
4: toma
3: servicio.
4: De
3: sé tú ministrando cada vida. Sé tú ministrando cada corazón. Sé tú sanando a través

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5: Hacen sentir la presencia de Dios en nuestras vidas y queremos que usted también pueda gozarse juntamente con nosotros.
6: Amén.

0: Cántale aleluya, dile gloria, aleluya.
1: Gloria, aleluya.
0: Dile gloria, aleluya, Señor.
1: Gloria a ti, mi Dios. Te adoramos.
0: Aleluya.

0: infinito que nos has permitido, Señor, un día más de vida. Señor amado, te clamo, Señor, por cada persona que nos está mirando, nos está oyendo. Solo tú conoces, Señor, lo que ellos están pasando. Solo tú conoces su tribulación, su tormenta.
1: Gracias te doy, Señor.
0: Te pido, Padre bendito, en el nombre de Jesús,
1: podemos ser salvos, Padre.
0: Que seas tú trayendo sanidad, Señor.
1: Gracias por la vida de tu Hijo.
0: Que seas tú trayendo consuelo al alma.
1: Gracias, Padre.
0: Que seas tú derramando de tu Espíritu Santo.
1: Estamos agradecidos, Señor Jesús.
0: Yo navegaré. Sigue ministrando, Hijo.
1: Gracias, Señor Jesús.
0: En el río de tu Espíritu.
1: Te alabamos, Padre bendito, porque has permanecido fiel para nosotros.
0: Y ahí yo cantaré.
1: Padre, tú siempre has sido fiel para nosotros y para cada uno
0: al
1: de los
0: Dios
1: que nos escuchan.
0: Dios que me amo.
1: Tú no nos desamparas, Señor Jesús.
0: Yo
1: siempre has sido fiel. Tú siempre, Dios amado, has tenido un propósito para nosotros. Y no has quitado ese propósito a pesar de las infidelidades que nosotros hemos hecho ante ti, Señor. A pesar de lo malo que hemos hecho delante de tus ojos, tú, Señor Jesús, aún tienes ese propósito firme. Aún nos esperas con los brazos abiertos, Señor.
0: Espíritu, Espíritu.
1: Amado hermano, nuestro Señor Jesucristo aún lo espera con los brazos abiertos. Aún está en la puerta esperándolo con una sonrisa para que usted llegue y Él le pueda dar un abrazo. Busquemos de nuestro Señor Jesucristo. Él nos sigue esperando. Pero le busquemos pronto. Le busquemos pronto porque va a haber un día en el que no le podamos encontrar, en donde no le hallaremos, por más que busquemos, no le hallaremos. Es hoy el día de buscarle, hermano, hermana que nos escucha. Le busquemos en oración, en ayuno, en alabanza. No nos perdamos solo por mantener una conversación que no nos conviene. No nos perdamos solo por caerle bien a los amigos. No perdamos nuestra salvación solo por agradar a un amigo. Permanezcamos firmes en el camino de nuestro Señor Jesucristo, porque solo es una oportunidad la que tenemos. No crea que después de esta oportunidad tendremos más. Es una oportunidad de salvación,
0: Señor.
1: Amado hermano, le busquemos. Oremos por aquellos que se están quedando. Hermano, si usted conoce a alguien que se está quedando, ore por su hermano, ore por su amigo.
0: Mi amado Jesús.
1: No, hay que desear que nuestros hermanos estén con nosotros en la gloria. Deseemos que nuestro amigo nos acompañe en esos milagros, en esas sanidades. Hay que anhelar con nuestros hermanos. Deseemos que su espíritu esté con nosotros, juntamente reunidos con el de nuestro Señor Jesucristo. Porque tenemos la gran oportunidad que nos ha dado nuestro Señor Jesucristo de buscarle en estos momentos con todo nuestro corazón. Pero habrá un día en el que ya no podremos. Es hoy cuando debemos de buscarle, cuando debemos de unirnos. Unamos fuerzas con nuestros amigos, con nuestros hermanos. No nos avergoncemos, hermanos. No nos avergoncemos de buscar a nuestro Señor Jesucristo. Yo no me avergüenzo por alabar a Dios. No me avergüenzo por seguir sus caminos. Porque al buscarle puedo encontrar paz. Al buscarle puedo encontrar que es ahí donde pertenezco. Es ahí donde pertenecemos. Solo esforcémonos más. Sigamos en el camino. En el camino de la verdad y la vida. Solo en Cristo hay vida eterna. Solo Él nos puede llenar los vacíos. Solo nuestro Señor Jesucristo. Yo no sé por qué problema, por qué tormenta esté pasando usted o un amigo. Pero amigo que me escucha, déjeme decirle que usted tiene una palabra para cada persona, para cada problema. Hable. Porque una palabra puede cambiar la vida de su hermano, la vida de su amigo. Insistamos en que la palabra del Señor cambie. La palabra del Señor cambia, hermano. Solo la palabra del Señor puede cambiar. No hay otra palabra. No hay otra palabra que pueda cambiar. Solo nuestro Señor Jesucristo puede cambiar. Gracias le damos a nuestro Señor Jesucristo por la vida que entregó para que nosotros podamos ser salvos. Hay que agradecerle con alabanza, con oración, con júbilo. Si usted se siente libre de danzar, dance con el corazón. Entreguemos nuestro corazón a nuestro Señor. Hay que desconocernos, desconozcámonos. Entregándole todo a nuestro Señor Jesucristo.
0: Dale gracias al Señor ahí donde estás.
1: Hay que agradecerle.
0: Tal vez el día no fue como tú.
1: Gracias le damos a nuestro Dios.
0: Tal vez tu vida no ha ido como tú hayas querido. Pero hay algo que puedo decirte hoy, amigo y hermano, es que si tú aún estás vivo es porque Él no ha terminado contigo.
1: Amén.
0: Y mientras hay vida y esperanza, mientras hay vida y una nueva oportunidad, dale gracias a Dios ahí donde estás por haberte permitido despertar el día de hoy. Si has comido algo en este día, eres un bendecido.
1: Amén.
0: Si has tenido donde recostar tu cabeza, eres un bendecido. La bendición no se ve en el dinero, sino en cuanto Dios nos ha permitido tener hasta ahora. Hay gente que no amaneció el día de hoy, pero tú y yo lo hacemos. Los muertos no pueden adorar a Dios, el salmista lo entendió. Pero tú y yo que estamos vivos podemos adorarle en medio del dolor, de la tribulación. Y Él confortará nuestras almas. Gloria a Jesús. Gracias, papito lindo, por este
1: gracias,
0: tiempo
1: Señor
0: precioso
1: Jesús.
0: Que nos has permitido
1: gracias,
0: adorarte, papá.
1: Amén.
0: A ti sea la gloria y la honra, Señor.
1: Gracias, Jesús.
0: Aleluya.
1: Gracias, Señor.
0: Si tiene una petición de oración, puede llamar
1: al número 602-977-1010, 602-977-1010. Vamos a estar orando por su petición. Tenga fe en que solo Dios puede sanar, solo Dios puede cambiar sus vidas. Y aquí estamos para orar. Que Dios lo bendiga. Y le dejo el tiempo a mi hermano que trae la palabra. Estoy muy ansioso de escuchar esa palabra. Amén. Gloria a Dios.
2: Vamos a predicar juntos, pero siempre predicamos juntos.
1: Amén.
2: Gloria al Señor por esta oportunidad que me permite, una vez más. Para mí siempre es un privilegio poder
0: compartir la palabra del Señor. Para mí siempre es un privilegio poder anunciar las buenas nuevas de salvación.
1: Amén.
0: Bienaventurados son aquellos que llevan la palabra del Señor. Recuerdo que cuando Cristo me salvó, Él me encontró. Yo no quería nada con Dios. El ser humano por naturaleza se cree independiente y cree pensar que no necesita a Dios en su vida.
1: Amén.
0: Y yo era uno de ellos. Pero Cristo me encontró.
1: Gloria a Dios.
0: Y me dijo, ¿dónde estás tú?
1: Wow.
0: Y yo quiero ministrarte hoy bajo ese tema.
3: ¿dónde estás tú? Lo más hermoso del Padre es que su amor es tan grande, que aún Él sabe que tú y yo le hemos fallado, pero siempre viene al rescate.
1: Amén.
3: De tal manera amó Dios al mundo que dio a su Hijo, a su único Hijo, para que muriera por ti y por mí, cuando tú y yo no lo merecíamos. Y la palabra del Señor dice que nadie viene a Cristo Jesús si el Padre no le trajese. Y yo recuerdo ese primero de enero del 2024 cuando el Padre me dijo: ¿dónde estás tú? Vino por mí al rescate. Yo estoy seguro que hoy Él está viniendo por alguien en esta noche.
1: Gloria a Dios.
3: Hoy estoy seguro que a alguien Él le va a decir esta noche: ¿dónde estás tú? El Padre ha venido por ti, amigo, hermano. Tal vez te has apartado, te has alejado del camino. Pero déjame decirte que aquel que te amó desde antes de la fundación del mundo ha venido al rescate por ti.
1: Aleluya.
3: Que nunca se ha olvidado de ti. Extraña tu voz. Extraña tu adoración. Quiero que me acompañe ahí donde estás, si tiene su Biblia a mano. Si no, con su atención. Seré corto, seré breve, pero quiero que usted se lleve una palabra viva en su corazón esta noche. Génesis 3. Voy a hablarle de una historia que creo que todos la hemos escuchado en algún momento de nuestras vidas. En el momento que Adán y Eva pecan en el Edén, donde la relación entre Dios y el hombre se rompió a causa del pecado. A causa del pecado, la muerte entró a la vida del hombre. Pero en el versículo 3, capítulo 3, versículo 7, dice: en el nombre de Jesús. Entonces fueron abiertos los ojos de ambos y conocieron que estaban desnudos. Entonces cosieron hojas de higuera y se hicieron delantales. Y oyeron la voz de Jehová Dios, que se paseaba en el huerto, al aire del día. Y el hombre y su mujer se escondieron de la presencia de Jehová Dios entre los árboles del huerto. El versículo 9 dice: mas Jehová Dios llamó al hombre y le dijo: ¿dónde estás tú? Cuando el Señor me daba este mensaje, mi cabeza voló. Mi mente no podía procesar tanta magnitud, tanto poder en esa palabra. ¿Dónde estás tú? Porque en el ¿dónde estás tú?, el amor del Padre viene en esa palabra. Porque Adán y Eva pecaron, desobedecieron a la voluntad de Dios. Pero ¿sabes qué hizo el Padre? Dios pudo haberles dejado.
1: Amén. Sí.
3: Pudo haber ignorado y haberse olvidado de ellos. Pudo haber dicho: bueno, ellos tomaron su camino, que mueran. Pero Él vino al rescate.
1: Él vino al rescate.
3: Y cuando Él le dijo: ¿dónde estás tú?, no es porque Dios no sabía dónde estaba Adán ni dónde estaba Eva, sino es que Dios sabía que de la única forma en que Adán y Eva podían tener la oportunidad nuevamente de volver a una relación con el Padre, con Dios, era a través de una confesión, de un arrepentimiento. Si confesares con tu boca que Jesucristo es el Señor y que Dios le levantó de entre los muertos, será salvo. Si confesamos con nuestra boca nuestros pecados, son perdonados. Entonces, el método de Dios no ha cambiado desde el principio, es el mismo. Llevarnos a un arrepentimiento, a una confesión. ¿Por qué? Porque solo en el confesamiento voluntario es que tú y yo podemos tener el perdón de pecados. Yo no puedo arrepentirme por ti. Pero si tú confiesas a Dios lo que has hecho, Él te perdona. Y te da una nueva vida.
1: Amén.
3: Cuando Él le dice a Adán, ¿dónde estás tú? Él está llevando a Adán a que Adán confiese lo que hicieron. Porque a través de esa confesión viene la redención. A través de esa confesión ellos iban a ser restaurados y su identidad iba a ser reconstruida. ¿Sabes? Adán tuvo miedo. Se escondieron. Porque lo primero que el enemigo hace es robarte tu identidad. Cuando el hombre peca, el enemigo toma poder sobre él y le roba la identidad. ¿Qué hizo Adán y Eva? Se hicieron delantales. Se cubrieron. Porque en ese momento sus ojos fueron abiertos al mundo natural. Y cuando digo el mundo natural, no es que ellos no miraban, sino que ellos vivían bajo una presencia espiritual conectados con Dios. Donde el exterior, donde el mundo físico, ellos no podían percibirlo porque estaban bajo una atmósfera espiritual. Pero en el momento que pecaron, sus ojos fueron abiertos al mal. Amén. Y perdieron la identidad. Por lo tanto, al perder la identidad, empezaron a hacer cosas que antes no hacían. Como tener miedo, como cubrirse con delantales por su desnudez. Y el Señor le dijo en el versículo 11, ¿quién te enseñó que estabas desnudo? Yo quiero decirte hoy, ¿dónde estás tú? Si Dios vino hoy a buscarte, no fue para destruirte. Vino porque quiere tener una relación nuevamente contigo. Él quiere platicar contigo como lo estaba haciendo con Adán. Le dijo, ¿quién te enseñó que estabas desnudo? Porque a él le encanta platicar con nosotros. Y en esa plática Adán confesó lo que hizo y cómo sucedió. ¿Y sabes qué hizo Dios? ¿Por amor?
1: ¿Qué hizo Dios?
3: Por amor lo sacó del huerto. Wow. Porque a través de ese pecado nosotros hubiéramos muerto definitivamente. Pero Él por amor lo sacó al huerto, del huerto, para que a través de Cristo Jesús tuviéramos la posibilidad de ser salvos.
1: Wow. Qué plan perfecto.
3: El plan de Dios es tan maravilloso, amigo y hermano.
1: Amén.
3: Que Él está buscándote. Él vino al rescate por ti.
1: Él tiene un plan para salvarte.
3: Aleluya. ¿Y sabes qué pasó con la mujer samaritana?
1: ¿Qué pasó ahora?
3: Es la misma historia. Si vamos ahí a Juan 4, si no me equivoco.
1: Amén. Juan 4.
3: Aleluya.
1: Gloria a Dios.
3: Esta mujer viene y le dice, dame de beber.
1: Dame de beber.
3: Y llega un momento donde Jesús le dice, llama a tu marido. Pero mira, hay un mensaje profundo aquí que yo quiero que ustedes lo entiendan. Cuando el ser humano peca, la visión, los sentidos, son tomados por el enemigo. Y no puedes percibir lo espiritual. Cuando esta mujer se encuentra con Jesús, no pudo percibir quién era Jesús por el pecado que ella estaba cometiendo o por el pecado que se encontraba.
1: Estaba cargando.
3: Amén. Amén. Pero lo bonito es que Jesús, qué hermoso es mi amado Jesús. Su plan no ha cambiado. Su plan es eterno, sobrenatural, que la lleva así como llevó a Adán a confesión, así como llevó a Adán y empezó a hablar con Adán para que Adán confesara el mal que habían hecho. Así lleva a esta mujer también. Le dice, llama a tu marido. Empiezan a platicar. Es que yo quiero decirte hoy, amigo y hermano, que este abogado tenemos, Cristo Jesús, abogado tenemos para con el Padre. Cristo Jesús vino al mundo para salvar todo lo que se había perdido. Si tú y yo establecemos una relación con Él, Él aboga por nosotros con el Padre. Pero Él solo quiere oír de tu boca y de la mía que confesemos lo que hemos hecho. Porque cuando tú y yo confesamos lo que hemos hecho, es como seremos restaurados. Él le dice, llama a tu marido. Y la mujer le dice, no tengo marido. E empiezan a dialogar. Y ella le dice, bien has dicho, no tienes marido. Porque el que ahora tienes no es tu marido. Y en ese momento, algo se rompe. En ese momento, la atmósfera cambió. Cuando ella dice, no tengo marido, en ese momento la atmósfera cambia. Hay un velo que se rompe. ¿Sabes qué pasa? ¿Por qué nosotros muchas veces estamos tristes, afligidos por no confesar lo que hemos hecho?
1: Wow.
3: Porque muchas veces pensamos que Dios no lo sabe. Él lo sabe todo. Pero lo quiero oír de ti. Antes de ese momento que la mujer samaritana dice, no tengo marido, ella estaba blindada a sus ojos. Ella no podía percibir quién era Jesús. Pero en el momento que esta mujer dice, no tengo marido, en el momento que ella confiesa que no es su marido, en ese momento sus ojos fueron abiertos. Porque Jesús le dice, bien has dicho, porque el que ahora tienes no es tu marido. ¿Y sabes qué responde la mujer? Me parece que eres profeta. Antes de confesar su pecado, ella lo miró como un hombre normal. Prácticamente ella intentaba ligar a Jesús. Haber dicho, con este es el sexto que me voy a ligar. Wow. Porque el pecado no te deja ver la grandeza de Dios. El pecado no te va a dejar ver el milagro de Dios en tu vida. Pero en el momento que tú y yo confesamos, la atmósfera cambia. En el momento que esta mujer confiesa, sus ojos fueron abiertos. Pasó de ver a Jesús como un hombre común a verlo como profeta. Y luego le dice más adelante, me parece que tú eres el Cristo.
1: Wow. ¿Cómo?
3: Entre más tú y yo confesamos, entre más tú y yo hablamos con Dios, entre más tú y yo establecemos una relación con Dios, más profundidad, más le conocemos, más cerca estamos de Él.
1: Amén. Gloria a Dios.
3: Esta es una historia muy poderosa. Podemos ver que alguien que no ha confesado no percibe quién es Él. Pero alguien que después confiesa lo puede palpar, puede sentir quién es. Puede conocerle. Porque entre más tú y yo somos sinceros con Dios, más le conocemos. El problema es que nos hemos pintado un estilo de vida donde pensamos que Dios no lo sabe. El poder está en la lengua. En la lengua hay el poder de la vida o la muerte. Porque con ella puedes confesar o puedes maldecir. Dios te dice hoy, ¿dónde estás tú? Esta mujer alcanzó misericordia por la confesión. Wow.
1: Qué hermoso.
3: Yo quiero decirte que en el momento que tú confieses lo que has hecho, vas a ver la gloria de Dios en tu vida. La vida de esta mujer no fue la misma después de ese encuentro con Jesús. ¿Qué angustia traes hoy en tu corazón por falta de una confesión? Yo me di cuenta que cuando tú y yo no confesamos, en nuestro interior se llena de angustia y de tristeza. Pero en el momento que tú y yo confesamos, la vida vuelve a entrar. Su espíritu vuelve a entrar.
1: Amén.
3: Y ese espíritu es el que nos da vida. Cierta ocasión, Pedro se estaba hundiendo en el agua. Pero Jesús vino y le rescató. Pedro le dijo, sálvame, maestro, que perezco. Y en el momento, enseguida, Jesús le sacó. ¿Qué quiero decirte con esto? Que Dios vino a tu rescate. Vino a sacarte de las garras del enemigo. Vino a libertarte de las cadenas del pecado. Vino a libertarte de tu pobreza financiera. Vino a libertarte de tu enfermedad. Vino a libertarte de toda cautividad. Él vino a deshacer todas las obras del enemigo. No hay enfermedad. No hay circunstancia que pueda resistirse al eterno, al poder del Dios vivo, Cristo Jesús.
1: Gloria a Dios.
3: No hay nada que Él no pueda hacer. El Padre te dice hoy, ¿dónde estás tú? Él quiere obrar un milagro en tu vida. No solo sanarte. Él quiere salvar tu alma primero. A Él importa tu alma primero que tu sanidad. Pero déjame decirte algo, que en el momento que tu alma es sanada, la sanidad física, la enfermedad física también es sanada. Cuando la mujer del flujo de sangre vino y dijo, si tan solo tocar el borde de su manto, ¿seré sana? ¿Seré salva? ¿Sabes qué pasó? A mí me sorprende las palabras de Jesús. Porque Jesús no le dice, tu fe te ha sanado.
1: ¿Cómo le dice ahora?
3: Jesús le dice, tu fe te ha salvado. Porque cuando tú eres sano del alma, cuando tú eres sano del corazón, la sanidad de afuera viene incluida. Hoy el Señor quiere sanar tu corazón, pero también quiere sanarte físicamente. Porque por sus llagas, tú y yo hemos sido sanados. Él te dice hoy, ¿dónde estás tú? No para juzgarte aún, no, sino para rescatarte de la enfermedad, rescatarte de las drogas, rescatarte de la prostitución, rescatarte del adulterio, de la fornicación, rescatarte de en cualquier área de tu vida que te encuentres. Él hoy te dice, ¿dónde estás? No porque no sepa dónde estás, sino que Él quiere que tú reconozcas en la situación que te encuentras. El Padre siempre quiere obrar a nuestro favor. Él siempre quiere hacer el milagro en nuestras vidas. Pero Él quiere que tú y yo pidamos. La palabra del Señor dice que el que pide, recibe.
1: Amén.
3: Y el que busca, encuentra. Y si tú y yo buscamos al Señor, si tú y yo pedimos a Él, vamos a recibirlo. Esta mujer pidió agua. Agua física.
1: Agua física.
3: ¿Y sabes qué se llevó, bro? Se llevó la fuente de agua viva en su interior.
1: Amén.
3: Porque la misericordia de Dios es tan grande que tú y yo le pedimos algo así pequeño y Él nos da así el manantial. Amén. Esta mujer le pidió agua. Dame de beber. Mas sin embargo, en ningún momento se imaginó que la fuente de agua viva iba a habitar en su corazón para siempre. Hoy quiero decirte hoy que la fuente de agua viva quiere habitar dentro de ti. Quiere llenar tu interior con el río de su espíritu. Dios te dice hoy, amigo, amiga, jovencita, jovencito, hermano, ahí donde estás, en la cárcel, en el hospital, ¿dónde estás tú? Esa pregunta no es para juzgarte. Esa pregunta Dios te la hace para que tú reconozcas el estado que te encuentras. Que reconozcas que no eres perfecto. Que reconozcas que no depende de ti. Él te dice, ¿dónde estás tú? Para que tú le confieses a Él en qué necesitas. Dios te dice hoy, ¿dónde estás tú? Recatarabasaya. Gloria al Eterno. Gloria a ti, mi amado Jesús. Gracias por rescatarme. Yo estoy seguro, Padre, que hoy en esta noche esta palabra ha llegado a un corazón. Yo estoy seguro, Padre, que esta palabra hoy que tú has predicado, Mateo dice que lo que nosotros hablamos, lo hablamos porque el Espíritu nos hace hablar.
1: Amén.
3: Yo sé que tú hoy has hablado a tu remanente. Yo sé que hoy tú has hablado a tu pueblo. Señor, oro, te pido y te clamo en esta noche, en esta hora, por los que están allí en las cárceles.
1: Gracias, Señor.
3: Hoy a ti, amigo, que estás allí, Dios te dice, ¿dónde estás tú?
1: Tenemos, ayúdanos.
3: Él quiere rescatarte de esa prisión.
1: En nuestro corazón.
3: Y cuando hablo de cárcel, amigo, recataraba. No hablo de una cárcel física solamente, sino de esa cárcel mental, espiritual en la que te encuentras. Que sientes que no puedes salir. Esa cárcel de la depresión, esa cárcel de la ansiedad. Él te quiere libertar de ello. Hoy, esta noche, Él quiere que tú lo confieses para que seas libre. Esa cárcel de la prostitución, esa cárcel de las drogas. Él quiere libertarte hoy. Él te dice, ¿dónde estás? Confiésame que yo quiero hacerte libre.
1: Acompaña a todo el oyente.
3: Allí en el hospital donde estás, Dios te dice, ¿dónde estás tú?
1: Acompáñalo cuando...
3: Confiésale tu enfermedad. Él quiere sanarte en esta hora. Yo quiero pedirles a cada uno de mis hermanos que nos han dejado estas peticiones de oración. Que son muchas.
1: Acompáñalo, Señor Jesús. Acompáñalo.
3: Pero Dios conoce cada una de ellas. Padre, yo te las presento. Él conoce cada una de estas peticiones por nombre. Pero quiero unirme a sus fe. Hoy en esta hora, hermanos y hermanas, ustedes que oraron por un milagro, me uno a su fe.
1: Amén.
3: Quiero que ustedes den un paso y un acto de fe en esta hora, en esta noche. Que allí donde están, pongan su mano en su enfermedad. Nosotros no sanamos, pero Cristo Jesús sí puede. Él puede y quiere obrar el milagro en tu vida esta noche. Por eso hoy, esta noche, Él te dice, ¿dónde estás tú? ¿Tú crees que Él puede sanarte? Confiésalo a Él ahora. Pon tu mano ahí en tu enfermedad. Dile lo que sientes. Y dile que tú crees que Él puede sanarte. Recatará basahalama. Padre amado,
1: Padre,
3: te clamo, te pido y te ruego, Padre bendito, en el nombre que es sobre todo nombre, me uno a la fe de mis hermanos, me uno a la fe de cada amigo que ha pedido un milagro en esta hora.
1: Rendidos a tu presencia,
3: yo creo, Padre, que tú les has sanado.
1: Somos dignos de
3: hacer. Creo que ellos han visto el milagro en su vida.
1: Agradecidos por todo lo que has hecho.
3: Por tus llagas nosotros hemos sido sanados.
1: Hacer todo.
3: Por la sangre de Cristo hemos sido limpiados. En el nombre precioso de Jesús.
1: Tú eres
3: te declaro
1: sanador.
3: Sana y sano de toda enfermedad. Reprendo en el nombre de Jesús todo espíritu de enfermedad que ha invadido tu cuerpo.
1: Por eso en ti confiamos.
3: En el nombre poderoso de Jesús te ordeno enfermedad que abandone su cuerpo en el nombre de Jesús. Porque lo que es imposible para los hombres es posible para Dios. Padre amado, te clamo ahí por mi pastor Facundo García.
1: Que mis oraciones.
3: Declaro sanidad sobre su cuerpo, sobre su vida, en el nombre precioso de Jesús.
1: Y escucha mi oración.
3: Ahí donde estás, Señor. Toca con tu Espíritu Santo.
1: Solo tú puedes hacer
3: el poder de Dios entra en su cuerpo en el nombre de Jesús.
1: Tú puedes hacer esos milagros, papá.
3: Espíritu Santo, allí donde está cada hermano, cada hermana. Entra y opera toda enfermedad.
1: Solo tú sabes.
3: Sé sanando, Señor. Crea todo nuevo en el nombre de Jesús. Cuando tu palabra es enviada, tú materializas todo, Padre amado.
1: Ella te necesita.
3: En el principio tú dijiste, sea la luz, y fue la luz. Tu palabra dice que por tus llagas ellos han sido sanados.
1: Y
3: yo creo que ahora mismo tú estás operando el milagro.
1: Sana,
3: tú has sanado ahora mismo, Padre amado. Yo lo creo en el nombre de Jesús.
1: Ten misericordia de tu hija, Padre.
3: Señor, gracias porque tú les has sanado.
1: De las veces que te han pedido, te han clamado.
3: Oro, Padre bendito.
1: Se han humillado, Señor.
3: Por las prostitutas y los drogadictos. Por los hombres que están
1: piden,
3: en las calles.
1: Señor Jesús, porque liberta
3: al cautivo.
1: Solo tú puedes ayudar.
3: Padre amado, oro solo por los oprimidos de corazón. Que sean libertados de esa cárcel en el
1: te
3: nombre
1: amamos,
3: de Jesús. Oro por esta cabina de radio que sea bendecida cada día, cada día, cada día más. Padre,
1: ese corazón que nos está escuchando.
3: Te pido esta oración especial.
1: Gracias, Señor.
3: Por mi hermana Aida.
1: Gracias, Padre. Gracias.
3: Señor. Esa mujer que ha brindado sus servicios por esta radio. Señor amado. ¿Ahí dónde está?
1: Amén.
3: ¿Ahí dónde está ella, Señor? Trae sanidad. Que tu Espíritu Santo la tome ahora en el nombre de Jesús. Que el poder y el fuego de tu Espíritu Santo queme toda enfermedad.
1: Amén.
3: Eres sana en el nombre de Jesús. Mi hermana. Gracias, Señor, porque tú la has sanado. Gracias, Padre bendito, por aquellas que están en los hospitales que tú les sanaste esta noche. Por aquellos que están en las cárceles que fueron restaurados. No quiero despedirme, mi amigo y mi hermano. Si hay un amigo hoy que me escucha a través de esta radio y que quiera entregarle su vida a Cristo Jesús. si hay un hermano a través de las plataformas del internet, del Facebook, del YouTube, que quiere entregarle su vida al Señor, repita conmigo esta oración. Dios te dice hoy, ¿dónde estás tú? ¿Quieres ser libre? Ven a Jesús. Amén. ¿Quieres ser sano? Ven a Jesús. Amén. ¿Quieres ser feliz? Ven a Jesús.
1: Ven a Jesús.
3: Este servidor que ves aquí es feliz porque Cristo vive en él.
1: Aleluya.
3: Desde ese día, del 1 de enero de 2024, volví a vivir, volví a ser feliz, porque Cristo entró a mi vida y Él quiere entrar a tu corazón hoy. Repite conmigo esta oración. Padre amado, te doy gracias esta noche por traer la salvación a mi vida. Te recibo, Señor, en mi corazón, como mi único salvador de mi vida. Cristo Jesús, reconozco que tú eres Dios, que tú eres mi salvador, que moriste y resucitaste al tercer día, que te levantaste con gran poder para salvar mi vida. Gracias por limpiarme con tu sangre preciosa. Gracias por redimirme del pecado. Gracias por salvarme y por encontrarme en esta noche. Dile, escribe mi nombre en el libro de la vida y derrama sobre mí de tu Espíritu Santo. Guíame en tu justicia y tu verdad y enséñame tus caminos por los cuales yo quiero caminar. Transforma mi vida. Te entrego mis deseos. Te entrego mis pasiones. Toma el control de mí por completo. Gracias, Jesús, porque tú me has salvado.
1: Amén.
3: Padre amado,
1: gracias, Jesús.
3: Así yo entrego tu palabra. Entrego este programa. Para gloria y tuya, eterno amado Jesús. Recibe la gloria. Recibe la honra. Recibe toda alabanza. Mi amado amigo Jesús. Gracias, Espíritu Santo, porque tú has hablado a través de mí y porque el nombre del Señor Jesucristo ha sido glorificado y bendito. Gracias, Padre, en el nombre de Jesús. Amén. Dios me lo bendiga, mis amigos, hermanos.
1: Amén.
3: Les mandamos un fuerte abrazo, un fuerte saludo de parte de mía y de mi hermano Oliver. Les amamos en el nombre de Cristo Jesús.
1: Nos despedimos con la gracia de nuestro Señor Jesucristo. El amor de Dios.
3: Y la comunión del Espíritu Santo.
1: Sea con ustedes.
3: Y una cosa más, amén. Antes de cerrar, termino con esto. 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Que Dios te bendiga, que Dios te guarde. Amén.
1: Amén.

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1: Aleluya, gloria a Dios. Bueno, pues estamos de nuevo aquí en este lugar, amén, para bendecir el nombre de nuestro Señor Jesucristo. Dios les bendiga grande y poderosamente a cada uno de ustedes que nos están sintonizando a esta hora de la tarde. Amén, transmitiendo en vivo desde aquí de Phoenix, Arizona, para el mundo entero, la bendita palabra de nuestro Señor Jesucristo, así cumpliendo el propósito por el cual fuimos llamados, amén, para este ministerio de la reconciliación de Dios con el hombre. El Señor Jesucristo dijo: vayan por todo el mundo y prediquen el Evangelio a toda criatura. Todo el que crea será salvo, y más el que no crea ya ha sido condenado. Así de que, pues, gloria a Dios, ¿verdad?, por ese, podemos llamarle, ese privilegio tan grande que Dios nos da, ¿verdad?, de hablar la palabra de Dios. Y nuevamente nos encontramos aquí para traerle una palabra de bendición. Muchas gracias por conectarse a esta hora. Si está ahí en esta estación, no le cambie. No es una casualidad que usted haya encontrado, amén, el Radio Conexión Cristiana a esta hora. Amén. Es un propósito de Dios para que usted escuche palabra del Señor. Les habla su amigo y hermano en Cristo, evangelista Ruperto García. Amén. Dios le bendiga grande y poderosamente en cualquier parte del mundo donde nos está escuchando. Amén. Por ahí en sus casitas, en las oficinas, aquellos que van manejando. Amén. Dios les bendiga grandemente. Nuestros hermanos que nos sintonizan seguido. Amén. Saludos a nuestro hermano Alonso, nuestro hermano Santiago, nuestro hermano Margarito también, que él está siempre al pendiente de los programas. Todos aquellos que nos escuchan a través de Facebook, en las aplicaciones de YouTube también, amén. Dios les bendiga grande y poderosamente. A Londra, ¿verdad?, su familia que nos está escuchando por allá también en Chihuahua. A nuestra hermana Rosy, que nos escucha también por allá en California. Y nuestra hermana Gloria allá en Ensenada, Baja California, también, que en veces nos sintoniza. Y pues cada uno de ustedes, hermanos, que están siempre al pendiente del programa. Por allá en las cárceles también hay personas que están entrando, que están sintonizándonos también en las cárceles, por allá en Nebraska. Amén. Dios bendiga sus vidas y el Señor siga fortaleciendo sus vidas. Y pues seguimos orando, hermanos, por sus peticiones que han estado llamándonos, ¿verdad?, para pedir oración por ustedes, como nuestro hermano Joel, nuestra hermana Michelle. Ella se comunicó para pedir oración. Ella tiene una corte para el día 6 de este junio o julio, no recuerdo exactamente. Por su hijo Elian también, amén, que el Señor sea glorificándose también ahí en la vida de mi hermana y así en la vida de cada uno de ustedes, hermanos. En esta tarde me acompañan mi hermana Esther, aleluya, que va a estar sintonizando unas alabanzas ahí con su teclado. Mi hermana Flavia, ¿verdad?, la mamá de mi hermana Esther, también son miembros ahí de la iglesia La Gloria Postrera, donde nos estamos congregando. Dios bendiga a toda la congregación que en este momento están teniendo su servicio. Nuestro pastor Facundo García, nuestra pastora Oralia también, Dios bendiga sus vidas. Amén. Y pues que el Señor siga obrando ahí también en ese lugar. Si alguien necesita un lugar donde congregarse, pues ahí estamos en el 1441 al oeste de la Glendale, La Gloria Postrera. Tenemos servicios los días domingos a las 3 de la tarde, hoy los martes a las 7 y los jueves también tenemos a las 7 de la tarde. Si usted está buscando un lugar, puede comunicarse a mi teléfono 602-721-2105. Y pues ahí vamos a estar dándole más información, 602-721-2105. Por ahí estaremos recibiéndole con amor. Amén. Ese es el propósito por el cual fuimos llamados también, que nos amemos los unos a los otros. Y si no tiene un lugar donde congregarse o gusta visitarnos también, el Señor está obrando ahí muchas cosas hermosas en nuestra iglesia, ¿verdad? Como en la iglesia de Cristo Jesús de cualquier parte del mundo. Y pues no sé si mis hermanas quieren dar un saludito por aquí, presentarse. Ya las presenté yo, pero si quieren dar un saludito, adelante, mi hermana Flavia.
2: Bendiciones, hermanos. Pues mi nombre es Flavia, como acaba de decir el hermano Ruperto. Nos congregamos en la iglesia La Gloria Postrera. Si alguien necesita oración o algo, para eso estamos aquí, para orar por ustedes. Amén. Y está mi hija Esther, que nos va a ayudar con las alabanzas. Adelante, Esther.
1: Amén. Preséntate, mi hermanita, si quieres decir algo, un saludito. Y después de que te presentes, vamos a estar haciendo una oración para empezar, ¿ok?
3: Amén, amén. Dios le bendiga a todos. Como ya me presentaron, soy hermana Esther. Voy a dirigir las alabanzas del día de hoy.

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5: En medio de la alabanza de tu pueblo, Señor, amado Dios, así de que también en las alabanzas, Señor, tú has tocado personas. Usa a mi hermana Esther, Señor, en el nombre poderoso de nuestro Señor Jesucristo. Úsanos a nosotros, Señor, y tú recibes, Señor, toda la gloria, la honra y el poder por los siglos de los siglos. En el nombre poderoso de Jesús, sigue bendiciendo también esta estación de radio, Señor, que nunca falte, Padre mío. Quien venga a predicar tu palabra, Señor, sosténlo, Señor, tanto económicamente como en todo lo que haga falta, Señor, en este lugar. A mis hermanas que están también al cargo, Señor.
6: En el nombre de Jesús.
5: Mi hermana Aida, Padre, trae sanidad. Allá donde está, Padre, en el nombre de Jesús, oramos por ella. Nuestra hermana Palacio. Palacio, síguele, Señor, dando más y más, Señor, para que ella dé de gracia lo que tú le des de gracia también, Señor. En el nombre poderoso de Jesús, te dejamos el lugar, Señor. Trabaja a través de mi hermana en estos momentos, Señor. Esther. Amén y amén. Gloria a Dios. Adelante, mi hermanita Esther. Gloria sea el nombre del Señor. Está preparando su pianito ahí mi hermana. Amén. Está afinándolo para que salgan hermosas las alabanzas. Gloria a Dios. Adelante, mi hermana.

Aleluya, gloria sea al Señor. Uno más, mi hija. Aleluya, Cristo vive para siempre. Dios es bueno, Él merece toda honra, toda gloria y toda la alabanza, dice su palabra. Gloria a Dios.

0: Aleluya, toda la gloria para el Señor Jesucristo en esta tarde. Muchas gracias, mija, por esos cantos hermosos. Que el Señor te siga usando. Ahorita, ya al ratito, vas a cantar otro más, ¿ok? Vamos a entrar un poquito a dar un mensajito aquí. Amén. En el Salmo 34. Precisamente se trata de la libertad que el Señor nos dio, amén, para alabarle con todo nuestro corazón. Y el canto ese que estabas cantando, hay libertad en la casa de Dios, amén. Tenemos libertad, esta es la casa de Dios, templo y morada del Espíritu Santo somos. Y la iglesia donde nos congregamos, ¿verdad? Pues es un lugar donde también podemos gozarnos, podemos alabar al Señor con libertad, amén. Y Dios, el Salmo 100 dice, cantad alegres a Dios, habitantes de toda la tierra. Venir ante su presencia con regocijo, amén. Así de que es hermoso alabar al Señor, ¿verdad? Él ha puesto ese sentir en nosotros a través de el Espíritu Santo que se nos fue dado. Antes le cantábamos a la creación, pero ahora le cantamos al Creador de todo el universo, de los cielos, de la tierra, y a nuestro Creador, amén. Así de que vamos a estar leyendo, ¿verdad?, un versículo y vamos a ir ahí hablando poco a poquito de este Salmo. Dice en el versículo primero del Salmo 34, dice, bendeciré a Jehová en todo tiempo y su alabanza estará de continuo en mi boca. En este Salmo lo escribe el rey David cuando estaba siendo perseguido por el rey Saúl, amén, cuando el rey Saúl se levantó contra él, ¿verdad?, por celos, porque pues él ganaba las victorias, el Señor estaba con él y lo hacía que ganara las peleas, la guerra, amén, y se llevaba la victoria, y estaba pues siendo perseguido, y él escribe este salmo, amén, bendeciré a Jehová en todo tiempo. Él no se rendía ante las circunstancias, él no, dice la Biblia que él era un hombre conforme al corazón de Jehová, amén. Y esto es posible, ¿verdad?, alabar al Señor en las tribulaciones, en las pruebas, en el dolor, amén. Esto es posible solamente a través del Espíritu Santo que el Señor nos ha dado. El rey David, él fue ungido por rey de Israel, y cuando él fue ungido, fue lleno del Espíritu Santo. Dice que el Espíritu Santo vino sobre él, amén. Y por eso él también por allá, cuando traía el arca del pacto a la casa de David, ¿verdad?, donde estaban, se la habían llevado los filisteos. Dice la Biblia que él danzaba con todas sus fuerzas, junto con todo el pueblo. Amén. Venía alabando al Señor con todas sus fuerzas, amén, y no le importaba verse vil delante de sus siervas, ahí delante de la gente que lo estaba mirando, amén. Esto es posible, como le digo, solamente a través del Espíritu Santo. Amén. Dice la palabra del Señor que el hombre carnal no discierne las cosas que son del Espíritu, porque para él son locura, porque se han de discernir espiritualmente. Así de que, para que el hombre pueda alabar al Señor en tiempos, ¿verdad?, en tiempos de angustia, cualquiera puede buscarle para pedirle, ¿verdad?, el mundo entero, hasta las personas que no creen en Dios cuando están pasando por momentos difíciles, ¿verdad? Su tendencia es a buscar a un ser supremo, ¿verdad? Pero gloria al Señor, ¿verdad? Porque el Señor se nos ha revelado a nuestras vidas a través de su Hijo amado Jesucristo, quien murió en la cruz del Calvario por nuestros pecados, para limpiarnos de todo pecado, pero Él no se quedó en esa tumba, Él resucitó al tercer día, ascendiendo al cielo, de donde envió la promesa que es el Espíritu Santo, amén, para que estuviera con nosotros y dentro de nosotros, aleluya. Entonces, esto es posible solamente a través de ese regalo divino que el Señor nos da, amén. El apóstol Pedro les dijo en una ocasión a la multitud, ¿verdad?, cuando le preguntaron qué era lo que tenían que hacer para ser salvos, o sea, para recibir ese regalo, ¿verdad?, les dijo el apóstol Pablo, convertidos, arrepentidos y bautícense cada uno en el nombre de Jesús para perdón de pecados y recibiréis el don del Espíritu Santo. Amén. Es a través del Espíritu Santo donde nosotros podemos ahora alabar a nuestro Dios. No solamente buscarlo cuando estamos en momentos de necesidad, cuando estamos pasando por tiempos de angustia, ¿verdad? No acordarnos de Él solamente cuando necesitamos, aleluya, que están mal nuestras finanzas. No acordarnos de Él solamente cuando tengamos problemas de salud, sino también cuando estamos bien, que tenemos todo, aleluya, que no nos falta nada. También tenemos que alabar a nuestro Señor, y eso, como le digo, solamente es a través del Espíritu Santo que le es ha dado a cada persona. El Señor te quiere dar ese regalo en esta noche. Amén. Para que tú busques a tu Dios. El hombre sin el Espíritu Santo no puede adorar al Señor, no puede alabarlo, no puede cantarle, amén. A lo mejor está cantando, pero no sabe al Dios al cual está cantando, no siente lo que nosotros sentimos al momento de alabarle. Por ahí, en el capítulo 16 del libro de los Hechos, habla acerca de dos hombres de Dios, ¿verdad?, que estaban pasando por momentos bien difíciles. Aleluya, en aquel tiempo donde el Señor Jesucristo pues ya había resucitado, había ascendido al cielo, pero los discípulos empezaron a predicar la palabra del Señor, empezaron a llenarse del Espíritu Santo, y aunque estaban pasando por momentos difíciles, ¿verdad?, se levanta un hombre que perseguía a la iglesia llamado Saulo de Tarso. Este hombre, aleluya, perseguía a los cristianos porque a todos los que hablaran en el nombre de Jesús, para él era una blasfemia todo eso. Pero el Señor lo llamó, aleluya, para ponerlo, aleluya, para llenarlo del Espíritu Santo y que ahora él predicara la palabra, ¿verdad? El Señor cambió su vida aquel día que iba para Damasco a traer cristianos con cartas de los principales sacerdotes, de los ancianos, aleluya, con cartas de Roma para perseguirlos. Amén. Dios lo llamó desde el cielo con una luz primeramente, después una voz que se oyó desde el cielo donde le dice: Saulo, Saulo, ¿por qué me persigues? Y pues ya después él entró a la ciudad de Damasco con una ceguera que pues Dios le había mandado, aleluya, para manifestársele a su vida. Llega Ananías, pone sus manos sobre él y él recibe el Espíritu Santo. Dice la Biblia que fue lleno del Espíritu Santo y de allí para adelante él empezó a predicar la palabra del Señor Jesucristo. Amén. Él estaba lleno de conocimiento de la ley. Amén. Había sido instruido a los pies de un maestro muy importante de Israel, un maestro llamado Gamaliel, pero él ya eso lo había dejado atrás. Aleluya. Ahora estaba predicando al Cristo que él perseguía. Gloria sea el nombre del Señor Jesucristo. Y en una ocasión, andando con su compañero llamado Silas, ellos echaron fuera un demonio de una jovencita que tenía un espíritu de adivinación. Los dueños de esta jovencita se enojaron contra ellos porque ella era una esclava, y ellos fueron encarcelados, fueron azotados con varas y fueron metidos en el calabozo más profundo de la cárcel, donde allí en la noche, cuando ellos estaban allí en ese lugar, ¿verdad?, resguardados por muchos guardias, ellos empiezan a orar, empiezan a cantar, no importaba la circunstancia en la que ellos estaban, porque estaban llenos del Espíritu Santo. Y allí el Señor Jesucristo hizo algo hermoso, amén. Dice que los presos estaban escuchándolos, aleluya, para todos aquellos que están privados de su libertad, amén. Alaben al Señor allí donde está. Ahí donde usted se encuentre, llénese del Espíritu Santo. Si no lo ha recibido, hoy es la noche para que usted pueda recibir ese precioso regalo que le va a dar fuerzas para soportar mientras usted sale ahí de ese lugar. Y pues ya después de que salga, usted va a seguir adorando a su Dios. No sé si mi hermana Flavia tenga algún comentario sobre todo esto. Gloria a Dios.
1: Pues lo único que estoy de acuerdo en es que le alabemos a Dios en todo tiempo, no nada más cuando uno está en aflicciones o cuando uno está contento, sino en todo tiempo, en las buenas, en las malas. Sabemos que no todo es, como dicen, ¿verdad?, todo es felicidad. También tenemos luchas, pruebas, pero seguimos avanzando, seguimos caminando, que nada nos detenga. Dios es bueno y aunque no lo miramos, Él está con nosotros luchando, con nosotros. O sea, no estamos solos en esa lucha donde estamos atravesando, sino que Él nos está ayudando, nos fortalece. Les invito, amigos, hermanos en Cristo, a que no desfallezca su corazón, que no desfallezca sus fuerzas, sino que pongamos la mirada en Cristo, que Él está ahí, Él es fiel, y si usted le clama en ese problema que usted tiene, que está atravesando, yo sé que Dios le va a ayudar, yo sé que Dios le va a levantar de ahí de donde está, si usted está pasando por una enfermedad, porque todos pasamos por ese proceso difícil. Pero Dios no nos deja, Dios no nos va a abandonar en las pruebas, Dios no nos va a dejar.
2: si necesitas oración o si necesitas algo, Dios te va a ayudar. Él va a poner a alguien para que ore por ti, para que te ayude también en ese problema, porque a veces nosotros como humanos queremos hablar con alguien y sentimos que nadie nos escucha. Pero si te pones a pensar, Dios está ahí. Como te vuelvo a repetir, aunque no lo miramos, pero Él está ahí a nuestro lado. Y si te fijas, cuando más necesitados estamos, aunque no miramos que Él está ahí, pero cuando miras, cuando menos te das cuenta, ya se resolvió ese problema que estás atravesando. Le doy el lugar al hermano, porque si no me voy a poner a predicar y mamá me dijo algo.
0: Sí, amén, amén. Ese Dios maravilloso al cual nosotros servimos, dice la Biblia, ¿verdad? Que los dioses de las naciones son de oro, de plata, son de palo, son de yeso. Amén. Ellos no pueden ver.
2: Tienen ojos, no ven.
0: Hablar con sus gargantas.
2: Boca, más no hablan.
0: Amén. Tienen boca, más no hablan. Dice que tienen pies y no caminan. Tienen oídos, manos y no palpan. No pueden hablar con sus gargantas. Tienen ojos, más no ven. Pero Jehová, dice, hizo los cielos y la tierra. Amén. Dios al cual nosotros estamos alabando, ¿verdad? En todo tiempo, no importa la circunstancia que nosotros estemos pasando. Él sí que nos escucha, ¿verdad? No lo podemos mirar. Pero esto es a través de la fe, amén. Podemos sentirlo, ¿verdad? Cuando nosotros oramos y creerle, ¿verdad? Y hemos visto su mano de poder moverse en nuestras vidas.
2: Hay una alabanza que dice, aunque no lo vemos, pero lo sentimos.
0: Amén. Amén. Amén. Aquí el versículo 4 dice, busqué a Jehová y él me oyó y me libró de todos mis temores. Y luego dice, los que miraron a él fueron alumbrados y sus rostros no fueron avergonzados. Uh-huh. Gloria a Dios. Y en el versículo 17, mire lo que dice. Dicen, claman los justos y Jehová oye y los libra de todas sus angustias. Y luego mire lo que dice el 18. Cercano está Jehová a los quebrantados de corazón y salva a los contritos de espíritu. Muchas son las aflicciones del justo,
2: pero de todas ellas le librará Jehová.
0: Él guarda todos sus huesos, ni uno de ellos será quebrantado. Mire lo que hace cuando nosotros, el poder de la alabanza. Dice el Salmo 22 que Él habita en medio de la alabanza de su pueblo. Cuando nosotros le alabamos, el cielo se mueve, aleluya, y pues Dios mira, ¿verdad? Oye nuestra alabanza, aunque en veces, pues alabarle no solamente es a través de cánticos, a través de los coros, ¿verdad? Que se cantan, eso es parte de la alabanza a nuestro Señor, pero alabarle también con nuestros labios, amén, diciéndole que le amamos, que nos rendimos ante su presencia, que nos sentimos débiles, amén, es alabar al Señor, estar glorificando el nombre del Señor, que esté siempre nuestra alabanza en nuestra boca, como dijimos aquí al principio. Amén. No necesariamente estar todo el día cantando, ¿verdad? Simplemente dice la Biblia que antes de que nuestras palabras estén en nuestra lengua, Él ya las sabe todas. Allí donde estás en el trabajo, donde andas ahí pasando por momentos difíciles, puedes buscarle, aunque sea con tu mente. Él conoce los pensamientos y las intenciones de tu corazón.
2: Amén, amén.
0: Amén. Y el Señor, pues no nos prometió, ¿verdad?, que íbamos a vivir una vida, ya fuimos salvos y ya todo se terminó, ya todo es felicidad. Y pues muchas veces, cuando nosotros nos convertimos, que empiezan las pruebas, porque el Señor dice que Él nos hará pasar, nos probará, dice, como se prueba el oro y la plata, nos hará pasar por el fuego para limpiarnos, para purificarnos, aleluya, amén. Y pues eso es lo que sucede cuando la persona se entrega al Señor Jesucristo, amén, que le entrega su corazón y que se aparta de la vida de pecado que lleva, ¿verdad? Su vida le cambia y muchas veces pues vienen problemas a su vida, pero Él dice en Isaías 41:10, no temas porque yo estoy contigo. No desmayes porque yo soy tu Dios quien te esfuerzo, siempre te ayudaré y siempre te sustentaré con la diestra, dice, de mi justicia. Ahora tenemos a alguien que está ayudándonos y qué mejor persona que el que conoce, el que nos formó en el vientre de nuestra madre. ¿Quién más puede ayudarnos como nos ayuda nuestro Creador? ¿Quién más conoce la necesidad que nosotros tenemos? dice la Biblia que Él tiene más que darnos que nosotros que pedirle. Así de que, gloria a Dios, amén, porque no solamente le buscamos para pedirle, sino que también le buscamos para alabar su precioso nombre, porque Él es digno de suprema alabanza, de suprema adoración. Solamente Él merece, aleluya, toda la honra, toda la gloria y toda la alabanza. Y uno de los problemas, amén, del hombre es que muchas veces, como Dios usa, estoy hablando de las personas que ya conocen a Dios, ¿verdad? Que empieza Dios a usarlos, a predicar bonito, muchos músicos que han sido pues desviados de los caminos del Señor porque empieza a entrar, quererle quitar la gloria al único que merece toda la gloria. Y pues todo eso sabemos de dónde viene, amén. Viene de Satanás, que el Señor lo reprenda, porque él le pasó lo mismo. Él sabe la estrategia, cómo desviar al siervo de Dios de los caminos de Dios, ¿verdad? Y pues es engrandeciéndolo, ¿verdad? Es diciéndole que él sabe mucho, que él puede mucho, que él canta bonito, aleluya, pero todo lo hacemos para la gloria de nuestro Señor, amén, Jesucristo, amén. Y cuando nosotros nos mantenemos en humildad, amén, sabiendo a ciencia cierta que Dios es el que hace las cosas a través de nosotros, que nosotros solamente somos instrumentos, amén, del Señor, somos conductos. Dios nos ha dado un ministerio, aleluya, y cada uno nos ha dado diferentes dones. Tenemos diferentes talentos y tenemos diferentes dones también, pero todo viene de parte del Espíritu Santo, que Él es el quien da todas las cosas. Así de que sin el Espíritu Santo, ¿verdad?, no puede la persona predicar muy bonito, puede cantar muy bonito, puede hacer muchas cosas, pero si no tiene el Espíritu de Dios, aleluya, pues no pasa absolutamente nada. Es como cantar al mundo, pero cuando tú recibes el Espíritu de Dios, Él empieza, dice que los hijos de Dios son aquellos que son guiados por el Espíritu de Dios, y hasta para eso necesitamos al Señor, para alabarlo con todo nuestro corazón, amén. Como el Señor le dijo a la mujer samaritana, que Él está buscando adoradores que le adoren en espíritu y en verdad. Y para adorarle en espíritu y en verdad, necesita la persona recibir el don del Espíritu Santo, si no, nada podemos hacer separados de Dios. Aleluya, Dios es bueno, ¿verdad? Y nos ha dado ese privilegio tan grande, el regalo que más grande que el ser humano puede recibir, amén, es el don del Espíritu Santo. Amén, no hay otra cosa. Puedes recibir un carro nuevo, te pueden regalar la mejor mansión del mundo, te pueden dar millones de dólares, millones de euros, aleluya, pero no hay cosa más valiosa que el don del Espíritu Santo. Amén, y las personas, ¿verdad?, estamos acostumbrados a ganarnos todo, ¿verdad? A hacer algo para poder recibir. Pero esto es gratuitamente. El Señor Jesucristo lo pagó en la cruz del Calvario con su muerte. Aleluya. Pero se levantó de entre los muertos al tercer día y Él ascendió al cielo, de donde envió este regalo maravilloso a todo aquel que en Él cree. Amén. Así de que el Señor, el apóstol Pedro les dice: cree en el Señor Jesucristo y no solamente serás salvo tú, sino también vienen también los de tu casa. Amén. Empieza a entrar la bendición a tu hogar. Mi madre se convirtió cuando yo tenía 7 años más o menos, y de allí, ¿verdad?, todas mis hermanas ahorita le están sirviendo al Señor Jesucristo. Tengo un hermano que ya falleció, él murió en Cristo Jesús. Una hermana que también ya falleció, murió en Cristo Jesús. Y tenemos ahorita 2 hermanos que todavía no han recibido ese don, pero ya el Señor los trae ya muy cerquitas. Amén. También seguimos orando por ellos, ¿verdad? Y esto es un beneficio para cada uno de nuestros hijos también. Tenemos la bendición, como dice también el apóstol Pedro, lo dijo en el Salmo, en el capítulo 2 del libro de los Hechos. Esto es lo que profetizó el profeta Joel, amén. En los postreros días derramaré de mi espíritu sobre toda carne, sobre mis siervos, sobre mis siervas y sus hijos, dice, y sus hijas. También es para nuestros hijos. Por allí en Isaías 25, Isaías 49, quiero compartir este versículo hermoso, ¿verdad? Promesas que el Señor nos da por aquellas personas que están pasando problemas también con sus hijos, aleluya. Aquí hay una promesa gloriosa, ¿verdad? En el Salmo 20, en el Salmo Isaías 49, perdón, en el versículo 25, mire lo que dice. Dice: pero así dice Jehová, ciertamente el cautivo será rescatado del valiente y el botín será arrebatado al tirano. Y mire lo que dice: y tu pleito yo lo defenderé y yo salvaré, salvaré a quién,
2: tus hijos.
0: A tus hijos. Aleluya. Ahí está la promesa del Señor. Tu pleito, yo lo defenderé y yo salvaré a tus hijos. Mire el beneficio de bendecir al Señor en todo tiempo, de que nuestra alabanza esté de continuo en nuestra lengua. Hay un versículo de la palabra que dice: si te olvidares de mí, yo me olvidaré de tus hijos. Pero si usted está en los caminos del Señor, si usted recibe al Señor Jesucristo en estos momentos y empieza a alabar al Señor, empieza a glorificarle, empieza a servirle con todo su corazón, no se acerca a Él nomás en tiempo de angustia, en tiempo de necesidad, aleluya, el Señor empieza a trabajar también en la vida de sus hijos. Muchas veces, ¿verdad?, nosotros como padres queremos que nuestros hijos cambien, ¿verdad?, y pedimos oración para que nuestros hijos cambien, pero ¿qué de nosotros? ¿Qué vida estamos nosotros viviendo? Aleluya, ¿verdad? Necesitamos también nosotros, todo el ser humano necesita este regalo precioso del Espíritu Santo para poder obtener, como decía también el salmista, bendice alma mía a Jehová, bendiga todo mi ser su santo nombre, bendice alma mía a Jehová y no olvides, dice, ninguno de tus beneficios. Los beneficios del Señor son muchos, ¿verdad? Con simplemente el regalo de la salvación, con eso tenemos lo más preciado del mundo entero, que tanto que el Señor, la palabra de Dios lo compara como un tesoro, dice. Tenemos este tesoro en vasos de barro para que la gloria, la excelencia y el poder sean de Él y no nuestro. ¿Algún otro comentario, mi hermana Flavia?
2: No, pues solamente eso, que sigamos adelante y que nadie los detenga. Aquellos que están escuchando en la cárcel, que sigan teniendo fe, que no desfallezca su fe, porque el enemigo es lo que quiere. Viene y atormenta la mente y dice, mira, Dios no te oye, Él no existe. Yo te lo puedo decir porque yo lo viví también, porque a mí me venía y me atacaba y me decía, Dios no existe, no es cierto, Él no es real, me decía en mi mente, venía y con lo que yo me defendí fue, exista o no exista, yo le seguiré adorando. Entonces te animo a que sigas adelante, a que no te dejes vencer por nada. Búscale en todo tiempo, como dijo mi hermano Ruperto, en la palabra Salmos 34, búscale en todo tiempo, no nada más cuando estés feliz, digas aleluya, gloria a Dios, no, también cuando estés pasando por momentos difíciles. Ahí es donde dice, donde entra la alabanza esta que dice, quiero una alabanza en lugar de tu quejar. Ahí es donde tienes que clamar a Dios más con fuerzas cuando estás pasando por alegrías también. Señor, mira, yo te adoraré aunque me está yendo mal. Ahí es donde vas a mirar la mano de Dios. Amén, hermano.
0: Aleluya. Amén. Sí, pues servir a Dios es la cosa más hermosa
2: que nos más hermoso,
0: ver sí. pasado. Amén. Y pues es una transformación. Por eso Jesucristo le dijo, el Señor Jesús le dijo a Nicodemo. Nicodemo le dijo, te es necesario nacer de nuevo. En otras palabras, cambiar el rumbo de tu vida. Y tú no lo puedes cambiar por ti solo. Dice que hay caminos que al hombre le parecen rectos,
2: pero
0: al final son caminos de muerte, porque no vemos el camino. Estamos en tinieblas cuando no estamos en la luz que es Jesucristo. Caminamos sin rumbo fijo, amén, rumbo a ese lugar horrible de condenación. Pero cuando viene el Señor Jesucristo a nuestros corazones, un salmo que dice, lámpara es a mis pies tu palabra y lumbrera a mi camino, ¿verdad? Cuando recibimos la palabra de Dios, empezamos ahora a mirar por dónde caminamos, ¿verdad? Cuando usted camina de noche sin una linternita o algo, ¿verdad? Usted está expuesto a caer en un hoyo, ¿verdad? En un precipicio. Pero cuando usted lleva una lucecita, usted sabe por dónde va. Esa lucecita, ¿verdad?, es nuestro Señor Jesucristo. Él guía nuestros pasos, dice la palabra del Señor. Así de que ya no andamos más en tinieblas, ahora estamos bajo la luz de nuestro Señor Jesucristo. Y pues el Señor nos lleva a alabarle en todo tiempo.
2: Amén.
0: No es posible esto si no está el Espíritu de Dios en la persona. Gloria sea al Señor, porque ahora conocemos a ese Dios de poder, a ese Dios que nos salvó, ¿verdad? No lo podemos mirar, no lo podemos tocar. El hombre es dado, ¿verdad?, a creer en algo que ve, lo lógico, Y esto es, pasa más allá del entendimiento del ser humano. Por eso el Señor Jesús dijo: gracias te doy, Padre, porque escondiste estas cosas de los sabios y de los entendidos y se las revelaste a tus pequeñitos. Amén. Es un privilegio tan grande que es para todo el mundo, no solamente para nosotros. No es que nosotros nos queramos creer más que nadie, no. Delante de Dios somos igualitos todos. La sangre de Jesús fue derramada para cada uno de nosotros. No importando, aleluya, quién seas, está disponible todavía para ti. Así de que si te han dicho que tú no tienes valor, si has sido despreciado por la sociedad, despreciado quizás por tu familia, amén, si te encuentras en estos momentos ya sin Dios, sin esperanza en el mundo, esperando solo a la muerte, déjame decirte que el que trae muerte es el diablo. Él vino a matar, hurtar y a destruir. Cristo Jesús vino a darte vida y dártela en abundancia. Amén. Adelante, mi hermana.
2: No sé, el Señor me está poniendo algo en mi corazón, me estoy poniendo así como nerviosa. Tal vez haya alguien atrás de las cámaras que está sintiendo que ya no hay salida a sus problemas. Tal vez le ha venido en la mente acabar con su vida. No sé, hay alguien que está mirándonos tal vez, o que va a escuchar esta palabra. La muerte no es la salida, hermano, hermana. ¿Tú qué vas a escuchar esto? Dios te ama. Dios te ama y olvídate de eso que traes en la mente. No sé. Dios te está hablando. Ahí donde estás, yo no sé si vas a mirar esto ahorita o lo vas a mirar. No sé, Dios sabe, ¿verdad? Dobla tus rodillas. Pídele perdón a Dios. Búscale. Él ahí va a estar en ese problema. Vas a mirar la gloria de Dios ahí contigo. Yo no sé quién eres, no te conozco. Tú no me conoces a mí, pero Dios sí te conoce. Ahí va a estar en ese problema. Vas a mirar y luego le hablas al hermano Roberto y le das testimonio. Dios te bendiga y Cristo te ama. Amén, amén, hermano.
0: Siempre hay alguien que necesita esas palabras. Aleluya. Si el Señor te está haciendo sentir esto, hermano, sí, es que
2: perdona, fuerte, fuerte, hermano.
0: Está alguien ahí escuchándonos, sí, sí, a través. ¿Y cuántas algo, personas han salvado por escuchar esta palabra? Cristo te ama.
2: Cristo
0: Dios
2: te ama, sí,
0: tanto que Él entregó a su Hijo unigénito por ti. Aleluya. Él te
2: fue
0: quiere
2: algo
0: salvar,
2: fuerte, fuerte.
0: Y te quiere dar nueva vida. Amén. Sin Cristo no hay esperanza. Sin Cristo no hay solución para tus problemas. Eso es lo que te quiere hacer sentir el enemigo de tu alma. Amén. Que lo único que quiere es destruirte. Y él sabe perfectamente que si tú te quitas la vida en estos momentos,
2: no
0: hay un lugar donde
2: no
0: vas a pasar por toda la eternidad. Un lugar horrendo. Si no se acaba el problema con la muerte, empieza el verdadero problema y es por toda la eternidad. Pero Cristo vino para rescatarte. Él vino para darte vida y dártela en abundancia. Gloria sea el nombre del Señor. Aquí están unas peticiones. Vamos a estar orando mientras mi hermana nos canta otro cantito por ahí.
2: Y adoración.
0: Gloria a Dios. Llegaron unas peticiones aquí. Amén. Angélica, ella está pidiendo oración por su nieta. Aleluya. Yolanda.
2: Giovanna.
0: Giovanna. Ella tiene 18 años, dice, y está en una rebeldía y sale con malas amistades. Dice, oración por salvación y que regresen a los caminos de Dios. Vamos orando por esta persona. Amado Dios, en esta mañana,
2: amado
0: en esta
2: Padre
0: tarde,
2: celestial, Padre, en el nombre de Jesús, Padre mío,
0: para interceder, Señor, en
2: mira,
0: el nombre
2: Señor
0: poderoso
2: Jesús,
0: de nuestro Señor
2: lo que
0: Cristo,
2: está pasando, Padre mío, mi hermana Angélica,
0: Señor,
2: Padre
0: santo, que esté
2: en el nombre
0: con
2: poderoso
0: ella, Señor,
2: de Jesús, usted,
0: que está en una
2: Señor,
0: rebeldía,
2: tiene el
0: Señor,
2: poder, Padre santo, para quitar esa rebeldía, Señor.
0: Señor,
2: amado esta muchacha,
0: Dios,
2: Padre,
0: ella,
2: en el nombre
0: Señor,
2: de Jesús,
0: una mujer que está apartada para ti, Señor. Creo que
2: oh,
0: la persona,
2: bendito Dios,
0: tu abuelita, te sirve con todo su corazón.
2: Todo demonio de rebeldía,
0: ahí está
2: Giovanna,
0: Señor,
2: en el nombre de Jesús,
0: tiene 18
2: de Nazaret, Padre santo,
0: Señor. Que seas
2: oh,
0: tú,
2: bendito
0: Señor,
2: Padre
0: su corazón, Padre,
2: tócala,
0: allí en ese
2: Señor,
0: lugar
2: tócala,
0: donde ella
2: Espíritu
0: se encuentra,
2: Santo, redargúchela,
0: la gloria
2: Señor,
0: de Dios
2: en el nombre de Jesús
0: vida,
2: de Nazaret,
0: Señor,
2: que regrese a su casa,
0: quita
2: Señor
0: todo
2: amado,
0: pensamiento,
2: que, no,
0: Señor,
2: que ya no
0: palabra,
2: sienta
0: Señor,
2: ese
0: y llena la
2: de irse
0: Señor,
2: con
0: todo
2: sus amistades. potestades, Padre mío, en el nombre de Jesús de Nazaret, Padre Santo. Te pedimos, Señor amado, también, Señor, oramos también, por Padre
0: Angélica,
2: mío,
0: ella pide por su salud, salud,
2: Señor, en el nombre de Jesús de Nazaret, Padre Santo.
0: Y pide oración por su hijo y su esposa para
2: Te rogamos, Señor, en el nombre de Jesús
0: de Nazaret, Padre Santo. Para que Dios nos ayude con su hija y saber cómo ayudarla, sí, Señor. En el nombre poderoso de Jesús, Padre mío, en esta tarde, por su salud. No sé lo que esté pasando, pero en Cristo Jesús hay sanidad. Su palabra dice que por tu llaga hemos sido sanos.
2: Toma, Señor, el control, Padre Santo, de su familia, Señor.
0: Para que Dios los ayude con su hija a saber cómo ayudarla. Padre, escuchaste tú esta oración.
2: Oh, bendito Padre.
0: Pide también, Señor, por la cel, el hijo de Alondra, Padre mío.
2: En el nombre de Jesús,
0: también, Señor, para que siga adelante, Señor.
2: Te pedimos, Señor,
0: Padre, y él pueda también salir, Señor, de ese problema que tú ya sabes cuál es, Señor. En tus manos está su vida, Padre mío.
2: Padre mío, estamos todos demonios, Señor, en el nombre de Jesús.
0: Nada los puede arrebatar de tu preciosa mano, Señor.
2: En el nombre de Jesús.
0: Dale fuerza para que pueda
2: un cambio, Señor amado, y que ya no regrese para atrás, Señor, en el nombre de Jesús.
0: Pueda verdaderamente ser libre, Señor. También oramos, Padre mío, por la familia Carvajal, también por fortaleza. Sabes por lo que esta familia está pasando en estos momentos. Dios de poder, fortalece,
2: obrando, Señor, en cada familia.
0: Todavía no te han conocido, que hay miembro de la familia que todavía no te conoce, Señor, que a través, Padre, del proceso que están pasando y puedan acercarse a ti, Señor. Esperamos, Padre mío, ver, Padre mío, testimonios de que tú hiciste algo, Señor, a través de este programa, Padre mío, a través de tu Espíritu Santo, Señor, quien dirige estos programas de radio, Señor, en el nombre poderoso de Jesús, Señor. Gracias por el tiempo que nos prestaste en este día, Señor. Nos vamos contentos a casa, Señor, sabiendo que se quedó sembrada, Señor, tu palabra, y que tú eres, Señor, el que das el crecimiento, Señor. Toda la gloria y toda la honra sean para siempre, Señor, a ti solamente, precioso Dios.
2: Padre,
0: aleluya, gracias, Señor, amén. Dios los bendiga, mis amados hermanos. Los esperamos por aquí el próximo martes a las 8 de la noche,
2: Jesús,
0: nuevamente,
2: Padre,
0: donde quiera que te encuentres. Gracias por sintonizarnos y que la paz de nuestro Señor Jesucristo se quede allí en tu casa y con tu familia para la gloria de Dios.
2: Amén
0: y amén. Gracias, mis hermanos, por acompañarnos también. El Señor les bendiga, mi hermana Palacios también. Aleluya.
2: Sigue cantando.
0: Gloria sea el nombre del Señor. Listo.

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